Bienvenidos a una nueva emisión de Hearthstone. Yo soy Amaury Ríos y hoy te presentaré la tercera y última entrega de esta serie de programas especiales dedicados al disco Foreign Tones, trabajo producido por Andrew Watt y concebido como el sucesor natural del disco Hackney Diamonds del 2023. Uno de los momentos más íntimos del disco llega con Some of Us. Keith Richards asume la voz principal como en cada disco en una canción, con una pieza marcada por la nostalgia, la amistad y el paso del tiempo. Su interpretación, áspera pero profundamente humana, aporta un contraste perfecto con la energía vocal de Mick Jagger y recuerda por qué la combinación de ambas voces ha sido una de las mayores fortalezas de los Stones durante décadas. Covered in You vuelve a mostrar el lado más reflexivo del álbum. Sobre una base melódica contenida, los Stones construyen una canción que algunos críticos interpretan como una reflexión sobre la identidad, la memoria y las heridas personales, mientras otros destacan

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4: Son las 6:15.
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Aunque ha recibido menos atención individual, Side Effects funciona como una pieza fundamental dentro del recorrido del disco. Su sonido combina la tradición de rock de los Stones con pequeños detalles de producción contemporánea, manteniendo el dinamismo del álbum antes de la recta final. Es una muestra de la solidez del conjunto, donde incluso los temas menos comentados mantienen un nivel muy alto. Para muchos críticos y para Ronnie Good, Back in Your Life es una de las grandes joyas del álbum. Es la composición más extensa de Foreign Tongues y se desarrolla lentamente, permitiendo que guitarras, piano y voz construyan una atmósfera de enorme profundidad. Su crescendo final ha sido señalado como uno de los mejores momentos musicales del disco.

El cierre del álbum no podía ser más simbólico con Beautiful Delilah. Los Stones regresan a Chuck Berry, uno de los artistas que inspiró su nacimiento como banda, con una versión deliberadamente áspera y espontánea. Más que un ejercicio de nostalgia, la canción funciona como un homenaje a las raíces del rock and roll y como un recordatorio de que después de más de 60 años, la historia de los Rolling Stones sigue comenzando en el mismo lugar, el blues y el rock primitivo. Yo soy Amaury Ríos y esto fue Half Stoned, Foreign Tongues, el nuevo álbum de los Rolling Stones. Muchas gracias por acompañarnos, agradezco en la grabación de este espacio a Víctor Sony y en la producción a Beatriz Barrón. Continúa en la sintonía de Suma Radio. Hasta el próximo episodio. 1, 2, 3, M.

terminado. 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
5: Son las 6:32.

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6: Temperatura 22 grados centígrados.
7: Son las 7:02.
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10: Hola, ¿qué tal? Con un enorme gusto les damos la más cordial bienvenida a una emisión más de Los Sonidos de mi Tierra con Sabor a Huapango, un espacio de la Radio Universidad Autónoma del Estado de Hidalgo en Pachuca, en donde platicaremos acerca de la danza como una expresión de comunicación, una expresión cultural, una expresión de tradición muy importante en nuestro bello estado de Hidalgo. Les saluda con afecto de siempre su amigo el profesor Rafael Ahumada García. Saludo también y le doy la más cordial bienvenida a Orlando Zárate en los controles. Bienvenido, bienvenido a este tu programa. También enviamos cordiales saludos a todos los que nos sintonizan en la frecuencia de Suma Radio en nuestras 7 emisoras en Actopan, Tulancingo, San Bartolo Tutotepec, Zimapán, Huejutla, Huichiapan y Pachuca. Les recuerdo que estamos transmitiendo en la frecuencia

0: Estamos de regreso en Los Sonidos de mi Tierra y quiero iniciar en su libro Historia General del Arte Mexicano. En el apartado de danzas y bailes populares, Electra Mompardré y Tonatiuh Gutiérrez nos comparten que México, desde la época precortesiana y a través de las diversas etapas de su historia, no ha dejado ni por un momento de crear con sus manos su música, sus bailes, sus fiestas, sus ritos religiosos, pero sobre todo la danza, en general todas las tradiciones. Y en este programa justamente hablaremos de una danza tradicional del Valle del Mezquital, para lo cual se encuentra con nosotros un invitado especial, quien compartirá con nosotros información importante de esta danza tradicional. Cedo la palabra sin más preámbulos a nuestro invitado. Quiero que te presentes, maestro, por favor. Bienvenido a tu programa Los Sonidos de mi Tierra.
1: Hola, buenas noches, concurrencia, público en general. Pues esta tarde, noche, gracias por la invitación, profesor Rafael Ahumada. Mi nombre es Tomás Herrón Cortés, tengo el grado de la licenciatura en danza y la licenciatura en educación primaria. Soy originario de Actopan, maestro jubilado también, y dirijo una compañía de danza folclórica en Actopan, Hidalgo. Esta tarde, pues, comentar que pues la carrera que empecé a trabajar como maestro de educación primaria aquí en la ciudad de Pachuca, y también pues hice mi incursión antes en la preparatoria número 3 de la Universidad Autónoma del Estado de Hidalgo, y también estuve pues trabajando con la maestra Alejandra Castañeda Sánchez, directora de la compañía de folclórica Oyowali, durante 10 años, y culminé también mis estudios en el 2021. A mediados hice una nivelación en la licenciatura en danza en el Instituto de Artes de la Universidad. Me titulé en el año del 2023, fue muy rápido porque fue una nivelación en el cual pues me costó económicamente, diría que no, me costó mucho trabajo, porque volver a estudiar, volver a leer,
0: claro,
1: y no leer poquito, sino leer bastante, cultivarme un poquito más pues con lo que nosotros hacemos, con cuestiones de la nivelación. Tomaron en cuenta mucho nuestra preparación profesional, nuestra por el camino de la danza durante todos los 41 años actualmente. Eso quiere decir que en el 2023 que termine, pues tendría, la compañía tendría 38 años de haberse formado, pero inicié desde los 15 años esta actividad dancística.
0: Prácticamente eres universitario Garza, sí o sí.
1: Sí, sí, sí, porque desde que empecé con la prepa 3, le seguí con el grupo de danza, la compañía Oyowali, mi mentora Alejandra Castañeda, vuelvo a repetirlo, y seguimos estudiando, porque nunca dejé la universidad, siempre dejé.
0: Muy bien, siempre. Pues maestro Tomás, bienvenido. La verdad es que para mí es motivo de orgullo tener un personaje de tu categoría, sobre todo sabiendo lo que representas para la cultura de una zona, de una región de nuestro estado tan bella que es el Valle del Mezquital, sobre todo en la ciudad de Actopan, que dicho sea de paso, pues toda tu vida haciendo cultura en ese bello lugar, y veo que te acompaña alguien más. ¿Serías tan amable en presentarte, por favor?
2: Hola, buenas tardes a todos. Mi nombre es José Fermín Cerón Cortés. Soy miembro activo de la Compañía de Danza Folclórica Mexicana Xocoyotzin, fundador del grupo infantil, y soy hermano del licenciado Tomás Cerón Cortés.
0: Pues bienvenido, profe Fermín, licenciado Fermín. Pues vamos a una pausa musical, ¿les parece bien?
2: Adelante.
0: Venga, adelante. El guapango.

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0: Son las 7:16.
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0: escuchado este huapango dedicado a Huautla Hidalgo, con unas ganas tremendas de zapatear, subirse a la tarima y hacer sonar los zapateados y sobre todo el cortejo que este representa. Son los sonidos de mi tierra. Les recuerdo que nos estás escuchando en la frecuencia del 99.7 de tu frecuencia modulada. Antes de continuar, quiero comentarles que nos llamó Iris y Jerónimo de la compañía de danza de Actopan Hidalgo, Xocoyotzin. Saludos a Fermín y al profesor Tomás Herón. También nos manda saludos la familia Herón Cortés, algún parecido deben de tener. También nos manda saludo Lía, Alexa y Lexi, que dicen que la compañía ha mostrado la cultura del estado de Hidalgo, la cultura de México, a lo largo y ancho del país. Pues muchas felicidades, profesor Tomás, licenciado Fermín. También se comunicó con nosotros Jimena Álvarez, Elizabeth Álvarez, que debe de ser la misma persona, y sus ahijados Tadeo y Mateo del profesor Tomás Herón Cortés. Los saludan con admiración y respeto. Maestro Tomás, doctor Tomás, no, ya no sé ni cómo dirigirme con usted, pero vamos al tema que nos trae este día, que es el proyecto de la danza de las maravillas o la danza de la maravilla. Necesito que me aclare cuál sería el término correcto. ¿Cómo inicia ese proyecto? Platícanos, por ejemplo.
1: Bien, el inicio del proyecto Danza de Maravillas fue por iniciativa propia, porque en Actopan, principalmente en Actopan y también en la comunidad del Arenal, el municipio del Arenal, se llevaba a cabo de esta presentación de esta danza, el cual es presentada en varios santuarios de ahí de la región. Pero algunos fueron a preguntar, pero la iniciativa fue el que pues tuvieron sostenimiento ya bien esta danza, y a través de PACVIC fue el que recibimos el apoyo para poder realizar esta investigación.
0: Ok.
1: Fuimos a la comunidad del Bifi, en donde es originaria la danza. Muchos la mencionan que es el del Arenal, no, es en el Bifi. Le llaman Danza de Maravillas por el lugar del Arenal, pero es danza zacatecana, por dos motivos. Uno, porque comentan que vino un señor de Zacatecas, vino a montar la danza, y ya cuando fue ya originaria del lugar, le mencionaron que era la danza del Zacate. No por la de Zacatecas, pero tiene esa reminiscencia zacatecana.
0: Entonces, maestro, solamente para disipar las dudas que yo tengo, originalmente, por allá por el año del 84, 85, una cosa así, hubo otro colega, en paz descanse, el profesor Eduardo Hidalgo, igual de esa zona del Valle del Mezquital. Él comentaba justamente acerca de la Danza de las Maravillas. Incluso yo tengo en mi poder una fotografía donde él aparece ataviado y él describe en ese momento el atuendo y todo lo demás. Mi duda es la siguiente: ¿no es tal cual Danza de Maravillas o Danza de Maravilla, o tiene esas denominaciones que nos acabas de hacer?
1: Tiene esa denominación actualmente, pero originalmente la llamaron Danza Zacatecana.
0: Okay,
1: como por un lado por la el montaje que venimos de procedencia.
0: Por
1: de
0: la procedencia, muy bien.
1: Y por otro lado, la denominan por el Zacate.
0: Ah, ok.
1: Por el Zacate. Y esta danza tiene aproximadamente, vamos a hablar, más de 180 años que vinieron a darla, a mostrarla. Y de alguna manera, pues poco a poco la fueron adaptando, pero fueron para dedicarle al santo patrón del Bifi, que es el Divino Salvador, y posteriormente a la Virgen de Guadalupe. Se ejecuta en un primero de enero en el Bifi. También lo pueden presentar en la festividad del primer día del año en el Arenal, y el 12 de enero en el Cerrito, dedicado a la Virgen de Guadalupe.
0: Bien, maestro, si nos lo permites, vamos a hacer una pausa musical. Venga el guapango.

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3: Son las 7:30.
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0: Estamos de regreso en los sonidos de mi tierra con sabor a huapango. Y les recuerdo que estamos en la frecuencia de Suma Radio en nuestras 7 emisoras en Actopan, Tulancingo, San Bartolo Tutotepec, Simapán, Huejutla, Huichapan y Pachuca. Pues llegaron mensajes, maestro. Fíjense que la maestra Noemí dice que gracias por difundir la cultura, las tradiciones, las costumbres que estás realizando allí en el Valle del Mezquital. También nos manda saludos Saraí Vázquez, Gretel y Lucía, orgullosamente pertenecientes a la compañía de danza allá en Actopan, Xocoyotzi. También la familia Tapia y la familia Islamo Tapia, ¿es correcto? Envían saludos a Fermín y al profesor Tomás Herón Cortés. Profe, tenemos que hacer la pregunta importante de cuál es el significado de uno de la danza, pero me llama mucho la atención los atuendos. Porque, como bien lo comentaste, como danza zacatecana, tiene un formato del vestuario muy, muy especial. Me gustaría que, por favor, nos pudieras platicar acerca justamente el significado de la danza y de los atuendos, maestro, por favor.
1: Bueno, voy a tratar de ser lo más breve porque está larguito esto. En cuanto al significado, vamos a hablar del Valle de Mezquital. Ahí se bailan pocas danzas, que es un grupo otomí. Cuenta con poca variedad de danzas indígenas de tipo religioso. Sin embargo, la danza de maravillas o zacatecana es una de ellas, a lo mismo que es una danza juego.
0: Okay.
1: Sí, la danza es interpretada los días 1 de enero y 12 de enero. El primero en el Bifit y en el Arenal, porque está dedicada al Divino Salvador, a esta imagen. Y también se baila el 12 de enero en algunas capillas que le llaman el 12 chiquito, dedicado a la Virgen de Guadalupe. El uso de varios accesorios es importante para el danzante, y uno de ellos es el mástil, donde hacen algo maravilloso, donde con listones y una granada rellena de confeti, serpentinas y una paloma. El mástil es en el cuyo extremo superior lleva varios listones de colores, los cuales son tomados por su extremo inferior, y con los pasos y las evoluciones van tejiendo los listones de varias formas. Una de ellas son las trencillas, las trenzas, el petate y la canasta. Estos se van tejiendo alrededor del mástil, y para desbaratar el tejido se repiten las evoluciones solo en sentido contrario. De esta manera podrás describir muchas evoluciones, ya que los danzantes las ejecutan durante varias horas. El término de los tejidos del viejo jala una cuerda que llega a la granada para que se abra y se suelten los listones. En cuanto a la indumentaria que ellos utilizan, hablamos del vestuario. Si algunos danzantes del estado de Zacatecas, hablamos de matachines, su indumentaria es parecida. En este caso, lleva una camisa roja con un fleco en la espalda. Lleva un par de nahuillas enfrente y atrás. Las nahuillas van adornadas con carrizos y algunas cuentas que van atorando para que no se les caigan los carrizos. En la parte de enfrente y en la parte de atrás es en color rojo. Aparte, llevan unas pequeñas aplicaciones en color amarillo. Portan una banda o faja de color amarillo. Y portan un mal llamado penacho, pero es una corona que está elaborada de color rojo, con cartón, color rojo, y llevan tres espejos de color en forma de estrella y adornada con lentejuela y cuentas de papelillo.
0: Profe, una pausa ahí, pero noto, por ejemplo, en el tocado o en la corona, llevan plumas, pero a modo de como si fueran... Lo voy a decir como yo lo conozco, como apaches, ¿es correcto eso?
1: Sí, no, porque no les cuelgan hasta atrás, nada más en la parte de lo que abarca la corona, el penacho. A ellos utilizaban en el tiempo, agarraban los flejes, las tiras de metal, y las forraban con plumas, plumas de gallina, las pintaban en colores y los iban acomodando.
0: Oye, maestro, también veo que llevan en la mano un pequeño arco de madera y su sonaja. ¿Alguna simbología para ello o algún uso en específico en la danza?
1: Estos implementos los utilizan dentro de algunos sones.
0: Okay.
1: Por ejemplo, la sonaja, marcar el ritmo. El ritmo. El escudo, hacen evoluciones con el escudo. Y con el arco, ellos van haciendo algunos movimientos en donde que a través de la ejecución de los sones van utilizando el arco. Por ejemplo, dentro de los sones está el son del golpe, que es a través de las pisadas, y el uso del escudo y con la sonaja.
0: Maestro, en la parte del calzado, el guarache lleva algún aditamento especial, porque en la danza zacatecana, lo que yo conozco como la danza de matachines, hay mucho énfasis en las pisadas, ¿no? En el golpeteo. En esta versión también
1: llevan el guarache de parche, que le llaman ellos, o de suela, de llanta. Pero también anteriormente le ponían los garbancillos, el metal, que hacía que sonara las pisadas en el suelo. Pero por lo regular los atrios, algunos sí tienen lo que es el piso, y en otros es de tierra, pero eso les ayuda mucho a que se escuchan las pisadas.
0: Muy bien.
1: Hablábamos del arco, algo que quiero comentar con el arco. Maestro. Hay un son que le llaman el son de la flecha o el son del arco, porque ellos hacen también evoluciones con el arco. Además van sonando y van haciendo las evoluciones.
0: Bien, maestro, vamos a hacer una pausa, ¿le parece bien? Y continuamos con esta interesante entrevista. Vamos a una pausa musical. Venga el huapango.

0: Son las 7:44.
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0: Continuamos en Los Sonidos de mi Tierra con Sabor a Huapango. No olvides mandarnos tus saludos o lo que nos quieras comentar a nuestros números de contacto, el 771-142-6712 o al 771-127-7114. Vamos a continuar con esta interesante entrevista con el maestro, el doctor, el licenciado, ya no sé ni cómo decirle, profesor Tomás Cerón Cortés, que nos acompaña desde la ciudad de Actopan, Hidalgo, con esta interesante charla acerca de la danza de la maravilla o de la danza de las maravillas. Maestro, yo te tengo dos preguntas. Primero que nada, me surge la duda viendo las imágenes. Si llevan un arco, llevan una sonaja, un escudo, ¿Cómo es que interactúan para hacer los tejidos que ya mencionaste con el mástil y los listones?
1: Bien, ellos ejecutan una parte con música en donde van dejando su indumentario, sus instrumentos, llamarle, así, que es la sonaja, el arco y el escudo, al pie del mástil. Ahí los van colocando, pero a través de la música los van colocando y de ahí van tomando los listones. Primero dejan los instrumentos y después recogen el listón. Pues ya están libres de algún objeto para poder hacer esos tejidos, que es bien importante hacerlos. El significado que tiene el mástil es de la unión del universo, el sol, con la tierra. Y vamos a recordar que en algunas comunidades el mástil y esos tejidos es la floración de la tierra, la unión del universo, donde van a fertilizar.
0: Y esto tiene que ver con algunas fechas. Quiero pensar, ¿nos podrías comentar justamente? Porque la mayoría de las danzas tienen específicamente un tiempo, una fecha en la cual se desarrollan. En este caso, la danza de las maravillas, en esta región del Valle del Mezquital, ¿tiene alguna fecha específica que nos puedas recordar?
1: Recordarles que el día primero de enero se ejecuta en el Bifi, donde surge la danza.
0: Perdón, el Bifi
1: es una comunidad de Actopan. Ah, está de Actopan al Bifi, tiene 15 minutos de camino para llegar. O sea, es rumbo a Actula, pero es una comunidad cercana.
0: Muy bien.
1: De ahí surge la danza. Se baila el primero de enero en este lugar al Divino Salvador, y el 12 de enero en algunas capillas del 12 chiquito, que le llaman, dedicado a la Virgen de Guadalupe. Actualmente parece ser que nada más existe una cofradía en donde van a las comunidades, las invitan, pero ya se bailan en algunas otras fiestas patronales. Necesariamente en el
0: maestro, en esas fechas. Es muy interesante porque a final de cuentas nosotros, los simples mortales, sabemos de la existencia de la danza en el Arenal, y resulta que puede bailarse en el Arenal, pero no se tiene una fecha en específico en el Arenal.
1: El Arenal, pues, al mismo tiempo que se baila en el Bifi, también la bailan en el Arenal, primero de enero, pero ya últimamente, ya tiene años que ya no se ejecuta.
0: Alguna vez yo supe que la feria tradicional del Arenal alguna vez se presentó, pero ya no supe si era la danza de este municipio del Bifi o alguna danza invitada a Zacatecana. Ahí me quedó un poco la duda, pero es algo que tú nos quisieras.
1: De hecho, ahorita actualmente en la comunidad de Santa María hay una cofradía, hay un grupo que se dedica, volver a rescatar. Me voy a dar la tarea de ir a buscarlos, de practicar con ellos, tomarle fotos y ayudarlos, porque también ellos no tienen toda la indumentaria que se debe de usar.
0: ¿Qué te parece si vamos a otra pausa musical? Perfecto. Vamos, venga el huapango.

0: Continuamos en Los Sonidos de mi Tierra. Maestro Tomás Cerón Cortés, ¿algún proyecto importante en puerta en tu vida profesional dentro de la danza o con la danza de las maravillas que quieras compartir?
1: Súper rapidísimo, mira, tenemos varios proyectos. Uno de ellos es la edición del libro de esta danza, pero no nada más de esta danza. Tenemos dos danzas más en Actopan, que es la danza de los monarcas y otra danza juego, que es la de los locos de Pozo Grande. Igual. Y la construcción de la escuela de danza en Actopan.
0: Bueno, esa parte de la escuela yo creo que la vamos a dejar pendiente para la siguiente oportunidad, porque es así como hemos llegado al final de Los Sonidos de mi Tierra con sabor a huapango, agradeciendo al profesor Tomás Cerón Cortés, al profesor Fermín, también Cerón Cortés, por su presencia en los estudios de Radio Universidad Autónoma del Estado de Hidalgo. Esta fue una producción de Paola Juárez. Y quiero agradecerle y darle la más cordial bienvenida a Orlando Zárate en los controles, que por supuesto hoy está debutando con nosotros, y para mí es muy importante ser parte de este inicio profesional. Enhorabuena, mi querido Orlando, y agradezco también en la voz su servidor, el profesor Rafael Ahumada García. Recuerden que no nos vemos, nos escuchamos. Hasta la próxima y venga el huapango.

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3: Temperatura, 21 grados centígrados.
4: Son las 8:01.

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5: Son las 8:18.

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4: Son las 8:36.

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9: Son las 9:00 p.m, soy Alberto Ángeles, gracias por acompañarnos en Suma Noticias, emisión nocturna a través de las 7 frecuencias de Suma Radio y del 13.1 canal de la Universidad Autónoma del Estado de Hidalgo. La cuenta regresiva ya comenzó, faltan 5 días para el 9º aniversario del noticiero científico y cultural iberoamericano. Suma y la máxima casa de estudios recibirán a televisoras públicas de Iberoamérica, Italia y Portugal en una producción que llega a casi 180 medios de más de 20 países. ¿Pero qué significa esta alianza y cómo fortalece y da también proyección internacional para nuestra universidad? Este es un reporte Suma de Darío Rivera.
10: Tres letras, N, C, C. Breves en su escritura, pero inmensas en el significado que representan. Noticiero científico y cultural iberoamericano. Lanzado en agosto de 2017 por la Asociación de Televisiones Educativas y Culturales Iberoamericanas, el Noticiero Científico y Cultural Iberoamericano se fijó el objetivo de apoyar la divulgación de la ciencia, la tecnología y la cultura en la región iberoamericana. Con la colaboración de las agencias informativas AFP, Deutsche Welle, EFE, Xinhua, así como de los medios de información de la ONU, la NASA, la RAI y la OEI, es posible difundir las noticias más relevantes de diversas regiones del mundo.
11: El Noticiero Científico y Cultural Iberoamericano, NSC, el espacio informativo de la Asociación de las Televisiones Educativas y Culturales Iberoamericanas, AT.
10: NSC es distribuido en español, inglés y portugués en más de 20 países de Iberoamérica, además de Estados Unidos, Canadá e Italia, a través de sistemas de radiodifusión, canales de TV abierta, transmisión directa satelital y plataformas web TV. Suma UAEH colabora de manera constante con contenidos culturales y científicos que difunden el trabajo de investigación académica de la Universidad Autónoma del Estado de Hidalgo. Esta participación ha sido destacada por la Asociación de las Televisiones Educativas y Culturales Iberoamericanas a través de la entrega de reconocimientos al Sistema Universitario de Medios Autónomos. 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
10: Reportó para Suma Noticias, Darío Rivera.
9: Las recientes declaraciones del presidente de Estados Unidos, Donald Trump, al afirmar que el T-MEC no es importante para su país, ha revivido el debate sobre el futuro del acuerdo comercial y sus posibles repercusiones para México. Para analizar el contexto y los escenarios que se abren a partir de este momento, nos acompaña el doctor Enrique Guardado, del Área Académica de Comercio Exterior, a quien le damos la bienvenida. Doctor, Donald Trump asegura que Estados Unidos no necesita del T-MEC y que México y Canadá dependen más de su país. ¿Se trata de una postura de negociación o realmente podría cambiar el futuro de este tratado? Buenas noches.
13: Hola Alberto, ¿cómo estás? Buenas noches. Gracias por la invitación. Y bueno, pues básicamente es importante analizar este tipo de declaraciones de Donald Trump. Esto lo podemos visualizar desde dos perspectivas. Una, básicamente, desde el discurso, desde una visión geopolítica, y el otro desde una visión geoeconómica. Sabemos que Donald Trump maneja una narrativa de poder asimétrico.

0: siendo más de su mercado que ellos de nosotros, ¿no? Ahora, es totalmente un instrumento de negociación como tal, ya que, bueno, sabemos que Donald Trump pues, suele utilizar esta presión política para obtener pues ciertas concesiones comerciales, entendiendo que finalmente pues es un país importante para y atractivo a final de cuentas en términos comerciales, ¿no? Ahora, desde la perspectiva geoeconómica, pues hay algo que tener muy claro, ¿no? Que existe una interdependencia real entre el mercado de Estados Unidos y de manera específica con el mercado mexicano. Si bien pues Estados Unidos es el mayor mercado, pues también ellos dependen, el mercado estadounidense depende bastante de la dinámica comercial que México le puede ofrecer, sobre todo en este desarrollo del proceso de cadenas de suministro, ya sea en sectores estratégicos como lo es el sector de automóviles, el agroalimentario, energías, etcétera, ¿no? Entonces, ¿de qué es un instrumento de negociación? Sí, con fines geoestratégicos.
1: En este contexto, doctor, mientras Trump, lo decíamos, minimiza la importancia de este tratado, los funcionarios de México y de Estados Unidos han reiterado su disposición a mantener una cooperación bilateral. ¿Cómo se explica este doble discurso?
0: Sí, a ver, aquí es importante entender que este doble discurso, bueno, básicamente refleja pues una retórica principalmente nacionalista de Donald Trump, ¿no? Y más con miras a este proceso electoral de reelección. Y también nos muestra una realidad en este doble discurso, una realidad pragmática totalmente de la cooperación bilateral. Mientras, pues, la narrativa política de Donald Trump, pues, busca demostrar esta independencia de Estados Unidos y esta fuerza política y económica, pues, la realidad es que los especialistas en términos de economía y comercio, tanto de Estados Unidos y de México, pues, realmente reconocen que hay una integración económica en Norteamérica muy, muy importante, muy, muy arraigada y que es indispensable para el desarrollo y crecimiento económico de ambos países. Entonces, a final de cuentas, es una estrategia de presión en términos, como lo mencionaba, en términos económicos y comerciales. Específicamente en términos comerciales, ¿qué busca Donald Trump con este doble discurso? Pues básicamente es renegociar de manera específica cuestiones de reglas de origen, cuestiones laborales y accesos a mercados a partir de este tratado del T-MEC.
1: Doctor, pues bueno, es un panorama bastante interesante y además hay que ir pues viendo precisamente cómo evolucionan estas negociaciones, estos discursos y los acercamientos entre las tres naciones. Queremos agradecerle que ha estado con nosotros esta noche y por supuesto estaremos en contacto con usted conforme se vayan dando estas negociaciones y los impactos que vayan saliendo al respecto. Muchas gracias por estar con nosotros.
0: Muchas gracias por la invitación y aquí estamos para atender sus dudas en términos de esta dinámica comercial de México y Estados Unidos y esta evolución del T-MEC.
1: Muchas gracias, doctor. Vamos a cambiar ahora el orden de nuestras ideas. Cambiamos de información. Canal 11 fue recuperado tras más de 2 meses de permanecer ocupado por estudiantes y maestros del Instituto Politécnico Nacional. La SEP informó que ya revisa el estado de su biblioteca histórica, donde a simple vista se detectó material dañado y desordenado. Además, se abrieron carpetas de investigación para determinar si hubo afectaciones al patrimonio audiovisual de la nación. El gobierno federal alista una propuesta para regular el uso de celulares en las escuelas que estaría lista antes de que concluya agosto. La presidenta Claudia Sheinbaum aseguró que el debate será con la ciudadanía. Como parte de la estrategia, la SEP pondrá en marcha el programa El ABC de las Emociones para atender la salud mental de los estudiantes. El magistrado presidente del Tribunal Electoral de Hidalgo impugnó ante la Sala Superior la designación del titular de su órgano interno de control realizada por el Congreso local. Mediante un juicio electoral solicitó inaplicar diversos artículos de la legislación estatal y revocar el

0: nombramiento al considerar que está en juego la independencia y autonomía del tribunal. Ante esta situación, será la máxima autoridad jurisdiccional en materia electoral la que resuelva la controversia. Una mujer perdió la vida tras un accidente registrado esta mañana sobre la avenida Melchor Ocampo en Tula. De acuerdo con el reporte preliminar, una unidad particular de traslado de valores impactó por detrás a un colectivo de la ruta 28 que se encontraba detenido. El golpe proyectó al transporte hacia la guarnición donde estaba la víctima. Los conductores y ambos vehículos quedaron a disposición del Ministerio Público para el deslinde de responsabilidades. En San Cristóbal, Mineral de la Reforma, habitantes denuncian una fuga de agua que aseguran lleva tiempo sin ser reparada. El escurrimiento constante representa desperdicio del recurso, deterioro del pavimento y complicaciones para quienes transitan por estos puntos. Julio González acudió para documentar las condiciones.
1: Estamos en la calle Puebla del fraccionamiento San Cristóbal en Mineral de la Reforma, donde precisamente se ha reportado una fuga de agua que ya recorre 20 metros de distintas calles. Esta situación ha generado distintas problemáticas para los vecinos, así como también un enorme desperdicio de agua, pues se estima que diariamente se desperdician cientos de litros. Hacemos un llamado público a las autoridades para que respondan esta situación. Nosotros le daremos seguimiento. También platicamos con una vecina de la zona y esto fue lo que nos respondió.
2: Es que tenemos muchas fugas aquí en el fraccionamiento y se reportan y no vienen. Y cuando vienen, o sea, sí la arreglan, pero pues dejan todo el tiradero. Ya tiene más de un mes, yo creo. Sí, más de un mes. Se ha reportado, inclusive los vecinos lo han reportado y no han hecho caso. Y precisamente por esa fuga a las personas de arriba no les llega el agua. Pues que lo atiendan lo más pronto posible, porque finalmente nosotros pagamos las consecuencias con el bache, con que no nos llega agua a todos.
0: En Chavarría, Mineral de la Reforma, las motocicletas siguen circulando bajo una constante de riesgo. Conductores sin casco, acompañantes expuestos y un exceso de confianza que puede costar vidas.
3: Es imprudencia, ¿no? Es imprudencia tanto del conductor como también de uno que lo toma, ¿no?
4: Pues yo creo que es mera irresponsabilidad de la persona, porque pues es bien sabido o conocido pues las consecuencias de.
5: Pues yo creo que más dentro de la colonia como que se les hace fácil decir, ah, pues en la colonia no pasa nada, como de aquí arriba para salir del fraccionamiento, pues tengo que usar casco, pero aquí pues nunca nos va a pasar nada y siempre pasa la de malas, ¿no?
6: Considera que debería haber pues más vigilancia, patrullas, tránsitos en la zona para que hagan cumplir principalmente el reglamento. ¿Y por qué considera importante estas acciones?
5: Sí es importante, en primera, porque pues como yo vengo caminando, entonces pueden causar algún accidente y desde que tengan que manejar con cierta velocidad, eso es creo que importante para que puedan utilizar el equipo de seguridad. Porque si manejan más rápido, pues se pueden caer y obviamente pues se pueden lastimar.
4: Para evitar percances, o sea, creo que eso sería como que lo principal, evitar dichos percances, pues, tanto del usuario como de personas.
0: El Consejo de Desarrollo Metropolitano del Valle de México aprobó la incorporación de Villa de Zontepec, Tlucayuca, Tula, Tepeji, Atitalaquia, Tlaxcuapan y Atotonilco de Tula a la zona metropolitana. Con esta decisión, Hidalgo pasa de tener un solo municipio, que era Tizayuca, a contar con 8 en una reconfiguración territorial que esperemos mejore la coordinación regional y, por supuesto, el acceso a proyectos de desarrollo. Omar López Cruz, investigador adscrito al Instituto Nacional de Astrofísica, Óptica y Electrónica, INAOE, refirió que el desarrollo de la ciencia en México debe proyectarse a largo plazo. Indicó que los mexicanos estamos en los mejores proyectos del mundo en cuestiones tecnológicas.
7: No podemos decir que tenemos que cambiar o tenemos que hacer modificaciones muy grandes a lo que se hace en materia de enseñanza, que además tengo que decirle a tu auditorio, principalmente a los jóvenes, que la educación es muy costosa, que ese recurso humano altamente entrenado cuesta mucho dinero. Por eso los astrónomos mexicanos podemos usar el telescopio James Webb, donde México no ha puesto un centavo, y todo el resto de los grandes telescopios del mundo, donde México no invierte. Gracias al talento de los astrónomos mexicanos, podemos entrar. ¿Por qué? Porque le salimos gratis a Estados Unidos. Es más, publicamos nosotros mismos y pagamos la revista, y ellos dicen, pues solamente les prestamos 2 horas el instrumento y ya están ahí haciendo grandes contribuciones. Entonces, eso que no se nos olvide. Y entonces, ¿qué es lo que necesitamos? Pues lo que necesitamos es pues una visión verdadera y de confianza, de decir, vamos a construir y vamos a ponernos una meta, no en 2 años o 6 años, vamos a ponernos una meta en 10, 15 años.
0: ¿Es posible proteger los cultivos sin dañar el ambiente? En la siguiente entrevista, el doctor Alfredo Madariaga nos habla del poder de los fungicidas biológicos.
8: Doctor, bienvenido a este espacio. Muchas gracias por acompañarnos. Me gustaría comenzar con la siguiente pregunta, y es que nos comparta un poquito de las investigaciones que el día de hoy está realizando.
9: Sí, muchísimas gracias antes que nada por el espacio. Y bueno, la línea de investigación de mi cuerpo académico, que nos hace favor de acompañarnos en esta aventura de la investigación, gira en torno a dos líneas principales. Una que es la biorremediación de suelos contaminados por agroquímicos, y la segunda que es la generación de fármacos biológicos, que es, pues son las dos grandes líneas de investigación que se cultivan en el laboratorio al que pertenezco.
8: Me gustaría que nos compartiera un poquito de cómo se desarrolla esta segunda línea de investigación que nos hablaba de los fármacos.
9: Sí, la verdad es que yo me siento muy comprometido y muy orgulloso, porque es una de las líneas de investigación que son pioneras en el estado, son pioneras a nivel nacional, y se manejan en varios institutos de nuestra máxima casa de estudios, y por lo pronto en el Instituto de Ciencias Agropecuarias, que es donde estoy adscrito como investigador, y pues analizamos primero la gran diversidad de plantas medicinales que se tienen. Ustedes saben que tenemos una tradición milenaria en términos de plantas medicinales. Todos conocemos los remedios que tomamos, ¿verdad?, para cualquiera de las enfermedades, y utilizamos ese conocimiento muy muy ancestral para transformarlo en conocimiento científico. Es decir, entonces, desde identificación específica de la plantita de la que se trata, hasta poder pues seccionarla en raíces, tallos, hojas, y a través de diversos experimentos ir investigando y averiguando cuáles son los componentes de esa planta que sabemos que tienen propiedades medicinales. Entonces puede ser la hoja, puede ser la raíz, puede ser la planta completa, y para eso pues se hacen una serie de experimentos muy específicos, con el fin de que esas moléculas que se identifican podamos analizarlas ya a través de otra metodología, para poder identificar con precisión cuáles son las moléculas de esas plantas milenarias que son útiles para la generación de fármacos, pero ya desde el punto de vista netamente biológicos.
8: Doctor, me gustaría que ahora nos comparta, nos decía que ha trabajado con distintos institutos de otras áreas académicas. ¿Cómo se ha fortalecido también eso con los estudiantes? Sabemos que igual ustedes trabajan muy de cerca con ellos para que en un futuro también ellos sean los próximos investigadores e investigadoras. Compártanos un poquito de eso, por favor.
9: Cómo no, esa pregunta es muy importante. Como lo estamos mencionando, trabajar con asuntos farmacológicos pues es un área muy, muy compleja, ¿no? Y entonces estamos compartiendo créditos y estamos compartiendo laboratorios, principalmente con el Instituto de Ciencias de Agropecuarias, que es donde pertenezco, y de Ciencias de la Salud. Y entonces, entre esas dos institutos, pues acordamos, ¿verdad?, qué parte podemos colaborar nosotros y qué parte pueden colaborar otros institutos. Pero además, afortunadamente, tenemos una red de colaboración, incluso con médicos veterinarios, porque ellos también tienen esa tendencia de utilizar fármacos biológicos para tratar enfermedades de animales. Y bueno, hemos tenido la gran fortuna de colaborar con otras instituciones hermanas, como lo puede ser la Universidad de Veracruzana, el Tecnológico de Monterrey, Campus Querétaro, y poco a poco estamos extendiendo estas redes de colaboración, que todos tenemos la misma misión, que es generar fármacos biológicos.
8: Doctor, finalmente, ¿cuál es la proyección que se tiene para esta línea de investigación en específico? Que ya lo comentaba, es muy importante, y yo creo que a futuro pues nos va a traer muchos beneficios.
9: Sí, pues estamos procurando que esta línea de investigación siga avanzando. Se realizan experimentos muy sencillos, como preparar una infusión de la plantita, hasta cosas ya mucho más avanzadas, que es biología molecular y modelado molecular, para poder identificar cuáles son esas moléculas que son útiles y cómo hacen contacto con nuestro organismo y cómo ayudan a nuestro organismo a aliviarse, tanto en animales como en plantas. Y entonces, lo comentábamos al principio, es una línea de investigación que se cultiva pues a nivel mundial, pero que aquí en nuestra máxima casa de estudios pues estamos liderando junto con otras universidades hermanas locales este tipo de líneas de investigación, porque estamos convencidos de que la salud humana y animal va a ser mejorada a través de utilizar este tipo de medicamentos biológicos.
8: Sin duda alguna que lo será, doctor. Pues muchísimas gracias por habernos acompañado. Sabe que este siempre es su espacio y su casa. Suma Noticias estará muy de cerca también de estas investigaciones y de todo lo que se viene para usted.
9: Al contrario, muchas gracias por el espacio y bueno, invitarles a todos, ¿verdad?, que sigamos trabajando juntos, y pues desde la Dirección de Investigación y la Coordinación de Investigación de nuestra máxima casa de estudios, estamos a sus órdenes.
0: Se acerca el cierre de la convocatoria para participar en la Cátedra Patrimonial Ludwig Margules. Las personas interesadas tienen hasta el 5 de agosto para enviar propuestas sobre la relación entre la fotografía, la imagen y las artes escénicas. El llamado está dirigido a artistas, docentes, estudiantes, personas investigadoras y público interesado. Escuchamos a María Teresa Paulín Ríos, directora del Centro Cultural Universitario La Garza.
10: Esta convocatoria, que además se cierra el 5 de agosto, o sea, el día de pasado mañana, es el 5 de agosto, correcto, el miércoles, está abierta, digamos, para recibir ponencias que tengan una duración de 20 minutos, y lo que estamos solicitando es el resumen o abstract de los ponentes, y este resumen pues pasa, digamos, por un comité que evalúa, dictamina la pertinencia de la ponencia durante la cátedra, y pues el interés es que pueda haber, digamos, trabajos que hablen sobre la escena actual, es decir, no buscamos que hablen solo o sobre Ludwig Margules, sino que hablen sobre los diferentes lenguajes escénicos que se realizan hoy en día.
0: El Instituto de Artes de la Máxima Casa de Estudios abrió la convocatoria para el seminario del Fandango al Cuerpo y de Vuelta, un espacio de investigación, reflexión y creación sonora y de movimiento. Podrán participar personas egresadas en proceso de titulación y docentes de las licenciaturas en danza y música. El registro cierra el 25 de agosto y las actividades se realizarán del 7 al 12 de septiembre.

Es momento de divulgación de la ciencia. Esta noche en Sinapsis, la doctora Sonia Galloso nos explica la importancia de formar profesionales para un turismo sostenible.

0: La innovación educativa es clave para transformar el turismo. Hoy, los destinos requieren profesionales capaces de enfrentar retos complejos, desde el impacto ambiental hasta la digitalización de los servicios. La universidad, gracias a su autonomía académica, puede diseñar programas y proyectos que respondan directamente a las necesidades del territorio. Esto permite integrar nuevas metodologías de enseñanza, fomentar la creatividad y preparar a los estudiantes para proponer soluciones innovadoras en el sector turístico. Así, la formación no se limita al aula, sino que se conecta con la práctica, el emprendimiento y la colaboración con empresas y gobiernos. De esta forma, la educación se convierte en un motor que impulsa un turismo más responsable y sostenible, donde los futuros profesionales no solo se insertan en el mercado laboral, sino que también se convierten en agentes de cambio. Innovar en la educación significa abrir espacios de experimentación, promover la investigación aplicada y vincular la teoría con proyectos reales que fortalezcan a las comunidades turísticas y a la sociedad en general. Además, implica asumir una visión crítica ante los desafíos globales, integrar competencias digitales y socioemocionales y formar líderes capaces de adaptar el conocimiento al contexto local con ética y compromiso social. La educación que innova no forma empleados, forma transformadores de destinos. Gracias por tu atención. Hasta la próxima.
1: En Mineral de la Reforma, la comunidad de La Pila celebró la vigésima edición del Festival de las Culturas Rurales, una tradición que desde hace 2 décadas promueve el patrimonio cultural y agrícola de la región. La jornada incluyó actividades religiosas en torno a un retablo de más de 200 años, encuentro de son huasteco y una muestra gastronómica dedicada este año a los productos derivados del nopal. Así es como estamos llegando al final de esta emisión de Suma Noticias. Recuerda, la cuenta regresiva ya inició y este sábado y domingo tendremos transmisión especial, cobertura especial del 9º aniversario de NCC. Mientras tanto, deseamos que tengas excelente noche. Disfruta de nuestra programación Radio y Televisión Pública con autonomía universitaria. Nos encontramos mañana a las 3 de la tarde.

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4: Muchas empresas ganan dinero en función de cuántas personas entramos a sus sitios web y cuánto tiempo navegamos en ellos. Una estrategia que usan para atraparnos es publicando encabezados que nos provocan curiosidad. A esta práctica se le conoce como clickbait, que se puede traducir como ciberanzuelo. Terminamos dando clic a las notas de estas páginas porque los encabezados nos parecen atractivos y dan la impresión de que contienen información que nos interesa, pero generalmente la nota no dice mucho más o habla de otro tema. Estas empresas pueden tener una idea de nuestros intereses por todo lo que buscamos, publicamos, compartimos y nos gusta. Esta actividad deja un rastro que se analiza con métodos de la ciencia de datos. Suena a ciencia ficción, pero ya no lo es. Hoy ya existe un algoritmo que registra qué nos gusta y cómo hacernos caer en la trampa.
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10: Son las 9:31.

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6: Temperatura 20 grados centígrados.
7: Son las 10 con 4 minutos.
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Hola, ¿qué tal? Buenas noches. Les saludo con gusto y le doy la bienvenida una vez más a una nueva emisión de Vinilo Nocturno, este espacio donde comparto con usted algo de jazz, algo de blues. Y hoy, pues ya escuchó, vamos a compartir con usted este álbum de Metallica llamado Ride the Lightning. Es una versión remasterizada. Vamos a compartir todo el álbum con usted. Ojalá que lo disfrute. Mi nombre es Dan Cabrera y le doy la bienvenida. Le voy a compartir el número de cabina para que nos mande ahí un mensaje, un comentario o tal vez alguna recomendación. Es el 771-111-5629. También le invito a que nos mande un mensaje a través de nuestras distintas redes sociales. Antes de continuar, vamos a agradecer como en cada emisión a la maestra Claudia Noemí Muñoz Arabia, subdirectora de Suma, al licenciado Alfredo Barrón Silva, director de Suma Radio, al licenciado Ignacio Cárdenas Roldán, director general de Suma, y por supuesto a René Martínez Galeana, director de Suma Radio San Bartolo. Vamos a escuchar a continuación el segundo tema de este álbum, es el que le da el título, justamente se titula Ride the Lightning. Vamos a disfrutarlo y ya estaremos de regreso. Yo le invito, como en cada emisión, a que siga en sintonía de esta frecuencia universitaria.

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7: Son las 10 con 19 minutos.
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Continuamos en vivo a través de esta frecuencia universitaria. Estamos escuchando este álbum de Metallica llamado Ride the Lightning. Y le voy a platicar algunos datos acerca de esta producción. Este hace referencia a la silla eléctrica. Es un famoso método de ejecución estadounidense. Y James Hetfield lo sacó de The Stand de Stephen King. Una novela de este reconocido autor. Y es que el tema homónimo habla de un condenado a muerte esperando la descarga. La portada original era de una silla eléctrica con algunos rayos saliendo. La portada que tiene actualmente, bueno, la que es más conocida, pues también tiene esta silla, pero no es tan impactante. Tiene ahí el logotipo de Metallica arriba en colores azules. Esta portada pues también la puede buscar como cada vez que le comparto un disco le hago también esa recomendación. Esta también la puede buscar, es muy característica. Este álbum es el segundo y aquí ya hay un par de cambios importantes con respecto a sus músicos. Ya está Kirk Hammett y también ya está Cliff Burton. Ellos participan activamente componiendo varios de los temas que estamos escuchando. Y acaba de sonar For Whom the Bell Tolls, uno de los temas más escuchados también de esta producción. Vamos a disfrutar a continuación también de un tema muy conocido llamado Fade to Black. Pero antes, yo le voy a compartir nuevamente el número de cabina para que nos mande su mensaje, nos deje su comentario, nos haga ahí alguna petición. Es el 771-111-5629. Ahora sí vamos a escuchar de este tema y ya estaremos de regreso.

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5: Son las 10 con 34 minutos.
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Continuamos a través de esta frecuencia universitaria. Gracias a quienes siguen con nosotros. Estamos escuchando a Metallica y acaba de sonar este tema llamado Trapped Under Ice. Ojalá lo hayan disfrutado. Esta noche es noche de thrash metal. Ya escuchamos en anteriores emisiones algo de jazz, algo de progresivo, algo de blues. Escuchamos ahí algunas cosas variadas, pero hoy se nos antojó pues poner algo un poco más ruidoso. Y ahora vamos a compartir con usted este álbum de Metallica. Le voy a platicar un poco acerca de la producción de este disco, y es que este se grabó en 3 semanas, pero escuche usted, en el año de 1984, en Copenhague, en un lugar donde estaba frío y oscuro 20 horas al día, el grupo durmió durante estas 3 semanas en ese lugar, en ese estudio, para ahorrar algo de dinero. Y aquí hay un productor pues importante que se unió a este proyecto solamente porque le gustó el álbum anterior titulado Kill 'Em All. Él les enseñó a grabar por capas, también afinar baterías y a usar el reverb natural de los cuartos de las habitaciones. El presupuesto en un inicio fue de $20,000 y pues el álbum suena así de ruidoso a comparación del disco anterior, porque este espacio donde estaban grabando tenía un techo alto que además era de madera. Esto pues ayuda al sonido que tiene esta producción, que sí se diferencia mucho del primer disco de Metallica. Ahora vamos a escuchar esto que se llama Creeping Dead. También es de los temas más gustados de este grupo. Vamos a disfrutarlo. Después vamos a hacer breve corte y ya regresamos para que le platique algunos datos más acerca de este álbum.

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2: Son las 10:48.
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Continuamos y ya estamos despidiendo de esta manera la emisión de hoy de Vinilo Nocturno. Hoy compartimos con usted este álbum de Metallica llamado Ride the Lightning. Ojalá lo hayan disfrutado con nosotros. Nos queda todavía un tema, es un tema de larga duración, pero antes le voy a platicar un poco acerca del tema con el que nos fuimos a corte hace un momento. Estamos hablando de Creeping Death. Este es interesante porque trata sobre las 10 plagas de Egipto. Está inspirada en la película justamente con el mismo nombre de 1956. El breakdown de Die lo inventó Exodus, otra banda de thrash metal, pero Kirk se lo trajo cuando entró a Metallica, porque pues, recordemos que Kirk también estuvo en este grupo, y en vivo ese grito pues lo canta todo el público, todo el estadio. Siempre que se presenta Metallica, pues es de esta manera que se acompaña este tema. También es de los temas de Metallica más tocados en vivo. Desde 1984 se ha tocado más de 1600 veces. Es un tema pues que no puede faltar en sus conciertos en vivo, por todo esto que le estoy platicando. Yo le voy a compartir por última vez el número de cabina para que nos deje su mensaje. Es el 771-111-5629. También le voy a hacer la invitación a que descargue la aplicación Suma UIH para que pueda escuchar cualquiera de nuestras estaciones o sintonizar nuestro canal de televisión en cualquier parte del mundo donde usted cuente con servicio de internet. Y ya nos vamos a ir, pero no lo haremos sin antes agradecer nuevamente a la maestra Claudia Noemí Muñoz Arabia, subdirectora de Suma, al licenciado Alfredo Barrón Silva, director de Suma Radio, al licenciado Ignacio Cárdenas Roldán, director general de Suma, y a René Martínez Galena, director de Suma Radio San Bartolo. El tema con el que nos vamos a despedir es instrumental y está inspirado en los textos de H.P. Lovecraft. Este tema se llama The Call of Cthulhu. Cliff Burton y Dave Mustaine, cuando todavía estaba en Metallica, la compusieron antes de que este último pues se fuera del grupo. Está basada en el mito de Cthulhu. La intención de Cliff Burton era que la música contara la historia de H.P. Lovecraft. En 2021 ganaron el Grammy por la versión con orquesta de este tema. Vamos a disfrutarlo. Esto es The Call of Cthulhu. Es de Metallica. Y yo le invito a que nos escuchemos en la siguiente emisión de Vinilo Nocturno.

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8: Temperatura, 20 grados centígrados.
9: Son las 11:04.

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0: Son las 11 con 19 minutos.

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5: Son las 11:37.

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5: Son las 11:56.
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3: Son las 12:06.
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Hola, ¿qué tal? Qué gusto saludarle. Bienvenidas, bienvenidos a una emisión más de Interlocución, este espacio de diálogo y entrevista a través de las 7 frecuencias del Sistema Universitario de Medios Autónomos, Suma Radio, para ser exactos. Desde aquí y hasta donde usted se encuentre, muchísimas gracias. Le enviamos saludos cordiales y gracias también por preferirnos como su estación favorita para mantenerse informada e informado en distintos temas y, por supuesto, en el quehacer de nuestra institución, pero no solo en lo que realiza nuestra máxima casa de estudios en la entidad, sino también del trabajo que se realiza desde las aulas, cuando egresan y posteriormente en el campo laboral. El área de impacto es, además de ser amplia, por supuesto,

0: y les platicaba, bueno, antes de dar inicio a esta charla, a esta entrevista, quiero saludar y agradecer a las y los operadores quienes reciben y replican esta señal en las 7 frecuencias que se genera y produce el día de hoy desde el Valle de Tulancingo, Suma Radio Tulancingo. Por supuesto, al micrófono le saluda a su seguro servidor Daniel García, y como invitada el día de hoy tenemos el gusto de poder saludar a la distancia a Carla Mariana Nicolás Torres. Ella es egresada de la licenciatura en sociología de nuestra institución. Pues Carla, qué gusto saludarte. Muy buenas tardes, ¿cómo te va?
1: Hola, muy buenas tardes a todos los que nos frecuentan. Muchísimas gracias por la invitación. Es un placer estar aquí con todos ustedes. Y pues nada, mucho gusto.
0: Muchísimo gusto, ¿no? El gusto es todo nuestro, Carla, porque justo como lo mencionábamos, ¿no? Es importante hacer caso, atender, analizar, comentar, debatir, ¿no? Y todo es en buena lid, como coloquialmente se dice, sobre la situación social. Y en este caso sobre el tema urbano, la movilidad que involucra tanto a quienes estamos frente a un volante, frente a un manubrio, ¿no? Llámese también las motocicletas, bicicletas, los transeúntes, todos jugamos este papel en algún momento de nuestra existencia en las ciudades en las cuales nos encontramos, pero centralizando el punto en el tema de la ciudad capital. Seguramente, si usted nos está escuchando en otro municipio y ha tenido la oportunidad de viajar a la capital, a Pachuca, y si no, aquí se lo comentamos, esta obra, la cual se anunció de forma espectacular, pretendía o pretende hacerlo de esta manera, es el puente atirantado que está en la famosa Glorieta 24 Horas, donde está la estatua de Miguel Hidalgo, para mayor referencia y sobre todo para quienes nos escuchan fuera de la capital. Usted seguramente que vive en Pachuca lo sabe, lo conoce, pero este contexto es para quien vive fuera de Pachuca. Bueno, este puente atirantado, si usted siguió la información a través de los medios estatales, locales, bueno, como todo proyecto de planeación, hubo áreas específicas que atender. De hecho, obedece a una necesidad. Carla, que nos pudieras platicar sobre todo los antecedentes de este puente, qué es lo que existía anteriormente en este lugar y cómo es que decide construirse o llevarse a cabo este proyecto.
1: Claro que sí. Bueno, creo que ya nos hizo favor un poco de ponernos en contexto, pero principalmente el puente atirantado, como hoy se conoce, y la antigua Glorieta 24 Horas, de hecho es una leyenda muy interesante porque, según cuentan, se llama Glorieta 24 Horas porque se realizó en 24 horas esa glorieta, ¿no? Y posteriormente, entre 1993, 1994 aproximadamente, fue cuando se dio el paso para que este fuera un puente elevado, es decir, un primer nivel que tuviera, ¿no? Entonces, esto es algo muy importante porque principalmente separa a la zona centro de Pachuca con la periferia, es decir, con el sur de Pachuca principalmente, yéndonos un poco hacia la Ciudad de México, pero también al mismo tiempo es un lugar donde todos pasan. Si tú quieres ir hacia el Estadio Hidalgo a ver un partido, si quieres ir hacia Galerías Pachuca, un ejemplo, hacia Soriana, ir a alguna escuela cercana. Y entonces es un punto donde todo se empieza a vincular y que se podría decir que tendría que tener esta glorieta para ser funcional. Sin embargo, pues como ya lo mencionamos, también ha habido diferentes cosas que no responden a la necesidad, y principalmente pues creo este proyecto con la finalidad de que la movilización fuera contigua, ¿no? Que uno pudiera pasar por la ciudad, que fuera más rápido para la vialidad, y tal cual así lo dice en el megaproyecto, de que este puente fue construido, o su propósito principal fue para disminuir el tráfico en la ciudad. Y esto es específicamente, y si quieres un poco de hincapié, que el principal objetivo fue que fuera funcional para el vehículo, para la rapidez, para que no hubiera tráfico. Y es aquí donde se convierte, la verdad, algo muy interesante a lo que hoy conocemos, ¿no?
0: Y de hecho, bueno, esto nos lleva a realizar otra pregunta, ¿no? Dirían por ahí la pregunta del millón, y es el hecho de, ¿se resolvió precisamente este tipo de inconvenientes que se habían generado por el crecimiento como tal

0: de la mancha urbana, el incremento demográfico también, más personas, más vehículos, los lugares que se encuentran precisamente, o las instituciones educativas, comerciales, en fin, resolvió el problema. ¿Qué pasó después de que se construyó, de que se dio por inaugurado? Que también valga el paréntesis, bueno, pues se tardó un poquito más de lo esperado, ¿no?
1: Y de hecho actualmente acaban de terminar, no tiene mucho, que hicieron su reacondicionamiento, ¿no? Y eso creo que nos habla sobre, pues, que faltó muchísimo este estudio en este lugar antes de poder intervenir, y creo que eso es algo muy importante, porque al considerar obviamente que hay, que este es un megaproyecto y que obviamente va a paralizar a la ciudad un tiempo mientras se construye, mientras se eleva, pues uno lo que esperaría son no nada más mejoras en la funcionalidad, ¿no? Para que los vehículos puedan ir y venir, sino también para el peatón, porque esto es algo también muy importante. Y qué bueno que lo menciona, porque pues como le dijimos, sí, se puede ver muy bonito y estéticamente la verdad es muy agradable visualmente verlo. Es un punto de identificación mega rápido, porque uno dice el puente está atirantado y rápido. Rápido viene a la imagen ese puente blanco, ¿no? Ahí en medio de la ciudad. Sin embargo, pues sí, la verdad fue algo, una obra muy costosa, poco de funcional, pero sobre todo desconectado de las necesidades reales para los peatones, para ciclistas y para vehículos que circulan por la parte inferior e incluso en el primer nivel de este.
0: Exactamente, y bueno, siempre se pretende el hecho de que cuando se realice una obra, se entienden, por supuesto, todas las los inconvenientes que cualquier obra en cualquier punto de cualquier ciudad pueda representar, desde precisamente la instalación de una tubería de agua hasta una hasta un proyecto de estas magnitudes, por decirlo menos. Pero lo que se espera, al menos como ciudadanía, es el hecho de poder mejorar las condiciones, que se solventen todos y cada uno de los problemas. Y aquí me gustaría hacer un paréntesis, recordarle que estamos platicando con Carla Mariana Nicolás Torres. Ella es egresada de la licenciatura en Sociología de la UAEH. Por estas razones que es importante contar con una opinión experta sobre pues el tema social, sobre el tema desde la perspectiva de la sociología. Muy importante, y aquí va el paréntesis, Carla, que nos pudieras comentar. Esto es producto, pues, de un ensayo, de un trabajo de investigación que tú realizaste. Platícanos el contexto también para que quien nos escucha en este momento sepa, pues, quién nos está compartiendo la información.
1: Claro que sí. Bueno, este fue un proyecto que yo empecé a realizar hace un año. En este, pues, fue específicamente para mi materia en sociología urbana, donde principalmente nos enseñan justamente el enfoque que necesita tener la urbanización, en donde podemos intervenir en estos campos. Principalmente es en la gestión de proyectos, en visualizar los problemas y en volver las soluciones. Eso es en lo que se enfoca un poco la sociología urbana, y eso es un área de oportunidad, la verdad, grandísima, pero que pues muchas veces a lo mejor no se ve a primera instancia, ¿no? Porque uno dice, bueno, ya está el proyecto, ya está el plano muy bonito y eso, pero ¿dónde queda la sociedad? ¿Dónde queda, pues, en este caso el peatón, ¿no? ¿Dónde quedan los ciclistas, el espacio educativo, las áreas de transformación culturales y demás? O incluso ya si podemos a lo mejor pasarnos a otros contextos, en alguna comunidad rural, ¿no? También, donde es muy importante para el crecimiento, pero sobre todo para el esparcimiento social, ¿no?
0: Es correcto. Siempre cada proyecto, cada obra que se tenga que realizar debe estar pensado en el beneficio de la sociedad. Y bueno, Carla, si te parece, vamos a hacer una pausa promocional. Regresando, vamos a retomar sobre este tema, vamos a seguir platicando. Así que no le cambie, estimado redescucha. Le invitamos a que siga escuchando Suma Radio en las 7 frecuencias. Continuamos con más a través de Interlocución.
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5: Son las 12 con 18 minutos.
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0: Continuamos con más a través de Interlocución, este espacio de diálogo y entrevista. Recordarle que estamos platicando con Carla Mariana Nicolás Torres. Ella es egresada de la licenciatura en Sociología de la UAEH y estamos platicando sobre este trabajo de investigación, básicamente, que realizó durante la carrera, su estancia en el Instituto de Ciencias Sociales y Humanidades ICSU en nuestra universidad, sobre el puente atirantado de la ciudad capital en Pachuca. Seguramente usted lo conoce, lo ha visto, lo ha transitado en algunas ocasiones o al menos ha leído de este proyecto, sobre todo para quienes nos escuchan fuera de la ciudad capital. Y muy importante comentarle, antes de la pausa, Carla nos daba una idea sobre este trabajo que realizó durante la licenciatura en Sociología, porque hay sustento de lo que se está hablando, sobre la opinión que se está emitiendo en este preciso instante. Desde la perspectiva, desde la expertise más bien, es que estamos analizando este detalle y por eso es que el día de hoy nos acompaña Carla Mariana Nicolás Torres, de egresada de la licenciatura en Sociología. Y retomando este tema, Carla, que nos pudieras platicar. Bueno, decíamos que el puente en un inicio, ahorita ya se realizaron otras modificaciones de las cuales vamos a hablar en la parte final de esta segunda parte, pero hay una, decíamos que se tiene, toda obra que se tiene que hacer va pensada o tiene que ser pensada en la sociedad en general. Sin embargo, hay también leyes que respaldan en este caso a quienes transitan, ¿no? quienes andamos a pie por la ciudad capital, y muchas veces, bueno, pues primero lo desconocemos y en segundo no se atiende. ¿Qué dice la ley respecto a los peatones para este tipo de espacios?
1: Claro que sí, esto es muy importante, como bien lo menciona, pues sobre todo para que la sociedad conozca, y porque muchas veces se desconocen algunos tipos de leyes, pero creo que viendo estas obras, pues es cuando se tendría que tener mayor alcance hacia estas leyes. Y bueno, de acuerdo a mi investigación y a lo que realicé, según la Ley General de Movilidad y Seguridad Vial, nueva ley publicada en el Diario Oficial de la Federación el 17 de mayo del 2022, y la verdad son diferentes artículos que pues principalmente viene a hablarnos acerca de principios de movilidad, de seguridad vial. Y esto obviamente incluye la accesibilidad, la inclusión, la igualdad, la equidad, la movilidad activa, la participación y la perspectiva de género. Esto en el artículo 4. Alguna otra muy importante que rescatar es el artículo 6, que es la jerarquía de movilidad, donde se da prioridad primero a los peatones, a personas con discapacidad, ciclistas, transporte público, y todo esto antes del vehículo particular. Posterior a esto, al vehículo particular, es cuando vienen transportes públicos más grandes, más pesados, como lo son los camiones, y posterior a ello, obviamente, trailers y demás, ¿no? El derecho a la movilidad, que es el derecho a que toda persona con especial atención a condiciones de igualdad, dignidad y accesibilidad, pero sobre todo a estas personas con discapacidad que necesitan específicamente de rampas o incluso de senderos, la verdad no recuerdo en este momento el nombre, pero son senderos para braille y para poder saber dónde están parados, ¿no? Y eso ya sin mencionar, la verdad, el número de requerimientos que uno necesita tener para ver cómo son, en dónde estás parado, las señalizaciones, topes y demás, ¿no? Esto también forma parte de esta accesibilidad, pero sobre todo de la seguridad vial del peatón, que es muy importante mencionar.
0: Sobre todo esta parte que nos comentas, hablando de seguridad, y es que no lo estamos inventando, o sea, esto lo vemos en los espacios informativos, aquí se lo hemos comentado a través del Sistema Universitario de Medios Autónomos, pues la falta de señalética, la falta de espacios seguros dentro de esta misma obra, bueno, pone en riesgo, lejos de mejorar, pone en riesgo la integridad y ya no digamos la vida de muchísimas personas que cruzan o tienen que cruzar para llegar al otro lado, llámese adultos mayores, llámese alumnas y alumnos de distintas escuelas, porque en este lugar, bueno, hay otras instituciones de educación superior inclusive. Entonces, esa parte se debe de priorizar sí o sí, particularmente en este punto, ¿no? Y hablabas precisamente de los pisos podotáctiles, no sé si es correcto el término que estamos manejando, o el pavimento táctil, que como también es conocido, para que las personas puedan conocer y sepan precisamente en este lenguaje, el cual dominan perfectamente, dónde se encuentran. Los semáforos con precisamente la alerta sonora que indica el alto, que permite el paso inclusive, pero también tiene que ver muchísimo con la cultura vial, y eso es algo bien, bien importante. Si bien hay algunos detalles, por decirlo de alguna manera, y lo digo entre comillas, en proyectos como este, bueno, pues la precaución es la otra parte que nos toca a nosotros, a usted, a mí, querido radioescucha, de poderlo hacer con precaución. Si somos conscientes de que puede haber una mejora, o que puede haber precisamente una situación en la cual pues no haya resuelto del todo un proyecto, una obra, bueno, pues transitar por este lugar con toda la precaución posible. Y así lo hicieron, me queda claro que pues justamente con dirección de Actopan hacia Mineral de la Reforma, sobre el Boulevard Colosio, al momento de bajar, ¿no? Subes el puente, bajas, de dos carriles se reduce solo a uno, porque hay que permitirle el acceso quienes van a incorporarse del lado derecho. Entonces, este tipo de situaciones son las que, pues, uno siendo ya consciente, debe tomar la precaución necesaria para evitar cualquier tipo de incidente. Ahora, como este, algunos otros detalles, hubo una respuesta y una modificación de la cual tú hiciste mención brevemente, pero queremos que nos pudieras ampliar un poco el contexto sobre las acciones, sobre el término de las obras que se le hicieron a este puente y cómo es que se solventó pues los inconvenientes.
1: Claro que sí. Bueno, estas modificaciones, pues se podría decir que vienen a partir de diciembre del 2025 a aproximadamente marzo, abril, podría decirlo, de este año, del presente año. Entonces, esto nos habla de 4 meses de modificaciones. Para comenzar, pues se podría decir acerca de que se aumentó a un carril donde en la parte inferior de la glorieta. Esto para, en vez de tener 2 carriles, bueno, antes se tenían 3, pero para removerlo, por así decirlo, y agregar un carril de retorno, porque eso era algo muy importante. Del lado que uno viniera, tenía que sí o sí pasar dentro de la glorieta, de la parte inferior. Y esto es muy importante, porque entonces significa de que si ya me pasé y tengo que hacer un pequeño retorno o girar o me tengo que regresar por cualquier cosa, tendría que sí o sí pasar por la glorieta. Y eso hacía que la afluencia de tráfico fuera mucho más abundante. Entonces, la verdad, con estos retornos que implementaron dentro de la parte inferior del puente, del lado tanto de Galerías Pachuca como del lado de donde se encuentra la Universidad del Siglo XXI, pues la verdad ha sido una modificación que sí o sí tenía que ser pensada desde el principio. Qué bueno que ahorita ya la verdad se implementó, pero pues sí, sí nos habla de que sí se tuvo que haber previsto estas cuestiones. Además, se instalaron unos topes pompeyanos, donde la principal función es, obviamente, al ser un tope más amplio de lo normal, para quien no tenga el contexto de estos, pues son unos topes, digamos, como grandes, y entonces eso hace que el vehículo sí o sí tenga que frenar, y para pasar ese tope, pues es un poco más de tiempo al que se está acostumbrado normalmente. Eso, pues, están principalmente instalados en donde son los cruces peatonales que generó el peatón. ya sea del lado de CENIES, del lado de Galerías Pachuca, del lado de Soriana, de los, si no mal recuerdo, ahí se instalaron 4 o 5 de estos topes. Y en este, pues la verdad, ha funcionado, sí ha funcionado, porque pues sí, disminuye el tráfico y entonces le da permiso al peatón de pasar a través de este tope, ¿no? Otra cosa, otra cuestión muy importante también son los barandales, las protecciones que se tienen y que se deberían de haber puesto desde un principio, porque pues la verdad sí es muy riesgoso, tanto para las personas que, Dios no lo quiera, pero un choque o algo, pues afecta directamente al peatón que estaba en la banqueta, ¿no? Entonces son algunas de esas modificaciones que sí. Y otra cuestión, la cuestión de la luminaria. Si bien antes no había tanta luminaria, no sé si esperan arreglarla o algo, pero pues modificaron solo la de la luminaria del puente en atirantado, pero se olvidaron todavía de la parte de abajo, que casi no hay luminaria. Entonces, eso también es un punto a lo mejor que remarcar.
0: Muy importante esto que precisamente nos comentas, porque nos damos cuenta ahora ya con este tipo de modificaciones lo que hacía falta. Era necesario poner todavía muchísimo más atención a las y los peatones. Y me llama la atención lo de los topes pompeyanos que decías, porque precisamente eso es el reflejo de una cultura vial. Y lo decimos incluso a manera, pues no de broma, pero como de advertencia, lo hemos leído, carteles no solo en Pachuca, en otros lados, seguramente usted le ha tocado poder ver alguno que decía, estimado vecino, vecina, estimado conductor, conductora, evitemos topes, respete los límites de velocidad. Y es ahí donde yo también hago hincapié en el tema de la cultura vial, ¿no? De respetar los límites de velocidad, bajarlo más si es necesario, aun cuando seamos conscientes de que nosotros, usted y yo, si vamos manejando, vamos transitando sobre el asfalto, estar atento de las personas que están parados en la esquina cerca del semáforo, porque no lo sabe, querido Radio Escucha, no lo sabemos en qué momento pueda hacer una distracción tanto de nosotros que vamos al volante como de las personas que están esperando el semáforo, pueda causar precisamente algún tipo de inconveniente. Y pues bueno, esto es precisamente resultado del análisis en la ciudad capital sobre el puente atirantado de Pachuca, que es solamente como un ejemplo. Casos como este podemos citar seguramente en todos y cada uno de los municipios, pero bueno, se habla de la capital por ser primero lo que es, por ser el epicentro de muchísima actividad en el estado de Hidalgo y por la magnitud de la obra. Pero obviamente este tipo de situaciones se replican por todos lados del estado de Hidalgo y en todo el país. Y es por eso es necesario compartirlo con usted, ya que cualquier obra tiene que ser pensada para la ciudadanía. Claro, me queda claro que así es, pero hay leyes que respaldan en este caso a los peatones y a quienes hacen uso de los vehículos también, por supuesto, para que usted esté informado y pueda desde una perspectiva todavía muchísimo más crítica evaluar, porque esa es nuestra tarea, evaluar a quienes toman las decisiones en el buen sentido y expresar lo que también pueda estar, lo que se pueda mejorar inclusive, ¿no? Vamos a dejarlo en ese término. Pues, Carla, muchísimas, muchísimas gracias por tu tiempo. Gracias por aceptar platicar con nosotros. Carla Mariana Nicolás Torres, egresada de la licenciatura en Sociología de nuestra Casa de Estudios, que realiza este trabajo de investigación sobre el puente atirantado de Pachuca. Antes de despedirnos, un último mensaje que desees compartir con el auditorio.
1: Bueno, pues, agradecer el espacio, principalmente el tiempo de las personas que se detuvieron a escuchar esta entrevista, y pues la verdad, un gusto compartir, y también, como ya lo habían mencionado, invitar sobre todo a la sociedad, ¿no? A uno, creo que conocer las leyes que los respaldan y demás. Otra cuestión acerca de sí, mejorar un poco este momento de que tanto el peatón como el vehículo, en este caso, pues se hagan responsables de lo que les toca como sociedad, ¿no? De tener esta mejorar esta cultura vial, pero desde ambas perspectivas, ¿no? Porque a lo mejor también hablamos del vehículo, pero también hablamos también de personas que de repente se cruzan, ¿no? Y entonces el vehículo tiene que frenar, ¿no? Creo que esta cultura vial tendría que ser ambivalente, ¿no? De ambas partes. Y pues por último, pues agradecer a todos los que nos escucharon, esperar que esto pues sí les haya tenido un poco de sentido crítico e invitarlos a que sigan escuchando pues esta programación.
0: Sentido crítico, lo has dicho perfectamente bien. Pues muchísimas gracias, Carla, nuevamente deseamos que tengas un excelente día, una excelente semana y nos escuchamos seguramente en una próxima emisión. Que estés muy bien.
1: Así es, muchísimas gracias, hasta luego.
0: De esta manera llegamos al final de una emisión más de Interlocución, este espacio de diálogo y entrevista. Muchísimas gracias por su sintonía en las distintas emisoras que integran al Sistema Universitario de Medios Autónomos, Suma Radio para ser exactos, en Actopan, Huejutla, Huichapan, Pachuca, San Bartolo, Tulancingo y Zimapán. Ya 7 estaciones enlazados en este momento. Muchísimas gracias. Al micrófono le saluda a su seguro servidor Daniel García. Gracias a las y los operadores por recibir y replicar esta señal. Buenas tardes, buen provecho y hasta la próxima.
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5: Son las 12:34.

mujer. Palabra que ha escrito la mano de Dios para crear la más dulce, la más completa expresión de la belleza. Vida en donde principia la vida misma. Luz en donde el sol enciende los luceros. Río de todas las lágrimas. Selva y rosal. Aroma y perdón. Mujer, si no fuera tu camino tan sublime, bastaría la huella de tus pasos para hacer que brotara un sendero de flores. Si no existiera el canto de los pájaros, el diminuto y sonoro palpitar de un beso hubiera creado la música del mundo. Tu voz, arrullo y oración, promesa o engaño, seducción o desesperanza, deja un poco de miel en el alma y también un poco de tristeza en los cabellos. Tus manos son ramas de un árbol que da sombra y paz y calor y martirio. ¡Pero son tus manos! Hechas para juntarse en la oración o para volar como palomas por el campo de la conciencia de los hombres. Tú inventaste la palabra amor.

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0: Gracias. Gracias, buenas noches. 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
8: Es la 1:04.

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6: Es la 1:19.

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1: Es la 1:37.

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3: Son las 2:03.

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2: Son las 2:21.

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1: Son las 2:38.

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6: Son las 3:04.

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3: Son las 3:23.

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1: Son las 3:39.

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3: Son las 4:04.
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Hola, ¿qué tal? Bienvenidos a Los Sonidos de mi Tierra con sabor a huapango. Los saluda el profesor Rafael Ahumada García. Saludo con afecto al señor Víctor Sony en los controles. Saludo a todos los que nos sintonizan en las frecuencias de Suma Radio en nuestras 7 emisoras en Actopan, Tulancingo, San Bartolo Tutotepec, Simapán, Huejutla, Pachuca y Huichapan. Estamos transmitiendo la frecuencia del 99.7 de tu frecuencia modulada y nuestros números de contacto son el 771-142-6712 y el 771-127-7114 para que te comuniques con nosotros y nos mandes tus saludos y comentarios. ¡Venga el huapango!

Estamos de regreso en Los Sonidos de mi Tierra con sabor a huapango y en esta ocasión nos vamos a trasladar a un municipio muy importante allá por la sierra de nombre Jacala. Y hablar de Jacala, justamente, que está ubicado en la Sierra Gorda del estado de Hidalgo, es impregnarse del sabor que le da la franqueza de su gente, el olor a su naturaleza contrastante, el de degustar la típica cocina escuchando el huapango bien cantado, disfrutar en hermandad con quienes nos visitan de distintos estados de la República. Cada noviembre, a una de las celebraciones más importantes del municipio, donde se engalana la música tradicional, y nos referimos al huapango, y sentirse satisfecho de compartir sus artesanías, la calidez de su gente, degustando un buen pulque con la típica paz que emana de las montañas que rodean su bella vegetación y su neblina perenne en esas fechas. Oficialmente, Jacala de Ledesma se ubica en la Sierra Gorda hidalguense. Su nombre proviene del náhuatl Chacayán o Jacali, que significa lugar de jacales. También es nombrado así en honor al coronel Guadalupe Ledesma. Se estima que su comunidad más antigua, San Nicolás, fue fundada alrededor de 1547. A partir del año de 1734, los frailes franciscanos del Colegio Apostólico de San Francisco de Pachuca iniciaron la pacificación y conversión de las tribus locales jonases y pames en la Sierra Gorda. Vamos a una pausa musical. Les recuerdo que estamos en los

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5: Son las 4 con 19 minutos.
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Continuamos con los sonidos de mi tierra con sabor a huapango y les recuerdo que estamos transmitiendo en la frecuencia del 99.7 de tu frecuencia modulada. Quiero aprovechar este espacio para mandar saludos hasta Mixcahuala, donde nos escucha la familia Cruz Pérez. También voy a aprovechar este espacio y saludo a nuestra gran seguidora Cian y a su mamá Shaira, que todos los lunes nos escuchan también en esta frecuencia del 99.7 de tu frecuencia modulada. Vamos a continuar con esta interesante charla del municipio de Jacala. Ciertamente, muchos sentimientos emanan de nobles pensamientos, y siendo un municipio serrano, Jacala justifica su existencia no solo por su gran belleza, lo hace por su identidad y su indiscutible aportación en la historia, no solo del estado de Hidalgo, sino por sus ideas liberales desde antaño, su participación valiente en los movimientos sociales que lograron construir lo que hoy somos como mexicanos. La región destaca por su historia misional, su privilegiado entorno boscoso y su profunda identidad cultural, bien lo dicen, como cuna del huapango. El municipio de Jacala de Méndez, oficialmente Jacala de Ledesma, en la Sierra Gorda hidalguense, tiene raíces profundas que datan desde el año de 1547, cuna de frailes franciscanos y testigo de importantes episodios en la Reforma y la Revolución. El poblado celebra siglos de historia y tradición, y su origen prehispánico se remonta a los chichimecas jonases. Durante la colonia, para contener a estos grupos, los españoles establecieron un presidio militar y frailes franciscanos iniciaron la evangelización. La parroquia de San Antonio de Padua, destaca por ser una joya del siglo XVIII, construida entre los años de 1744 y 1747, que se edificó sin utilizar clavos metálicos. La creación municipal, esta se constituyó formalmente como municipalidad el 15 de febrero de 1826. Y en 1861, durante el gobierno de Don Benito Juárez García, Jacala fue nombrada hija predilecta de la nación por su defensa a favor del pensamiento liberal durante las luchas de reforma. Vamos a una pausa musical. Venga el huapango.

Continuamos en Los Sonidos de mi Tierra con sabor a huapango. Y este programa se transmite por la frecuencia del 99.7 de tu frecuencia modulada. Vamos a enviar saludos también a los amigos que nos sintonizan en Campestre, Villa del Álamo. También a los hermanos Cerón Cortés desde Atopan y a todos los hermanos Ahumada que nos sintonizan en la ciudad de Pachuca, Hidalgo. Dentro de las costumbres y tradiciones que tiene el municipio de Jacala, este municipio es reconocido a nivel nacional e internacional como el paraíso del huapango, una de las fiestas quizá más importantes que se celebra cada noviembre, reuniendo a bailadores y tríos de toda la República. Durante esta época, el pueblo se llena de música, artesanías y un ambiente festivo único en la sierra. Además, es tradición escuchar leyendas locales y convivir con la calidez de su gente. Otras festividades importantes de Jacala son las que combinan su herencia indígena, africana y española. En Jacala, el huapango no solo es un género de entretenimiento, es una señal de identidad cultural profunda. En el año de 1690, dicen que hay antecedentes de esta tradición huapanguera y que el municipio lo señala el 13 de junio, fecha registrada localmente como la primera vez que se bailó el huapango en ese lugar. También en una efeméride oficial, aunque se celebra en todo Jacala, hay otros municipios serranos que organizan actividades especiales, conciertos, tríos locales, talleres públicos para conmemorar las raíces de su música. Esto los días 10 de abril. También celebran el día 13 de junio la fiesta de San Antonio de Padua, con una gran algarabía en música y danzas tradicionales. También su feria regional de Semana Santa. En estas fechas destacan las procesiones religiosas locales, como la de Jesús con la cruz a cuestas, acompañadas de una gran gastronomía típica como la cecina y el zacahuil. Vamos a una pausa musical. Venga el huapango.

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2: Son las 4 con 35 minutos.
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Continuamos con los sonidos de mi tierra y les recuerdo que estamos transmitiendo desde la frecuencia de Suma Radio en nuestras 7 emisoras en Actopan, Tulancingo, Huejutla, San Bartolo Tutotepec, Simapán, Huichapan y Pachuca. Vamos a hablar ahora de la gastronomía de estos municipios y esto quiere decir que hablar de una gran variedad de fusiones culinarias donde conviven los sabores de la Sierra Gorda y de la Huasteca Hidalguense. Y en Jacala no es la excepción. Destaca por el uso de carnes e ingredientes endémicos de la región y un arraigo total a los métodos de cocción lentos y muy artesanales. Los siguientes platillos son los que se destacan en esa región de la sierra. El zacahuil, que es un tamal gigante de masa martajada, relleno de carne de cerdo y guajolote. Este no se lo pueden perder, sobre todo cuando se celebra las fiestas del Xantolo. Las enchiladas con cecina, es un platillo típico acompañado de frijoles negros que se disfruta especialmente en lugares tradicionales del municipio. No podía faltar el platillo huasteco, una combinación clásica, perfecta y muy común en las fondas locales. Consta de una sabrosa cecina de res acompañada de enchiladas rojas, de jitomate y queso fresco, junto a frijoles negros refritos. También las hay de salsa verde y salsa de tomate. Las enchiladas con chile rallado son icónicas del municipio. Se preparan utilizando el famoso chile rallado, que es una variedad de jalapeño seco y ahumado, típico de la sierra, que le otorga un sabor picante único y muy aromático a las salsas. El pascal, un caldo espeso o mole ligero elaborado a base de chiles secos, especias y ajonjolí molido. Se cocina tradicionalmente con carne de pollo o guajolote y se acompaña infaltablemente con frijoles de olla y tortillas calientes hechas a mano. También dentro de esta gran variedad culinaria tienen el mole de conejo, una variante exótica y muy estimada donde la carne de conejo se baña en un mole enriquecido con piñones y nueces locales, lo que le da un toque terso y ligeramente dulce. También esta gastronomía cuenta con antojitos y panaderías propias de ese lugar. Los itacates, que son gorditas de maíz gruesas en forma de triángulo que se rellenan con diversos guisados. También hay panes y frutas de horno, como la panadería artesanal cocida en hornos de leña, donde sobresalen las empanadas y piezas dulces tradicionales conocidas en la sierra. El chamit de elote, un tamal dulce elaborado puramente con grano de elote tierno y molido. Y en las bebidas no puede faltar el vino de manzana y los licores de fruta. Jacala aprovecha la producción de sus huertos para elaborar fermentados artesanales de manzana, además de atoles de frutas de temporada como naranja, piña y capulín. No podía faltar el pulque, al igual que en una gran parte del estado de Hidalgo. El pulque natural o curado se consume de manera cotidiana, especialmente en las comunidades rurales. Vamos a otra pausa musical. Venga el huapango.

Estamos de regreso en su programa Los Sonidos de mi Tierra con sabor a huapango. Y una de las preguntas claves es, ¿qué hacer en Jacala? El municipio de Jacala de Méndez destaca principalmente por su imponente geografía serrana, caracterizada por profundas barrancas, densos bosques llenos de neblina y ríos que cruzan los valles. Si bien es un destino enfocado en el turismo rural y de aventura, en la Sierra Gorda cuenta también con puntos específicos de gran belleza. Por ejemplo, su centro histórico. El centro de Jacala cuenta con un tradicional kiosco, su reloj monumental y calles decoradas con murales coloridos que retratan el orgullo serrano y huasteco, la flora local y la identidad de los músicos del huapango. Cuenta también con una parroquia dedicada a San Antonio de Padua, que es una joya arquitectónica del siglo XVIII, famosa por su construcción tradicional. Cuenta también con el Parque Nacional Los Mármoles, una impresionante reserva natural ideal para el senderismo, que ofrece vistas espectaculares de la Sierra Gorda. Cuenta también con zona de vado hondo y el río Quetzalapa, destinos naturales excepcionales con ríos y paisajes rodeados de naturaleza, ideales para vacacionar y recorrer esta gran parte de la sierra. El recorrido por el pueblo y caminar por sus calles para admirar sus pintorescos murales y disfrutar de la tranquilidad de la vista que ofrecen sus montañas. El río Amajac. Este cuerpo de agua cruza por la región, dejando a su paso valles verdes e impresionantes cañones. Durante las épocas adecuadas, es ideal para quienes disfrutan de la fotografía del paisaje, el senderismo ribereño y la desconexión total en medio de la naturaleza. Vamos a una pausa musical y regresamos.

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2: Son las 4:51.
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Estamos de regreso en su programa Los Sonidos de mi Tierra con sabor a huapango. Y vamos a la última parte de la plática acerca del municipio de Jacala. Debemos también conocer otros lugares que nos brinda este municipio de Jacala, que es una caminata ecológica en Minas Viejas, que es una comunidad local desde donde parten rutas de senderismo hacia zonas elevadas como el paraje de El Cedral, que es un bosque serrano, o el Cerro de la Antena. Ofrece también caminatas inmersas entre árboles y espectaculares vistas panorámicas de la Sierra Hidalguense desde las alturas. El Parque Nacional de los Mármoles está ubicado a las afueras, abarca parte de la zona montañosa con atracciones como el Cerro de Cangandó y el antiguo pueblo minero de la Encarnación, las Dunas Rojas de Pacula, un paisaje único de tierra color rojo arcilla que simula el suelo del planeta Marte. Este está ubicado ya cercano al municipio de Pacula. ¿Cómo llegamos a Jacala de Ledesma? Bueno, pues para llegar a esta bella población hay salidas desde la ciudad de Pachuca, pero la ruta es vía dirección Actopan hacia Ixmiquilpan. Y en Ixmiquilpan se tiene que transbordar para hacer ya el ascenso hacia la Sierra Gorda. Se toma la carretera 85 con dirección a Zimapán y Tasquillo. Se sigue los señalamientos por la zona serrana y tras pasar el tramo de curvas montañosas y hermosos miradores, llegarás directamente a la cabecera municipal de Jacala. Dato muy importante para los que nos quieran visitar en este bello municipio de la Sierra Gorda de nuestro estado, es que no hay salidas directas desde Pachuca. Hay que pasar a Ixmiquilpan y de Ixmiquilpan hacia Jacala. Buen viaje a todos nuestros visitantes. Vamos a otra pausa musical. Venga el huapango.

Regresamos a los sonidos de mi tierra solamente para decirles que es así como hemos llegado al final de los sonidos de mi tierra con sabor a huapango. Agradezco en el apoyo de los controles al señor Víctor Sonny. También quiero comentarles que esta fue una producción de Paola Juárez. En la voz, el profesor Rafael Ahumada García. No nos vemos. Nos escuchamos. Hasta la próxima.

0: me despido. No se les vaya a olvidar. Les ruego, yo se los pido, se los voy a recordar. 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
9: Son las 5:05.

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2: Son las 5:21.

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2: Son las 5:36.

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2: Bienvenidas y bienvenidos a Revista del Consumidor Radio. Soy Joy Ramírez y en esta ocasión nos acompaña la chef Erika Fonseca para preparar el platillo Sabio Profeco de este mes. Muchas gracias por acompañarnos, bienvenida.
3: Vamos a preparar unas deliciosas setas al pibil. Para preparar nuestro platillo necesitaremos 4 tazas de setas deshebradas, media cebolla fileteada, 30 gramos de pasta de achiote, un clavo de olor, 2 pimientas gordas, 1/4 de taza de vinagre blanco, 1 taza de jugo de naranja agria, 2 chiles guajillos y 1 cucharada de aceite. Para la cebolla encurtida, media cebolla morada fileteada, 2 chiles habaneros fileteados, 1/4 de taza de vinagre blanco o de manzana, el jugo de 2 limones, 1 cucharadita de comino en polvo, 1 cucharadita de orégano seco, media cucharada de aceite de oliva y sal y pimienta. Para la salsa de habanero que acompañará al platillo vamos a ocupar 5 chiles habaneros, 2 dientes de ajo asados, 1/4 de cebolla, el jugo de un limón y 1/4 de taza de aceite de oliva. Y finalmente, para servir nuestro platillo, medio kilogramo de tortillas y 1 taza de frijoles molidos. Para el adobo de nuestras setas al pibil, comenzaremos desvenando nuestros chiles guajillos, retirando el tallo y todas las semillas. Ahora directamente al fuego, llevamos los chiles por aproximadamente 8 segundos

0: Después, agregamos las setas previamente deshebradas e incorporamos con la cebolla. Antes de que las setas suelten todo su jugo, agregamos el adobo y mezclamos hasta que todas queden cubiertas. Probamos y, de ser necesario, volvemos a salpimentar. Dejamos cocinar por aproximadamente 8 minutos hasta que el adobo haya reducido. La reservamos y ahora vamos a nuestra salsa de habanero. En un comal colocamos los chiles habaneros, el ajo y la cebolla y los asamos hasta que estén tatemados. De esta manera sueltan todos los aceites. Después los retiramos del fuego y los llevamos a licuar con la cebolla, jugo de limón, sal y pimienta. Ahora agregamos nuestro aceite de oliva en forma de hilo sin dejar de licuar para emulsionar y obtener una textura entre salsa y aderezo. Rectificamos la sazón y reservamos. Ya que tenemos nuestra salsa lista, vamos a preparar nuestra cebolla encurtida. Utilizaremos la cebolla morada fileteada, chile habanero fileteado, orégano y comino molido, también jugo de limón y mezclamos. Agregamos un poco de vinagre blanco o también puede ser de manzana. Salpimentamos al gusto hasta integrar todos los ingredientes. Colocamos un poco de aceite de oliva y terminamos de mezclar. Dejamos reposar por 30 minutos o hasta que notemos que la cebolla esté suave y de color morado. Finalmente, para servir nuestro platillo, calentamos muy bien las tortillas y untamos un poco de frijoles negros molidos. Agregamos nuestras setas al pibil y acompañamos con la cebolla encurtida y la salsa habanero al gusto. ¡Listo! Ya podemos disfrutar nuestros tacos de setas al pibil. Recuerden que el platillo Sabio Profeco es muy fácil de preparar, tiene buen sabor, aporta un balance nutricional y rinde para varias porciones. Anímense a prepararlo y cuéntenos en nuestras redes sociales cómo les fue. No olviden que también pueden ver esta receta en nuestro canal de YouTube Profeco TV. Yo soy la chef Erika Fonseca y fue un gusto cocinar con ustedes en Revista del Consumidor Radio.
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2: Ahora cuéntanos, una vez que ya nos has platicado la receta y el procedimiento, queremos saber acerca de tu cocina y también de ti, ¿cómo fue que empezaste tu camino en la gastronomía?
0: Pues mira, yo primero les quiero contar esto, yo no quería estudiar gastronomía, yo quería ser doctora. Entonces mi meta era como salvar a la gente de ser diabético, era como mi sueño porque mi mamá es diabética.
2: Tu objetivo,
0: entonces,
2: ¿no?
0: Ajá, era como mi objetivo siendo doctora. Entonces, bueno, por mil cosas no logré como ya mantenerme ahí en la carrera. Solo estuve 6 meses y después me gustaba mucho cocinar desde chiquita. Eso sí, con mi abuelita paterna y con mi mamá, pues siempre me involucraron en la cocina. Y dije, bueno, pues será como otra rama en la que a lo mejor yo puedo hacer algo por las personas en esta cuestión del cuidado, ¿no? De la salud. Y por eso creo que la gastronomía me llamó la atención, porque creo que a través de la alimentación, pues obviamente podemos mantenernos sanos, ¿no? A través de lo que le damos a nuestro cuerpo. Y por eso fue que empecé a decidir estudiar gastronomía. Soy licenciada en gastronomía.
2: ¿Y actualmente cómo definirías tu cocina?
0: Mi cocina es práctica, balanceada. Sí, cuido muchísimo que sea balanceada y que sea creativa también, ¿no? Que no te aburras utilizando el mismo ingrediente, sino que también le des cierta variedad, ¿no?
2: Versatilidad.
0: Exacto.
2: También. Y respecto a la combinación de ingredientes, me llama la atención el platillo de este mes, que fue setas al pibil. ¿Cómo fue que se te ocurrió esta receta? O sea, cambiar, creo que lo habías dicho también durante la grabación del platillo, siempre estamos acostumbrados a que el platillo
0: con carne de cerdo,
2: con carne de cerdo, ¿no?
0: Sí, es como la clásica.
2: Ajá. ¿Y cómo fue que tú pensaste en las setas?
0: Pues mira, te voy a compartir algo. Hace unos años, no, ya bastantes años, fui vegetariana y dejé de serlo por una razón muy, muy buena. Yo daba clases de cocina mexicana, entonces era un poco complejo cuando había, no sé, receta de carnitas, receta de cochinita pibil, receta de tacos, no sé, tacos al pastor, infinidad de recetas que llevan proteína animal. Y cuando las probaba, pues me caían muy mal, ¿no? El organismo es muy inteligente, nuestro cuerpo es muy inteligente. Y si tú le empiezas a acostumbrar a darle cierto tipo de alimento, obviamente le dejas de dar uno, va a reaccionar y eso es muy normal. Entonces, pues fue imposible, ¿no? De esta forma, o me enfermaba o también no probaba los ingredientes.

0: los platillos de mis alumnos, entonces decidí no, pero en esa búsqueda de recetas, que yo soy muy taquera, entonces decía que un taco que me guste mucho es el de cochinita pibil, la verdad, ¿no?
1: Sí.
0: Entonces dije, ¿cómo lo puedo hacer para que no extrañe un taco de cochinita pibil? Entonces dije, claro, las setas, me gusta mucho utilizar las setas porque tienen la consistencia como de carne, como carnosita.
1: Sí, la textura.
0: No, la textura.
1: La textura.
0: Generalmente los hongos, las setas y también los hongos portobelo tienen esa textura que es como carnosa y hasta la forma en que como la deshebramos se ve como si fuera carne. Y ya de paso, pues tienes toda tu porción de verduras, ¿no? Que eso es lo que siempre busco en mi comida de todos los días. Pero es que se me ocurrió ese tipo de receta, que adaptar una, o sea, la que ya existe de cochinita, pues hay que convertirla a una receta que tenga más fibra. ¿Y cómo? Pues haciéndola con setas.
1: Y ya habías colaborado con nosotros,
0: sí,
1: ¿no?
0: Sí, el año pasado, a principios de año, recuerdo, hicimos una receta de mole de olla verde.
1: ¿Y cuál ha sido tu experiencia de venir aquí a la grabación,
0: yo
1: de colaborar acá?
0: Yo quedo fascinada, porque he aprendido yo, y también sé que al transmitir una receta así, ¿no?, que quede práctica, alcanzable, económica y nutritiva, pues siento que ya dejé un granito.
1: Sí, para que repliquen la receta. Y finalmente, ¿cuál sería tu consejo para que justo las personas se acerquen de nuevo a la cocina y tengan este acercamiento con los ingredientes?
0: Pues yo, mi consejo sería, vayan a los mercados y que se animen un día, que compren un espárrago, unas calabazas, lleguen a su casa y las cocinen, ¿no? Yo creo que a través de Profeco en el canal pueden encontrar muchísimas recetas. Entonces es eso, que se animen, que se den la oportunidad de fallar también, porque así es la cocina, un poquito prueba y error. Y sería eso, que se animen a probar ingredientes que a lo mejor nunca han probado y que se pueden sorprender un montón con el sabor y que hasta pueden descubrir una técnica maravillosa de cómo saben más ricos, ¿no? Okay. Ese sería como mi mayor consejo, que visiten mercados, supermercados, que compren un ingrediente, el que quieran, y que lleguen a cocinar.
1: Que se atrevan,
0: que se atrevan,
1: ¿no? Que se atrevan.
0: Sí.
1: Bueno, pues muchas gracias por esta plática, por acompañarnos y por enseñarnos esta versatilidad de las setas al pibil.
0: No, al contrario, muchas gracias a ustedes y espero nos veamos muy pronto.
1: Seguro sí, seguro que sí. Los invitamos y las invitamos a que consulten nuestras redes sociales y que acudan al canal de Profeco TV en YouTube.
0: Gracias.
1: Gracias.
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8: Temperatura, 16 grados centígrados.
9: Son las 6:20. Son las 6:20.
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13: Hola, hola, bienvenidos una vez más a este tu programa En Sintonía, tu espacio aquí en Suma Radio Pachuca 99.7. Soy Gloria y un gusto enorme de estar otra vez contigo, acompañándote en esta nueva emisión. Antes que nada, si no has escuchado el programa o si ya eres parte de esta familia que sintoniza semana a semana el programa, quiero agradecerte que me estés escuchando en este momento. Aquí te vamos a hablar sobre tendencias, sobre temas bastante importantes que está bastante bien poner en la mesa, así como ponerle un poco de ritmo al programa con música que espero te guste. Hoy vengo especialmente emocionada porque en el apartado de tendencias hay un tema que acaba de explotar totalmente, que tiene que ver con la segregación, la xenofobia y el racismo que vive en cierta población respecto al mundo de la música. A mí, honestamente, me gusta mucho este tema, así que me va a gustar hablarte un poquito sobre este tema, además de, pues, nuestro tema principal, que es estos empleos tradicionales versus estos empleos digitales, que vamos a hablar un poquito y, pues, ponerte la información que hoy se está manejando. Pero bueno, antes de irnos de lleno a nuestro primer bloque, te quisiera recordar que nos encontramos en todas nuestras redes sociales como Suma Radio Pachuca 99.7, así en X, en TikTok, en Facebook y en Instagram. Con todo esto sobre la mesa, yo creo que ya podemos comenzar de lleno con este tu programa. Así que prepárense, pónganse cómodos, suban el volumen, porque este es el inicio de En Sintonía, que viene bastante padre el programa.
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13: Muy bien, entramos de lleno a esta sección donde hablamos sobre las tendencias que se están manejando hoy en día en las redes sociales. Y te vengo a dar dos temas bastante importantes que se han estado hablando en estos días. Normalmente llego a platicar de 4 tendencias, 5 que están pasando ahorita en el mundo, pero estas dos son, yo creo que, lo suficientemente grandes como para darles un espacio y aparte comparten ciertas características de un tema que me parece importante que se hable. Y dirás, ¿de qué estás hablando? Bueno, empecemos con la primera. Arrancamos con una tendencia que se está hablando mucho, que es sobre el fútbol, que la UEFA se separó de la FIFA. La Confederación Europea, junto con sus 55 federaciones nacionales, anunció que ninguna selección europea va a participar en competencias organizadas por la FIFA. Y dirás, ¿por qué tomaron esta decisión? Bueno, pues están rechazando de forma unánime la propuesta de la FIFA, que trata de transferir participaciones en la propiedad de la Copa del Mundo a otras competiciones gracias a inversionistas privados. Técnicamente, vender la selección al mejor postor. Y aquí es donde, pues, todo se pone un poco tenso, porque, pues, estas selecciones dicen, pues, la Copa del Mundo no está en venta. Para la UEFA, el Mundial, pues, no es un producto financiero. Es un legado que se construye, que se juega y que une a las personas. ¿Y de dónde salió esto? Bueno, el plan, el que está causando toda esta polémica, nace después de una intervención de Gianni Infantino ante el Consejo de la FIFA justo antes del final del Mundial del 2026 de este año. Es decir, se propuso que se vendieran estas participaciones del Mundial a privados y Europa dijo, ¿sabes qué? No vamos a hacer esto. Las 55 federaciones se autoexcluirán de los torneos de la FIFA mientras esta propuesta siga en la mesa. Ahora, aquí viene como el punto que quiero que se piense. Porque esto se puede leer como una forma de segregación por parte de la FIFA. Porque el organismo está dejando que este conflicto... Porque el organismo está haciendo que este conflicto llegue hasta un punto donde se está empujando a que el fútbol mundial, pues, obedezca a una estructura donde el deporte no importa, donde se vende al mejor postor. Y ahora, ¿qué va a pasar con federaciones más pequeñas, como las de Asia, la de Sudáfrica, la de Sudamérica, que no van a poder decir que no. Entonces, si la FIFA insiste en tratar al Mundial como un producto de inversión, el riesgo real que el fútbol se termine repartiendo solo entre quienes tienen pues este poder adquisitivo es bastante grande. Y esto me lleva también a revisar el segundo punto, que es la segunda tendencia más fuerte que acababa de explotar hace 3 días. No sé si alguna vez se han preguntado por qué es que existe esta separación entre los Grammy y los Latin Grammy. Bueno, resulta que hace poco se creó una categoría que responde a la demanda para encontrar que artistas latinos participen en la premiación principal. Entonces, muchas personas están quejando que esto es segregación y te lo voy a poner de esta forma. Imagínate que estás en tu trabajo y dicen, tú eres el mejor trabajador del año y tu compañero es el mejor trabajador del año, pero latino. Entonces, cuando es una competición en el escenario, cuando se debería de juzgar a las canciones por su rigor artístico, lo hacen más bien por el idioma en el que están hechos. Así que realmente esto no parece que sea una competición justa. Incluso se creó una categoría para la música asiática. Entonces, pues esto causó más revuelo, puesto que no está incluyendo los varios idiomas que existen en este continente. Pero bueno, me gustaría saber qué opinas y que leas un poquito al respecto, te invito, porque es un tema bastante complejo. Pero bueno, cerramos esta sección, que ya vienen más cosas en el programa, así que no te vayas, que esto es En Sintonía.
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13: Bienvenidos a esta sección, que es Radar Sonoro, que aquí te voy a presentar una pieza musical bastante interesante que justamente acaba de recién salir del horno, está fresquecita, llamada Animal, del grupo Cat's Eyes, de estas 5 chicas de diferentes nacionalidades que están creando música bastante interesante. Esta canción fue lanzada el 24 de julio de este año como parte de su esperado EP titulado Wild. Nos muestra pues esta faceta más audaz, más coqueta, más intensa, que te hace sentir y vibrar al ritmo de la música. Tiene un ritmo pop con mucha fuerza, ritmo contagioso y una vibra desbordante. Animal explora este lado salvaje, esta adrenalina que todos tenemos. Prepárate, sube el volumen a la radio y déjate llevar por el estilo único de Cat's Eyes. Esto es Animal, aquí en Sintonía.

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6: Son las 6:34.
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7: Regresamos aquí a tu programa En Sintonía. Quisiera recordarte nuestras redes sociales. Estamos como Suma Radio Pachuca 99.7 en TikTok, Instagram, Facebook y en X. Búscanos. Y me gustaría que nos comentaras, que vieras nuestros contenidos y que nos sigas. Seguimos aquí en tu programa En Sintonía.
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7: Volvemos a abrir aquí el micrófono en tu programa En Sintonía para profundizar en un debate que me parece bastante interesante, que es sobre pues los empleos tradicionales y estos nuevos empleos digitales que están surgiendo. No sé si alguna vez, si me estás escuchando y eres universitario, a lo mejor ya terminaste la carrera y eres un profesional, pero tal vez te preguntaste que si realmente valía la pena estar estudiando, sacar el título, trabajar en oficina, y más bien pensaste, ay, cómo me encantaría trabajar en algún tipo de trabajo home office o tal vez creando mi propio contenido digital. Entonces, pues me gustaría hablar de este tema y también saber ustedes qué opinan. Para entender qué tan grande es esto, pues te voy a platicar de algunas cifras que encontré. De acuerdo con estudios recientes de la industria del marketing digital y análisis de plataformas como Stripe y agencias especializadas, México se posiciona firmemente como el segundo país con más creadores de contenido en América Latina, albergando a cientos de miles de personas que intentan vivir de esta forma. Pero bueno, vamos desglosando un poquito la complejidad de este tema. Normalmente, pues, se podría creer en este mito de que, claro, te dedicas en redes sociales, has de ganar muy buen dinero, estás bien en general. Pero pues esto es un mito. Se habla de que la economía de personas que se dedican totalmente a estos negocios digitales, a estos empleos digitales, pues sí te lleva a tener cierta cantidad de dinero considerable, pero si no eres un creador pequeño, al que se refieren a ellos como nano o micro influencers, con comunidades pequeñas. Suelen navegar con ingresos mensuales bastante variables. Entonces, pues dependen mucho de la monetización, dependen mucho de la recomendación de sus allegados, de sus seguidores y de todo, pues, lo que les va favoreciendo y si el algoritmo les favorece. Además de que dependen de los ads, que son los ads, pues los anuncios que la misma plataforma les va poniendo en cualquiera que sea. Facebook, YouTube, incluso Twitch tiene ads y se agregan estos anuncios totalmente como obligatorios, pero que le dan cierta como redituabilidad al mismo dueño del canal. Pero esto es muy, muy fluctuable. Ahora, si vemos la diferencia entre un empleo tradicional, una persona con un empleo tradicional tiene seguro, está afiliado tal vez a un sindicato, tiene derecho a tener vacaciones, a tener aumentos de sueldo, no se preocupa porque a lo mejor y hoy, esta semana me van a pagar 100 pesos y la siguiente no es seguro que me paguen 100 pesos. Entonces tienen un poquito más de seguridad cumpliendo sus normalmente 8 horas pues, de jornada laboral. Y estos dos panoramas te hace realmente preguntarte ¿hacia dónde voy? Tal vez uno me dé más seguridad, pero no me permita explorar hasta cierto punto lo que quiero o algo que me pueda hacer crecer en otros ámbitos. Y las redes sociales sí puede ser más flexible, puede ser que te encuentres con otros tipos de ambiente, pero también no es algo muy seguro. E inclusive, si se piensa que los empleos digitales no es que sean tan rigurosos, es una mentira, porque eres tu propio jefe. Entonces, pues tienes que tú solito, digamos, que quieres subir un video, hacer tu guión, grabar las veces que sea necesaria, editarlo, empezar a moverlo y toda esa chamba, pues la haces tú. A diferencia de a lo mejor un puesto fijo con algunas actividades fijas de un empleo tradicional. Sin embargo, actualmente, pues se está apostando para muchas juventudes hacia un modelo híbrido. ¿A qué me refiero con esto? A que tienen los dos. Dicen, pues, vámonos con los dos. Porque, pues, actualmente se sabe muy bien que México no es un país que tenga un salario tan alto con todas estas fluctuaciones económicas que vivimos hoy en día. Pues a veces no alcanza. Entonces, tanto profesionistas como estudiantes se están decantando más por este modelo híbrido, donde, claro, puedo tener un trabajo fijo, pero también estoy creando contenido o estoy haciendo que mi negocio pues lo promocione a través de redes sociales. Por ejemplo, tal vez si trabajas o si estás cercana a personas que trabajan en una oficina, tal vez entre ellos haya personas que pues sí tengan su trabajo, pero también tengan un negocio y tomen fotografías y vendan y estén ahí con este empleo digital, teniendo estos dos modelos al mismo tiempo para generar ingresos. Y pues aquí es donde entra esta pues verdadera reflexión sobre ¿por qué nos empeñamos, no? A ver como en esta pelea de que no, si eres pues profesionista, por ejemplo, te tienes que dedicar solamente a un empleo tradicional. No, pues se pueden hacer las dos. Si se encuentra un equilibrio saludable, se pueden hacer las dos. Como también, si se decanta con un empleo tradicional, también es válido. Y pues si te sale y puedes hacerlo y realmente dices, esto es lo que yo quiero, también es totalmente válido. Las tendencias actuales demuestran que las habilidades de comunicación, de audiencia, de análisis de métrica te sirven bastante para salir adelante, además de que los dos mundos ya son bastante competidos. Así que si encuentras esta manera de asentarte y trabajar en ello, pues realmente podría funcionarte. Pensamos que en nuestro día a día pues no se pueden hacer las dos, pero pues yo creo que es bastante factible que podamos lograr esto. Así que la próxima vez que te cuestiones a lo mejor si sirve de algo estudiar o si decides apostar todo a crear un canal de YouTube, de Twitch o crear contenido digital, pues yo creo que no la tienes que dudar tanto y primero funcionar con los dos. Yo eso haría y ya después ver qué es lo que me está dejando, qué es lo que me está dando más seguridad. Espero que te haya gustado este tema y que me puedas contar en nuestras redes sociales si es que has tenido que tomar una decisión entre un empleo tradicional o un empleo digital. Quédate aquí en sintonía, que todavía tenemos mucha música y más que comentar.
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7: Continuamos con la mejor energía en este espacio y este es el momento de darle un giro, yo pienso que totalmente fresco, a nuestro bloque musical, con un estreno bastante bueno de la banda de pop rock Boila. Si quieres escribirlo y buscarlo, es Boila, pero con un acento en la A al revés. Que nos trae su sencillo titulado Inside Voice. Esta canción, lanzada de manera oficial el pasado 17 de julio de 2026, ojo, que te traje dos propuestas totalmente nuevas, que me parece que está bien explorar pues toda esta nueva música que va saliendo. Como parte de su nueva etapa musical con The Wild to Life, donde profundiza en estos momentos de vulnerabilidad en los que los pensamientos propios y la ansiedad se vuelven tan ruidosos que parece imposible apagarlos. Con una mezcla poderosa de melodías desgarradoras, guitarras y esa voz tan característica que te atrapa desde el primer momento, este tema explora el miedo a no sentirse escuchado y el eco constante de los traumas internos. Súbele a la intensidad de tu radio porque esto se pone bueno. Disfruta de Inside Voice de Boila aquí en sintonía.

0: Hemos llegado al final de este programa. Me gustó bastante los temas que se trataron hoy. Espero que a ti también te hubieran gustado. La música también. Traté de traerte propuestas bastante nuevas que me gustaron bastante. Me gustó mucho hablar sobre pues estas incertidumbres del mundo que existen hoy en día. Te recuerdo nuestras redes sociales, Radio UAEH Pachuca 99.7 en Facebook, Instagram, TikTok, X. Me gustaría que nos platicaras si te gustó los temas que tratamos o incluso si te gustaría escuchar alguna rola en específico. También tenemos un número de WhatsApp si quieres un contacto un poco más directo, al 771-142-6712. Me gustaría poder leerte. Y pues nos vemos pronto. Te agradezco haberme escuchado. Y sigue escuchando esta tu estación favorita.
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3: Son las 6:48.

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8: Temperatura 17 grados centígrados.
9: Son las 7:03.
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Hola, hola, Paqui, ¿cómo estás? Buenos días, me da mucha alegría estar contigo en esta mañana. Gracias por sintonizarnos a través de Suma Radio. Estamos en el 99.7, 99.5, 102.1 y 91.1 de tu FM en diferentes regiones, en Pachuca, en Huejutla, en San Bartolo, Tututepec, en Zimapán, en Actopan y en Tulancingo, y también nos encontramos en toda América Latina a través de Radio Ilse. Yo soy Betty Barrón, en controles de transmisión se encuentra Luis Edgar Santos y juntos vamos a estar contigo por los próximos minutos, así que bueno, Cari y yo ya estamos listos. Queremos ver qué onda. ¿Debemos, no debemos? ¿Debemos y pagamos? Sí, sí podemos pagar, pero necesitamos que tú nos cuentes si te debemos alguna canción. Yo siento que últimamente, claro, porque estamos en vacaciones y hay menos paquis despiertos a esta hora de la madrugada, pues igual yo debo menos, pero tú dime qué te ando debiendo. Y recuerda que te puedes comunicar conmigo a través de nuestro mensajero de WhatsApp 771-142-6712. Te lo voy a repetir, 771-142-6712. Dime qué te debo y la buscamos para tener la conciencia tranquila en este martes de pagadera.

0: 7:11. Qué bonito es que tempranito hay paquis comprometidos que se despiertan con nosotros y que podemos acompañar en esta mañana. Hola.
1: Quería mandar muchos saluditos, pero no puedo comentar. Entonces quiero mandar muchos mensajitos porque llevo mucho que no te mando mensajes.
0: Ay, gracias.
1: Entonces, ¿me puedes poner la canción de Taquitos de Suadero? Y te felicito mucho por tu cumpleaños.
0: Ay, mi cielo, gracias.
1: Y espero que te haya ido en tu cumpleaños.
0: Me la pasé
1: también quiero que le mandes saludos a mi maestra, a mi Gaby, que fue su cumpleaños también. Gracias.
0: Ay, le mandamos un abrazo.
1: Adiós.

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1: Son las 7:15.

7:20. ¿Y quién creen que ya está con nosotros? Bueno, obviamente está desde antes, porque se despierta tempranísimo. Yo creo que ella despierta al gallo. A nuestro gallito, abuelita Lola, siempre debería de ser así. Creo que ella lo despierta porque siempre está muy tempranito y eso nos encanta. Nos dice, buenos días, señorita Betty. Sí, a mí me debe la que le pedí ayer, por favor. Muchas gracias y que tenga bonito día. Pero sí pusimos a Rirarau. Yo creo que sí la pusimos porque hasta se me quedó grabada durante el día, pero eso se la podemos volver a poner. Entonces la vamos a buscar a Rirarau para su hijo Andrés y para su amigo Manuel. El día de ayer no la pedía y espero que la disfrute, la cante y se divierta para que esta mañana la inicie muy contenta.

7:24. Y bueno, ahí ya pagamos. Les recuerdo que estamos en martes de pagadera. Andamos con la conciencia 2-2 tranquila. Así que si te debemos alguna canción, recuerda que te puedes comunicar con nosotros vía WhatsApp al 771-142-6712. 771-142-6712. Y de esa manera nos puedes decir: oye, me debes tal canción, te la pagamos ahorita que no hay tantos paquis y nos da tiempo de hacer pagadera. Hola, buenos días, Betty Paquilistli, saludos. Continuando con el paqui retro vacacional. Eso, Pati, aduéñatelo. También eso. Le recomiendo la película de Maestros del Universo, la última de He-Man, y ojalá me pudieras poner la de Eternia o algún intro. Saludos. ¿Con qué te podremos sorprender? Es mamá de Caleb y de Kaori. A ver, Pati, ¿con qué te podemos sorprender? ¿Qué será? Gary está y es experto en el retro, así que yo digo que ahorita está buscando, está maquilándolo. Pero tienes razón, qué bueno que tu comentario nos va a servir para recordarle a aquellos que anden despiertos a esta hora de la madrugada con nosotros, porque ya son 7:24 y estás de vacaciones, por eso te puede parecer madrugada, pero participa con nosotros en la en el momento de la música retro, y esta canción es para Patty.

0: 7:27. Y bueno, ahí ya le pagamos uno de los intros a la mamá de Caleb y de Kaori. Si tú tienes alguna canción que te gustaría escuchar en esta mañana, cuéntanos. Hoy andamos en martes de pagadera. Hola. Oh, espera. Vamos a ponerte play nuevamente. Hola.
1: Hola, Paquilistli, ¿cómo estás?
0: Estoy muy bien, ¿y tú?
1: Hola, Paquilistli, ¿cómo estás? Buenos días.
0: Bonito, dime
1: a mi,
0: tú.
1: A mi mamá le puedes poner la canción de Marranito.
0: Uy,
1: gracias a Dios, que tengas un bonito día.
0: Muchas gracias, también ten un lindo día, Jime. Y le vamos a buscar ahora mismo Marranito para ponérsela a tu mamita y que así inicien con buena vibra esta mañana. Después de este tema nos iremos, hombre, de corte promocional, pero estás en Paquilistli.

0: No te vayas, solo vamos a un breve corte. En un momento te seguimos acompañando con más de Paquilistli.
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25: Son las 7:33.
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37 minutos estoy contigo después de este corte promocional y después de escuchar a Cuco. Oigan, ¿fueron a ver a la granja? La verdad es que estuvo sensacional y yo disfruté muchísimo ver a Itza en el escenario feliz cantando. Y si Itza nos está escuchando, le mandamos un abrazo porque de verdad que es impresionante. Primera, cómo ha crecido Itza Lisley. Segunda, verla en el escenario, el manejo que ahora tiene. Su padricisísimo. 7:38 y estamos en martes de pagadera y nos dicen: hola, hola Betty, buenos días. Está, como no están todos los paquis, le mando saludos de aquí de la mesa Maconi. Por favor, si puedes poner la canción de la risa de las vocales para saludar a mis hijas Perla, Rubí y Eli. Y a mi mami Flora Ortiz Guerrero, para todos ustedes y sus radioescuchas. Muchas gracias, oye, qué buena onda que puedas aprovechar el hecho de que los paquis hoy andan dormiditos. Y entonces nos podemos robar el paqui Lisley. La risa de las vocales se la ponemos enseguida para mandarle saludos a Perlita, a Rubí, a Eli, a tu mami Flora, que probablemente también le traiga recuerdos de cuando escuchaban esta canción. Así que bueno, les mandamos abrazos y a ti también te mandamos un abrazo grande y esta canción es para ti.

0: 7:41. Muchas gracias a quienes nos pidieron la canción de la risa de las vocales, porque hacía demasiado tiempo que no escuchábamos este tema clásico y sé que en estas vacaciones retro a muchos les trajeron como ciertos recuerdos, ¿no? Y además nos dicen gracias, muchas gracias por la canción. Es Maconi con acento en la I. Ah, ok, Maconi. Entonces, es que aquí no le veo el acento, pero muchas gracias porque además nos dice, somos del estado de Querétaro. Muchas gracias por escucharnos en Querétaro. Muchísimas gracias, de verdad. Entonces es de Maconi. Muy bien, les mandamos abrazos hasta Querétaro y gracias por ser paquilis. Les compartan para que haya muchos más paquis de ese lado de su estado. Muchas gracias por ser paquilis. Y también esta mañana, vamos a ver quién anda por aquí. Hola.
1: Hola, buenos días.
0: Hola.
1: ¿Me pueden poner la canción de Chocolate con Almendras? Y también felicito a mi tía que está cumpliendo años.
0: Claro que sí.
1: Soy Iker Abraham.
0: Hola Iker, ¿cómo estás? Te mando un abrazo y otro a tu tía que anda cumpliendo años. Le deseamos toda la felicidad del mundo. Todos los paquis nos unimos a mandarle mucho cariñito en este su cumpleaños. Y enseguida te ponemos ya tu canción. Que tengas una mañana súper linda y esta canción es para ti.

0: 7:46. Antes de irnos a un corte, quiero saludar a Sergio que nos dice: hola, hola, feliz martes. Mando saludos a ti, Betty, muchas gracias. A la cabina, Gary, y a todos los paquis que ya están en clases y a los que aún están de vacaciones, abrazo y feliz día. Aprovecho porque me debes el Monstruo de la Laguna. Serge, te debo Monstruo de la Laguna. Ok. Entonces Gary la va a buscar justamente para que paguemos en este martes y así liberemos nuestra alma. Después de este tema nos iremos a un breve corte promocional, pero estoy de regreso junto a ti en unos instantes.
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3: Son las 7:46.
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7:51, ya casi nos vamos, pero quiero saludar a Evelyn y a Susan, que nos dicen, hola Paquilisli, les mandamos muchos cariños y abrazos. Betty, pon la canción de la patita, por favor, por favor, por favor. Te mando abrazos y abrazos a todos los Paquis, Evelyn, desde Tepeapulco. Les mandamos todo nuestro cariño también hasta Tepeapulco y te vamos a buscar la de la patita de Cricri, uf. Tiene millones de años que no escuchamos esa canción, Susan, así que creo que sería muy bueno poder escucharla en esta mañana. Gracias y te mandamos todo nuestro cariño también a Evelyn, que disfruten muchísimo sus vacaciones.

0: 7:54. Pati nos dice, gracias. Mi esposo me dice, hoy está de vacaciones con nosotros, que si aún alcanza a pedir la del abuelito de Hugo Fabián Gómez. Dice que es de los 80. La del abuelito y su quien la interpreta es Hugo Fabián Gómez. Ok, la vamos a buscar. Gary ya está buscándola ahora mismo. Qué bueno que nos tocó que el papá de Caleb y de Kaori ande de vacaciones por acá con ustedes y pueda disfrutar también del Paquilistli. Y esta mañana, a ver, hola.
1: Hola, buenos días. Ya gracias por poner mi canción.
0: Ay, qué bonito.
1: Soy Ike. Le pueden poner... le pueden poner las mañanitas a mi tía que está en el aguacate, cumpliendo muchos años, ya que ella, mi tía, ya escucha todos los días la radio.
0: Ay, escucha el Paquilistli tu tía. Oye, pero no me has dicho cómo se llama tía, para mandarle su felicitación completa, Iker. Gracias por escucharnos en Tenango y le mandamos abrazos a tu tía que nos escucha en el aguacate. Pero antes dime cómo se llama tu tía para que le mandemos su felicitación. ¿Te parece? Pero mientras tanto ahorita le ponemos sus mañanitas. Hola Betty, lindo día, saluditos de parte de Romelizcli. Uy, Rome, te despertaste temprano, eso está bien bonito. Te mandamos todo nuestro cariño. Ya tenemos la canción del papá de Caleb y de Kaori, así que vamos a escucharla y en un momentito en lo que nos dicen cómo se llama la tía de Iker para ponerle sus mañanitas.

0: 7:58 minutos. Hola.
1: Hola, Betty.
0: Hola, chiquita. ¿Cómo estás,
1: Irene? Quiero que me pongas la canción de Soy Suavecito, por favor. ¡Feliz cumpleaños!
0: ¡Bonito! Bye. Gracias.
1: Saludos a Sony.
0: Muchas gracias, Irene Isli. Y ahorita te ponemos la del solecito, ¿te parece? Abrazo, chiquita.
2: Hola, Paquilisti, buenos días. Hola. ¿Le puedes mandar un saludo a Sandy y a Carlitos, que se levantaron muy temprano hoy y vienen claro, muy bien portaditos porque van a su clase de ajedrez?
0: ¡Ay, qué
2: de curso de verano! Saludos, Paquilisti.
0: Gracias, les mandamos saludos. Qué bueno que tanto Sandy como Carlitos ya van emocionados para su clase de ajedrez. Le mandamos todo nuestro cariño y disfruten muchísimo. Qué bonito es poder acompañarlos en esta mañana.
3: Ah, mi tía se llama María.
0: Ah,
3: pero me ponen las mañanitas a mi tía.
0: Sí, corazón.
3: Por favor.
0: Claro que sí. Con esa nos vamos a ir con las mañanitas para tu tía María en el aguacate de parte de Iker, que el día de hoy te quiere felicitar, María, y todos los paquis nos queremos sumar a esta felicitación para mandarte todo el cariño para este día y que lo disfrutes muchísimo. Ya casi nos vamos, ya nada más este último mensajito.
4: Hola. Hola, Betty, buenos días. Antes que nada, oye,
0: antes que nada, buenas,
4: ya cumplí 7 años y ya voy camino para mi curso, ya voy a pasar a segundo.
0: ¡Oh, qué padrísimo!
4: ¿Me puedes complacer con la canción Mario Bros, por favor?
0: Te la vamos a poner mañanita temprano, Evan. Te deseo lo mejor, qué bueno que fue tu cumple. Y estas mañanitas con las que nos despedimos son para felicitar a tía María en el aguacate de parte de Iker. Que tengan un extraordinario día. Mañana nos escuchamos. Recuerden, mañana es Paqui versus Retro.

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8: Son las 8:03.
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0: ¿Qué tal, amigas y amigos nuestros? ¿Cómo están ustedes? Muy buenos días. Les saludamos con el gusto de siempre. En nombre de todas y todos quienes gracias a usted participamos en este ejercicio de comunicación. Son en este momento ya las 8 de la mañana con 5 minutos, 8 con 5 de este día, martes 4 de agosto de 2026. Y como siempre, para nosotros es un extraordinario placer y un privilegio saludarles y agradecerles profundamente la gentil atención de su preferencia. Invitarles para que nos acompañen, agradecerles el que nos permitan acompañarles y, por supuesto, deseando que este sea para ustedes, para sus seres queridos, para su familia toda, para las personas que más le importan, un día extraordinario. En nombre de quienes hacemos posible este ejercicio de comunicación en cada una de las estaciones radiodifusoras de la Universidad Autónoma del Estado de Hidalgo, integrantes todas de su sistema universitario de medios autónomos, les saludo y aprovecho para agradecer a los espléndidos equipos de trabajo de cada una de estas estaciones: Suma Radio Huejutla, Suma Radio San Bartolo Tototepec, Suma Radio Zimapán, Suma Radio Actopan, Suma Radio Pachuca, Suma Radio Huichapan y Suma Radio Tulancingo, desde donde transmitimos en vivo y en directo para todas y todos ustedes. Muchísimas gracias por acompañarnos un día más. Para nosotros siempre ha sido, es y será un enorme placer y un gran privilegio decirle cada mañana que para Suma Noticias Radio esta es la primera llamada, tercera.
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2: Buenos días. En este martes 4 de agosto te presentamos los titulares de la información más destacada hasta el momento. UNAM retrasa inicio de clases para nuevo ingreso. Procurarán que sea el 31 de agosto. Desde cada una de las emisoras de Suma Radio, te compartiremos la información más destacada de la entidad. Suma Radio cuenta con una programación especial para cada región, y aquí te compartimos algunas de ellas. Y en los deportes, México avanza a semifinales de Santo Domingo 2026 tras golear a Guatemala. Todo esto y mucho más en los próximos minutos. Iniciamos.
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0: Gracias en un primer momento a Marifer León, de ella la voz que usted ha escuchado, que conoce y conoce bien y que le ha compartido el avance de la información que en esta mañana estaremos compartiendo con todas y todos ustedes. Y es un gusto saludar también a un gran amigo, un gran compañero. Él es Cele Bautista y tiene para ustedes el pronóstico del estado del tiempo. Si aún no ha salido de casa, escuche esto con atención, por favor.
4: Buenos días, te saludo con mucho gusto, Anuar, en este martes desde la Huasteca Hidalguense. A continuación compartimos el estado del tiempo con información del Servicio Meteorológico Nacional. Y les comento que para este martes, en el estado de Hidalgo continuará el ambiente cálido durante el día y fresco por la mañana. Esto en zonas altas. Se pronostica el cielo de medio nublado a nublado, con lluvias a intervalos de chubascos, algunas acompañadas de descargas eléctricas y rachas de viento. Principalmente esto por la tarde y por la noche. Estas condiciones podrían ocasionar encharcamientos, aumento en el nivel de los ríos y arroyos, así como reducción de la visibilidad en carreteras. Para lo que se les pide, tomen sus debidas precauciones. Y a continuación les comparto el estado del clima en los municipios donde Suma Radio tiene presencia. Comenzamos nuevamente con la capital de nuestro estado, y es que en Pachuca de Soto se espera una temperatura mínima de 10 grados y una máxima de 24. El ambiente será fresco durante la mañana, con cielo parcialmente nublado. Por la tarde aumentará la nubosidad y existe la probabilidad de lluvias acompañadas de actividad eléctrica. Se le recomienda, si va a salir temprano, lleve una prenda ligera para el fresco de la mañana y no olvide un paraguas, ya que las lluvias podrían presentarse al finalizar la tarde. Para Tulancingo se pronostica una temperatura mínima de 11 grados y una máxima de 24 grados. Se espera un amanecer fresco, mientras que durante la tarde se incrementará la posibilidad de lluvias moderadas con algunas rachas de viento. Si tiene pensado realizar actividades al aire libre, procure mantenerse atento a los cambios de tiempo. Esta es la información que tenemos para Tulancingo. Y ahora, en Actopan, la temperatura mínima será de 14 grados y la máxima alcanzará los 28 grados. El ambiente será cálido durante el mediodía, con cielo parcialmente nublado y la posibilidad de chubascos durante la tarde. Recuerde mantenerse bien hidratado, utilizar protector solar durante las horas con mayor radiación y conducir con precaución si comienza a llover. Para Huichapan, en el Valle del Mezquital, el pronóstico indica una temperatura mínima de 12 grados y una máxima de 26 grados. Se espera una mañana fresca y el cielo parcialmente nublado, y por la tarde aumentará la probabilidad de lluvias. Si va a conducir por carretera, reduzca la velocidad sobre el pavimento mojado y mantenga una distancia segura con los demás vehículos. Estas son las recomendaciones. Y para Zimapán, la temperatura mínima será de 17 grados y la máxima de 29 grados. Se espera un ambiente cálido durante gran parte del día, con incremento de nubosidad y probabilidad de chubascos por la tarde. Antes de salir de casa, consulte las condiciones del tiempo y tenga a la mano un impermeable, especialmente si sus actividades concluyen por la tarde o por la noche. En San Bartolo, Tutotepec, se pronostica una temperatura mínima de 15 grados y una máxima de 23 grados. Predominará un ambiente fresco con bancos de niebla durante la mañana y lluvias intermitentes por la tarde. En esta región serrana se recomienda conducir con luces encendidas cuando haya niebla y extremar precauciones en caminos de montaña, ya que la visibilidad puede disminuir, para que tome sus precauciones. Y ahora, en la Huasteca Hidalguense, en Huejutla de Reyes, Hidalgo, se espera una temperatura mínima de 24 grados y una máxima de 34 grados. Predominará un ambiente caluroso y húmedo, como ya es costumbre aquí en la región, con una sensación térmica superior debido a la humedad. Durante la tarde aumentará la nubosidad y existe probabilidad de lluvias y tormentas aisladas. Sin embargo, se recomienda que, si va a permanecer al aire libre, evite la exposición prolongada al sol entre mediodía y las 4 de la tarde, manténgase hidratado y, en caso de tormentas eléctricas, busque un resguardo en un lugar seguro. Hasta aquí con la información del estado del clima, para que tomen sus precauciones y programen sus actividades. Regresamos los micrófonos a cabina. Excelente día.
0: Que lo sea también para ustedes, mi querido Cele. Muchísimas gracias por la información, Cele Bautista. Está usted informada e informado, después de esto, a tomar las mejores decisiones. Seguimos.
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0: La información la tiene para ustedes otro gran amigo y gran compañero, me refiero a Sergio Martínez.

0: imprudencia, ¿no? Es imprudencia tanto del conductor como también de uno que lo toma, ¿no?
1: Pues yo creo que es mera irresponsabilidad de la persona, porque pues es bien sabido o conocido pues las consecuencias de...
2: Pues yo creo que más dentro de la colonia como que se les hace fácil decir, ah, pues en la colonia no pasa nada, como de aquí arriba para salir del fraccionamiento, pues... tengo que usar casco, pero aquí pues nunca nos va a pasar nada y siempre pasa la de malas, ¿no?
3: ¿Considera que debería haber pues más vigilancia, patrullas, tránsitos en la zona para que hagan cumplir principalmente el reglamento? ¿Y por qué considera importante estas acciones?
2: Sí es importante, en primera porque pues como yo vengo caminando, entonces pueden causar algún accidente y desde que tengan que manejar con cierta velocidad, eso es creo que importante para que puedan utilizar el equipo de seguridad. Porque si manejan más rápido, pues se pueden caer y obviamente pues se pueden lastimar.
1: Para evitar percances, o sea, creo que eso sería como que lo principal, evitar dichos percances, pues, tanto del usuario como del personas.
4: Destacamos esta información, ya que Pachuca y Mineral de la Reforma se han posicionado como cabezas de estadísticas regionales de percances viales que involucran a conductores de motocicleta. Ante este escenario, incluso el alcalde de Pachuca señaló que la raíz del problema radica principalmente en la falta de cultura y educación vial entre los motociclistas y automovilistas, y es que a pesar de las campañas de concientización y la aplicación de operativos de tránsito, las infracciones por no portar el equipo adecuado, circular entre carriles o invadir pasos peatonales continúa siendo recurrente. El gobierno municipal incluso ha enfatizado que reducir el índice de siniestralidades no depende únicamente de la aplicación de sanciones, sino de un cambio de actitud y responsabilidad por parte de los ciudadanos. Esa es una responsabilidad de todas y todos al hacer uso de la vía pública. En más información, 7 municipios hidalguenses se han integrado oficialmente a la zona metropolitana del Valle de México, en una decisión que ha causado impacto y que, bueno, todavía está generando bastantes reacciones. Durante la primera sesión ordinaria del Consejo de Desarrollo Metropolitano del Valle de México, se aprobó por unanimidad la incorporación formal de estos 7 municipios. Anteriormente, Tizayuca era la única demarcación hidalguense reconocida en este agregado. Con esta resolución aprobada por las autoridades federales y estatales, Hidalgo suma 8 municipios en total dentro de esta zona, que serían Villa de Tezontepec, Tolcayuca, Tula de Allende, Tepeji del Río, Atitalaquia, Tlaxcuapan y Atotonilco de Tula. Esta ampliación reconfigura el mapa metropolitano para coordinar esfuerzos en materia de movilidad e infraestructura estratégica, como los proyectos del tren de pasajeros AIFA Pachuca y el tren México-Querétaro, así como en gestión hídrica, seguridad y desarrollo urbano sustentable entre la Ciudad de México, el Estado de México y también el Estado de Hidalgo. Y bueno, esto nos habla sobre esta expansión metropolitana que actualmente se está viviendo en el Valle de México, sobre todo hacia esta zona sur y también hacia la zona norte, que ha conllevado el riesgo del crecimiento poblacional e industrial, que desafortunadamente ha estado superando la capacidad de provisión de servicios básicos. Así es que esa integración a la zona metropolitana pues está generando un marco administrativo distinto y que, bueno, estaría generando una necesidad de una planeación verdaderamente sustentable. Esto para no incrementar actualmente problemas que ya se viven, como lo son la escasez de agua, como la necesidad de servicios de transporte e infraestructura, y también agravar los problemas de movilidad justamente hacia el centro del país. En este sentido, sabremos si el éxito se vive después de esta planeación, sobre todo en que las autoridades no vean esto como una etiqueta metropolitana simplemente para cambiarle nombre a algunos servicios y ya, sino como un compromiso urgente para dotar a estos 7 municipios de servicios públicos con alturas de miras y, sobre todo, y eso es muy importante, con justicia social. Así que hablamos ya de una zona metropolitana amplia y que, por supuesto, así como los retos y las oportunidades que tiene, se estarán conociendo en los próximos días y en los próximos meses. Anuar, esa es la información que tenemos desde la capital hidalguense, información en desarrollo, que por supuesto seguiremos compartiendo a través de este espacio informativo.
5: Muchísimas gracias por la información, mi querido Sergio. Ya habrá oportunidad de platicar un poco más a fondo sobre estos temas. Un abrazo grande, cuídate mucho y gracias.
4: Igualmente, gracias y un saludo para todo el equipo de Suma Noticias. Que tengan un excelente día. Nos escuchamos en una próxima emisión.
5: Que así sea. Seguimos.
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5: La información la tiene para ustedes Carla Tobar. Carlita, con el gusto de saludarte. Buenos días. Adelante, por favor.
8: Hola, ¿qué tal, Anuar? Muy buenos días. Con el gusto de saludarte. Por supuesto, también a la audiencia que sintoniza la frecuencia universitaria y, por supuesto,

0: A la producción de Suma Noticias Radio en este martes. Si te parece, comenzamos con lo más relevante de la Huasteca y déjame platicarte que la temporada de la canícula pues ha provocado un incremento de incendios, principalmente en pastizales, viviendas y vehículos aquí en el municipio de Huejutla. Esta situación pues que además ha puesto también en evidencia las limitaciones operativas con las que enfrentan este tipo de situaciones el heroico cuerpo de bomberos para atender todas las emergencias. Ante esta situación, pues elementos del cuerpo de bomberos explicaron que además de las condiciones climáticas propias de la canícula y también las características de la región, muchos de estos siniestros tienen origen en actividades humanas como son la quema de basura, también cremas agrícolas sin control y el abandono de objetos de vidrio que al concentrar los rayos solares pues generan este efecto lupa y que se puede iniciar el fuego sobre el pasto seco. Sin embargo, también la creciente demanda de servicios pues ha dejado al descubierto las necesidades que enfrentan esta corporación, ya que los bomberos están operando con unidades de segunda mano que requieren mantenimiento constante y además de enfrentar limitaciones en combustible, refacciones y también equipo especializado, lo que dificulta el responder de manera eficiente ante las emergencias que se han presentado aquí en Huejutla. En meses recientes, tan solo hay que recordarlo que una avería dejó fuera de servicio por bastante tiempo su principal camión cisterna en plena temporada de incendios. Ante este panorama, el personal del Cuerpo de Bomberos reiteró el llamado a la ciudadanía para reforzar las medidas preventivas y evitar acciones que puedan originar incendios, ya que se están registrando de uno a dos incendios diarios en la ciudad de Huejutla y también en los alrededores. Entre las recomendaciones, pues destaca no realizar quemas a cielo abierto, evitar arrojar colillas de cigarro o botellas de vidrio en terrenos con vegetación seca. Asimismo, reportar de inmediato cualquier conato de incendio a los números de emergencia. También los bomberos señalaron que la prevención pues es fundamental durante esta temporada de la canícula, ya que las altas temperaturas favorecen la rápida propagación del fuego y esto pues pone en riesgo viviendas, áreas naturales y por supuesto también la integración de toda la población. Hasta aquí la información más relevante, Anuar. Regresamos contigo a cabinas y que tengan un excelente día.
1: Que lo sea también para ustedes, Carlita. Muchísimas gracias. Nos escuchamos pronto. Buenos días.
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1: La información con Fidel García. Fidel, con el gusto de saludarte. Un abrazo. Buenos días. Adelante, por favor.
4: Buenos días, Anuar. Excelente mañana para todas y todos y para nuestra audiencia de Suma Noticias. Déjenme comentarles que la Feria Internacional del Libro Infantil y Juvenil en Hidalgo en este año se extenderá sus actividades en diversos municipios del estado mediante la ruta de este año, que se desarrollará del 11 al 14 de agosto. En la región de la Sierra Gorda Hidalguense, la programación contempla pues actividades en los municipios de Zimapán, Jacala, Acula y La Misión, donde niñas, niños, jóvenes y familias podrán pues participar en diferentes talleres de fomento a la lectura, presentaciones editoriales, narraciones orales, actividades artísticas y dinámicas culturales también diseñadas pues para fortalecer el gusto por la lectura. La llegada de esta feria, digamos, a esta región, pues representa pues una de las estrategias para descentralizar la oferta cultural y acercar también así a las comunidades alejadas y que puedan acceder pues a esta programación cultural y pues sin la necesidad, digamos, de trasladarse ahora sí que a la capital del estado. Y por otra parte, pues promoviendo la lectura como una herramienta para los niños y las niñas, y en este caso que pues todavía se encuentran de vacaciones. El gobierno de Hidalgo y la Secretaría de Cultura pues buscan consolidar pues esta política de acceso equitativo a la cultura, llevando estas actividades literarias pues a diferentes regiones de la entidad. En este caso, para la región de la Sierra Gorda, pues le tocará del 11 al 14 de agosto para que las familias pues estén al pendiente en estas fechas en sus municipios. Déjame comentarte, Anuar, en otra información, en el pueblo mágico de Zimapán, aquí se va a realizar el primer concurso nacional de huapanco. Y justamente este evento donde pues se pretende reunir a los mejores exponentes justamente en el emblemático baile tradicional del próximo 12 y 13 de septiembre en la plaza principal se va a llevar a cabo esta actividad. Una celebración pues que busca fortalecer el patrimonio cultural y material de México, promoviendo pues así digamos el intercambio de bailarines provenientes de distintas regiones del país. Se contempla pues la participación de parejas que competirán en 6 estilos de huapango, que es la hidalguense, potosino, queretano, veracruzano, poblano y tamaulipeco, mostrando pues así la diversidad digamos de expresiones que distingue pues a este género dancístico y musical, considerando pues justamente una de las manifestaciones más representativas de la identidad en esta parte de la región de la Huasteca en Hidalgo y todo lo que es justamente algunos otros estados del norte. Además de esta competencia se encuentra o el encuentro digamos pues ofrecerá también un ambiente de convivencia familiar donde pues el público podrá disfrutar de diferentes zapateados característicos de estos bailes coloridos también con los atuendos regionales y la interpretación de sones tradicionales que pues han sido transmitidos de varias generaciones. Pues es así también que pues el municipio de Zimapán pues hace la invitación abierta a la ciudadanía y a los visitantes que puedan formar parte de esta edición del concurso nacional de huapango. Es parte de la información que estamos compartiendo con nuestra audiencia en esta mañana. Anuar, regreso contigo.
1: Gracias, Fidel. Gracias por la información. Estaremos de regreso muy pronto y platicando con ustedes. Que tengan un gran día.
4: Así sea, excelente día.
1: Gracias, mi querido Fidel. Igualmente para ustedes, que tengan un excelente día. Y un saludo, por supuesto, cordial para la capital del estado, su zona metropolitana, la Huasteca y también la Sierra Gorda. Más adelante, amigas y amigos, tendremos para ustedes los enlaces regionales de Actopan, de Huichapan, de San Bartolo, Tototepec y también de Tulancingo. 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Un espacio informativo que difunde avances científicos, avances tecnológicos y culturales, pero lo hace desde una perspectiva iberoamericana. 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De esto platicábamos con ustedes el día de ayer, como Xinhua, la agencia informativa de noticias china, o la Deutsche Welle, uno de los canales de televisión más importantes que tiene Alemania. Pero NCC también es el resultado de un trabajo verdaderamente extraordinario, porque semana a semana, amigas y amigos nuestros, está generándose información que se integra ya producida a la sede, y ellos arman este espacio informativo, científico, tecnológico, cultural y social de todos estos países que yo le refiero a usted. Es una alta calidad técnica, es una alta calidad editorial la que se convierte en resultado de todo este trabajo. Imagínese usted integrar, sumar e integrar el trabajo de más de 20 países y de más de 190 medios de comunicación. 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O sea, somos conservadores en cuanto al manejo de 100 millones de personas potencialmente alcanzadas en todos los países iberoamericanos. Y este 9 de agosto estaremos celebrando su noveno aniversario desde Pachuca, Hidalgo, desde la Universidad Autónoma del Estado de Hidalgo, que es la sede oficial del evento. 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Las 8 de la mañana con 30 minutos, 8 con 30, no se vaya, quédese con nosotros después de la pausa promocional. Suma Noticias Radio regresa.
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14: Son las 8:33.
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1: Las 8 de la mañana ya con 35 minutos. Amigas y amigos nuestros, el día de ayer platicábamos con ustedes que alrededor de 160,000 universitarias y universitarios, académicos, investigadores, administrativos y sobre todo la comunidad estudiantil de reingreso y de nuevo ingreso colmaron a partir del día de ayer nuevamente las aulas, todos los espacios académicos de la Universidad Autónoma del Estado de Hidalgo. Y en el marco del inicio del nuevo ciclo escolar, nuestro rector, el doctor Octavio Castillo Acosta, rector de la máxima casa de estudios de la entidad, dio la bienvenida a estudiantes de nuevo ingreso en la Escuela Superior de Zimapán. Allá estuvo y platicó particularmente con quienes comienzan su formación en el nivel bachillerato. Esta entrevista la obsequió el señor rector a un gran amigo, gran compañero, Fidel García. Le invito a escucharla porque toca temas muy importantes, trascendentales en la vida institucional de la Universidad Autónoma del Estado de Hidalgo y el beneficio de todo ello para el activo más importante que posee, que es su comunidad estudiantil.
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0: Amigos de Suma Radio, estamos justamente en este espacio informativo y tenemos al rector de nuestra máxima casa de estudios. No queríamos desaprovechar la oportunidad de que usted viene a la Escuela Superior de Zimapán. Queremos darle la bienvenida primeramente, doctor. ¿Cómo está usted en este día?
1: Gracias, muy bien. Con el gusto de saludarles y de visitarles. Bueno, primero agradecer la posibilidad de compartir con ustedes ahora con la comunidad universitaria, esta posibilidad en tiempo de poder platicar y de poder escucharnos. Primero, a nuestros compañeros de la Escuela Superior de Zimapán, pero al darles la bienvenida a ellos, hacerlo con toda la comunidad universitaria.
0: Además de esta oportunidad de la preparación académica, ¿qué otras oportunidades brinda la universidad, en este caso para los jóvenes que están iniciando su carrera, digamos?
1: Quisiera hablar en dos sentidos. Uno, aprovechando que estamos precisamente en Radio Universidad Zimapán y que esta se ubica en el Centro Cultural César Sánchez Lozano, decirles que la universidad hace un esfuerzo importante por brindarles una formación integral. No solamente transmitirles conocimiento disciplinario, que por supuesto es lo esencial, pero cuando hablamos de asignaturas de un segundo idioma, por ejemplo, o cuando hablamos de la posibilidad de realizar un semestre en otra unidad académica de la universidad, en otra universidad, tanto en México como en el mundo, invitarles a que hagan deporte, y en este caso, en este centro cultural, pues invitarles a que participen de las actividades culturales y artísticas que se llevan a cabo. De manera tal que, a diferencia de otros sistemas educativos, ellos puedan aprovechar al máximo las posibilidades y facultades que tiene la Autónoma del Estado de Hidalgo. Y en otro sentido, si me permites, algo que ya estuvimos compartiendo ahora con algunos estudiantes y algunos compañeros de la Escuela Superior de Zimapán, es que la universidad está en un proceso de acreditación ante el Sistema de Educación Superior de los Estados Unidos de Norteamérica. De manera que queremos que se avale la calidad de las actividades docentes y académicas que realizamos, pero también que se pueda reconocer a la universidad para que si alguna persona egresada de esta casa de estudios tuviera la necesidad de moverse a aquel país, pues el título que le expide su universidad pueda ser válido y pueda trabajar como profesionista en aquel lugar. Estamos ahora en una región que desafortunadamente en el Estado y en México, pues proyecta a muchos paisanos, muchos coterráneos a Estados Unidos, pero que desafortunadamente lo hacen en condiciones muy complicadas y para realizar labores también allá de mucho esfuerzo y de mucho sacrificio. No queremos que se vayan los hidalguenses y los mexicanos, por supuesto los egresados de la universidad, pero si tuvieran la necesidad, la posibilidad de tener un título universitario expedido por esta casa de estudios con un reconocimiento en aquel lugar, les daría un mayor número de posibilidades.
0: Así es, efectivamente la calidad educativa es importantísima y también los valores que distingue la Universidad Autónoma del Estado de Hidalgo.
1: Sin duda.
0: ¿Podría usted mencionar algunos de los valores principales, por favor?
1: Claro, qué bueno que tocas este punto, maestro, porque pues decía yo hace un momento que no todo es conocimiento, ¿verdad?
0: Así es.
1: Y no todo es lo que nosotros podamos lograr de manera individual. El verdadero éxito que logramos las personas es en comunidad, es en equipo. En la medida que crece una persona, pero crecen quienes están en su entorno, quienes se benefician en su entorno, pues estará adquiriendo un verdadero éxito. Quienes somos parte de una familia, que somos hijos de familia, cuando terminamos una carrera y tenemos la posibilidad de colaborar en alguna institución como la nuestra y poder compartir lo que nosotros obtenemos con nuestra familia, habla pues de que tenemos conciencia de que somos parte de un todo, de un conjunto, que no somos entes aislados. Así pues, hay valores como ese. Institucionales, te diría que hay dos valores muy importantes en la universidad. Nosotros buscamos la justicia social y buscamos la movilidad social. De manera que si nuestros padres fueron campesinos o obreros o tuvieron algún oficio del cual obtuvieron los recursos para que nosotros estudiáramos y nosotros ya somos profesionistas, eso habla de una movilidad social, habla de que estamos obteniendo mejores oportunidades a través de la educación. El tener una instalación de radio en Zimapán y una escuela superior de Zimapán habla también de una justicia social para que no sea el factor económico algo que limite o impida que los jóvenes de esta región puedan aspirar a ser profesionistas. Entonces, institucionalmente tenemos dos valores muy importantes, que es la movilidad social y la justicia social. Ya eligieron a una universidad, eligieron la nuestra, se los agradecemos, eligieron a la mejor en Hidalgo, no nos queda la menor duda. Es una oportunidad que es producto del concurso de todos, ya la tienen, ahora que la aprovechen, de manera que el tiempo que ellos dediquen se haga valer, que el sacrificio que hagan las familias, poco o mucho, a unos más fácil, a otros más complicado, pero que ellos sean capaces de valorar y de hacer valer también, ¿no? Entonces, hay que aprovechar la oportunidad, sin duda alguna. Y por otro lado, disfrutarlo. Yo sí quiero insistir en que deben disfrutar nuestros estudiantes esta etapa de bachilleres o esta etapa de formación profesional, porque no va a regresar. Y como estudiantes, nosotros podemos realizar prácticamente cualquier actividad. Así que la disfruten con responsabilidad, pero que la disfruten.
0: Amigas y amigos, pues ahí está el mensaje de nuestro rector de la universidad. Pues esta breve entrevista quisimos aprovechar, ya que justamente le tocó a la Escuela Superior Simapán arrancar, digamos, esta bienvenida a las y los estudiantes que están iniciando en esta etapa importante para su vida. Pues un último mensaje, ahora sí que para la comunidad en general que nos sintoniza.
1: Sí, saludar a quienes viven en Simapán. La verdad es que me da mucho gusto venir, es un municipio que me trae gratos recuerdos de los primeros años de mi vida. Y bueno, dejarles un saludo, decirles que la Universidad de Hidalgo tiene presencia en Simapán, que nos da mucho gusto que vengan estudiantes y profesores de diferentes partes de México. Y qué bueno que Simapán esté en el presente en el mapa nacional. A través del trabajo que cada uno de los que viven aquí realiza de manera cotidiana, pero por supuesto también gracias al trabajo que realiza la Universidad Autónoma del Estado de Hidalgo. Así que un saludo a toda la sociedad, a sus autoridades, por supuesto, que algún momento tendremos seguramente la posibilidad de saludar y de conocer. Y a ustedes que trabajan en este Radio Universidad Simapán, a nuestros compañeros todos de la Escuela Superior de Simapán, agradecer todas sus atenciones y desearles mucho éxito en esta segunda parte del año.
0: Perfecto, pues igual le deseamos mucho éxito a los jóvenes que están iniciando este ciclo escolar agosto-diciembre.
1: Así 2026. Así es.
0: Muchísimas éxito. Gracias.
1: Doctor. Al contrario, gracias, Fidel.
0: Gracias. Amigas y amigos, agradecemos su atención, que tengan un excelente día.
2: Gracias a nuestro rector, el doctor Octavio Castillo Acosta, por estos minutos brindados a los micrófonos del Sistema Universitario de Medios Autónomos y, por supuesto, gracias también a nuestro querido amigo y compañero Fidel García. Pues ya lo escuchó usted, amiga, amigo nuestro. Compromiso de la Universidad Autónoma del Estado de Hidalgo. Atención de calidad con sentido humano y basada en valores, procurando que las familias encuentren en la universidad una institución cercana, comprometida con la formación integral de las y los estudiantes y con el desarrollo de sus comunidades. Y la Universidad Autónoma del Estado de Hidalgo, eso lo digo yo de manera muy personal, seguirá creciendo y seguirá obteniendo mayor reconocimiento y prestigio nacional e internacionalmente. Las 8 de la mañana ya con 45 minutos, 8:45, amigas y amigos nuestros, regresamos a nuestros enlaces regionales.
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2: La información con Misael Prisciliano. Misa, con el gusto de saludarte. Buenos días, estamos contigo. Adelante, por favor.
5: Hola, Noel, ¿qué tal? Muy buenos días. De igual forma, extiendo este saludo a todos mis compañeros y compañeras en todo el Sistema Universitario de Medios Autónomos y al auditorio en general. Me gustaría platicarles lo que ha estado ocurriendo en las últimas horas en esta región del Valle del Mezquital, y es que a partir de este inicio de semana, el Ayuntamiento de Tlaxcuapan reactivó la recolección de residuos sólidos urbanos de manera paulatina. Sin embargo, el servicio está operando con modificaciones temporales en algunas de sus rutas. La causa es que el municipio de Tlaxcuapan actualmente no cuenta con un sitio de disposición o con una estación de transferencia. Es por ello que la autoridad estará colocando góndolas en puntos específicos para que la sociedad en general pueda ir y tirar sus desechos, solicitando la comprensión de los pobladores. Esta crisis tiene un antecedente clave y que se ha dado a conocer también ya en la 25ª sesión extraordinaria de Cabildo. En esa reunión, la Asamblea de Tlaxcoapan aprobó por mayoría la firma de un contrato de comodato para regularizar un predio que se estaba usando como estación de transferencia provisional. La votación se cerró con 7 votos a favor y 3 abstenciones. Durante esta discusión, Anuar, la presidencia municipal explicó que el terreno denominado La Báscula, ubicado en el ejido de Doshey, fue facilitado de forma gratuita por su dueño. Fue una medida de emergencia tras el cierre del relleno sanitario regional. Al respecto, en este caso, 3 regidores solicitaron socializar la situación con la comisaría ejidal y los habitantes antes de firmar dicho contrato. En este caso, estos personajes consideraron indispensable privilegiar primero el diálogo para poder evitar conflictos comunitarios. En respuesta, el ayuntamiento aseguró que ya no se estará depositando basura en ese predio ante las inconformidades que todo esto causaba a los vecinos de Doshey, a pesar, por supuesto, en este caso, de la autorización del dueño de dicho predio. En este caso, el municipio está señalando que el comodato busca regularizar el uso legal y cerrar administrativamente esa etapa, además de reconocer que Tlaxcoapan está enfrentando serios problemas, ya que ahora deben trasladar todos los desechos hasta el Estado de México y esto está aumentando, en este caso, el dinero que se está manejando para el depósito final de estos desechos. El municipio, hay que recordarlo, impuso restricciones estrictas. Únicamente recibirán residuos orgánicos inorgánicos debidamente embolsados. Mientras tanto, han pedido a las comunidades de Teltipán y Teocalco mantenerse atentas a los avisos oficiales, pues en los próximos días informarán cómo estará operando el servicio en sus localidades, toda vez que el día de ayer lunes reinició nuevamente, en este caso, la recolección de basura en Tlaxcoapan. La sociedad, en este caso, está muy molesta por el manejo que se le está dando al tema de la basura, porque el día de ayer con estas góndolas, lamentablemente también, pues muchas personas dejaron su basura fuera de ellas y esto ha quedado problemas, pues, de salud, Anuar.
2: Muchísimas gracias por la información, Misa. Fíjate que eso de las góndolas en su momento, y hablo de los primeros momentos, funciona y funciona bien, pero después sucede lo que tú bien nos señalas, empiezan a saturarse, la basura empieza a dejarse alrededor de esto y lamentablemente llega el momento en que dejan de darles mantenimiento. Se van deteriorando hasta que se convierten en basura, recibiendo basura. Esperemos que este no sea el caso y que realmente pueda funcionar, porque incluso hay personas que cuando no tienen el servicio de recolección que pase por su casa, pues van de pasadita si les queda la colonia cercana donde saben que hay una góndola y vámonos, ahí dejan la basura. Y después, pues los animales, la fauna nociva, los perros en condición de calle, bueno, pues también hacen de las suyas. La medida de entrada es buena, pero vamos a ver qué es lo que trae consigo, porque bueno, eso parece ser pues una respuesta, pero quizá no totalmente una solución a la problemática que nos refieres, pero ya estaremos platicando de ello, mi querido Misa. Muchísimas gracias.
5: Sin duda le estaremos dando seguimiento y los mantendremos informados, Amar.
2: Que así sea, Misa Prisciliano. Muchísimas gracias, compañero y amigo. Seguimos.
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2: La información con Paulina Rosales. Pau, buenos días, gracias. Adelante, por favor, te escuchamos.
6: Hola, muy buenos días, Anuar, y toda la audiencia y a todos los compañeros. Pues bueno, ahora comentarte que aquí en esta región pues se dio a conocer que se presentará una iniciativa ante el Ayuntamiento de Huichapan para que ya el municipio pues se sume a esta estrategia de vivienda de la Comisión Nacional de Vivienda, la CONAVI, la cual está dirigida a todos quienes no son derechohabientes del Infonavit o del FOVISSSTE. Esto lo dio a conocer la presidenta municipal, Jamie Solís Zavala, quien mencionó que para formar parte de este programa federal, primero es necesario que se apruebe la solicitud en el Cabildo. También mencionó que hasta el momento pues aún no se puede señalar pues cuáles van a ser las zonas en donde se instalarán o donde se construirán estas viviendas sociales. Sin embargo, mencionó que ya se trabaja en la construcción de un nuevo pozo de agua para que justamente se garantice el servicio de agua potable para 10.000 habitantes más. Y bueno, se prevé que esta iniciativa se presente en esta semana en una sesión extraordinaria de Cabildo, y también la alcaldesa aseguró que se buscará obtener el voto de la oposición. Pero bueno, por otra parte también comentarte pues justo que a partir de este 4 de agosto y durante 3 días consecutivos, en la presa Javier Rojo Gómez, ubicada en el municipio de Alpujayucan, se van a iniciar ya los trabajos de fumigación contra este mosquito Culex. Esto lo da a conocer pues las autoridades municipales de Alpujayucan, quienes precisaron que esta fumigación va a abarcar a las comunidades de Cerro Azul, La Cañada y La Piedad. Los horarios de aplicación van a ser a partir de las 5 de la mañana hasta las 8, mientras que por la tarde, cuando también pues sale este mosquito Culex, pues la fumigación se va a realizar desde las 6 de la tarde hasta las 9 de la noche. Y en este sentido, pues se llamó a la población a que se mantenga informada y atiendan las recomendaciones sanitarias. Esta fumigación de la presa va a durar pues un lapso de 3 días, es decir, va a estar desde el 4 hasta el 6 de agosto. Y bueno, una vez que termine esta fumigación, después se va a proceder a la limpieza del lirio acuático que también hay en la presa a través de la extracción para evitar que se sigan anidando pues este mosquito Culex, que está relacionado con algunas problemáticas de salud importantes. Y bueno, finalmente compartirte que pues a lo largo de esta semana aquí en el municipio de Huichapan se van a llevar a cabo diversas capacitaciones para microempresarios y emprendedores. Bueno, la Secretaría de Desarrollo Económico Municipal dio a conocer que estas capacitaciones van a ser virtuales, son gratuitas, y pues para inscribirse en ellas pues puede hacerlo la población a través de las redes del Instituto Hidalguense de la Competitividad Empresarial. Algunos de los temas que se van a abordar pues tienen que ver con la inteligencia artificial, así como finanzas para emprendedores y aprender a realizar planes de negocio desde cero. Hasta aquí el reporte, Anual.
2: Gracias, gracias por la información, Pau. Muchísimas gracias. Ten un gran día. Saludos y nos escuchamos muy pronto. Seguimos.
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2: La información con José Canales. Pepe, qué gusto. Buenos días. Adelante, por favor.
7: Buenos días, Anuar. Es un gusto saludarte, asimismo a mis compañeros y compañeras en cada una de las estaciones de Suma Radio. Por supuesto, el saludo es también para toda nuestra audiencia. Comienzo este reporte con información que se origina en Acasochitlán. Aquí el gobierno municipal invita a la población en general a ser parte del curso gratuito de lengua Ñuhu Otomí, iniciativa con la que el ayuntamiento busca fortalecer y preservar parte del patrimonio cultural del municipio. De acuerdo con la convocatoria, está dirigida para personas de todas las edades. Se impartirá los miércoles en la Biblioteca Amado Nervo en San Pedro Tlachichilco de las 16 a las 18 horas. Y ya que estamos con actividades culturales, en próximos días también se realizará la conferencia Entre el documento y el territorio, la construcción histórica del lienzo de Acasochitlán, impartida por Luis Ángel Islas Olmos. En esta ponencia se explicará la cartografía virreinal como un espacio de negociación, conflicto y producción de conocimiento entre las autoridades coloniales y las comunidades indígenas. Así también se conocerá cómo la administración española recurrió a los mapas para organizar, controlar y delimitar el territorio, cómo los pueblos indígenas los utilizaron como instrumentos para legitimar la posesión de sus tierras, defender sus derechos y preservar su memoria histórica. Esta conferencia se realizará el 10 de agosto en el Auditorio Municipal. La entrada es gratuita, con un cupo limitado a 100 personas. Por otro lado, Anuar, le comparto a nuestra audiencia de Tenango de Doria que una oficina móvil de vinculación se instalará mañana en la Plaza de Armas del municipio para brindar información y orientación a la población joven interesada en los distintos servicios y programas estatales disponibles para ellos y ellas. La atención se ofrecerá de las 10 a las 15 horas. Repito, oficina móvil de vinculación en Tenango de Doria mañana. Ahora cierro mencionando que la Secretaría de Infraestructura, Comunicaciones y Transportes, a través del Centro SICT Hidalgo, dio a conocer que en el tramo Ramal Tenantitlán La Ventilla, aquí en San Bartolo Tututepec, se realizan trabajos de reconstrucción de esta vía de comunicación, describiendo que la labor ha consistido en la colocación de malla electrosoldada, membrana y concreto. Estos materiales, manifestaron, permiten construir un pavimento más resistente y duradero, Bueno, Anuar, pues solo nos resta confiar que así sea y que justamente estos trabajos puedan soportar las próximas temporadas de lluvias y diversos fenómenos meteorológicos que puedan presentarse en la región. Y no está de más recomendarle a las personas que transitan por dicha zona, pues lo hagan con precaución ante la presencia de quienes ahí están trabajando. Bueno, Anuar, es así como concluyo este reporte desde y para la Tomite Pegua, que sigan teniendo excelente mañana y nos saludamos en un ratito con la información deportiva.
2: Y así sea, Pepe, muchísimas gracias por la información regional y estaremos atentos a la deportiva en unos minutos más. Seguimos.
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2: La información con Daniel García. Mi querido Dani, buenos días. Adelante, por favor, estamos contigo.
8: Hola, ¿qué tal? Anuar, te saludo con muchísimo gusto. También enviamos un saludo a todo el auditorio de Suma Noticias Radio. Empezaremos por platicar y comentar con la amable audiencia que durante la conferencia de prensa municipal realizada el día de ayer, encabezada por la presidenta del patronato del DIF Tulancingo y el director del organismo, se informó que durante el actual periodo vacacional, la Procuraduría Municipal de Protección de Niñas, Niños y Adolescentes ha atendido entre 8 y 10 reportes relacionados con posibles casos de trabajo infantil, esto en la vía pública. Asimismo, se dio a conocer que el abuso sexual es la principal causa de atención que enfrenta esta instancia, seguido por los casos de violencia contra menores de edad. Las autoridades explicaron que con la reciente creación de la Procuraduría, en sustitución de la unidad de primer contacto, ahora el área cuenta con facultades jurídicas para investigar e intervenir cuando exista una posible vulneración de los derechos de las niñas y niños y adolescentes, permitiendo una atención más integral y oportuna. Respecto a los reportes por supuesto trabajo infantil, precisaron que todos fueron atendidos de manera inmediata. Sin embargo, la presidenta del patronato aclaró que un menor en la calle no significa necesariamente que esté siendo víctima de explotación laboral. Bueno, sí, lo comentó en su momento. Y en más información, les platicamos y compartimos que, los ciudadanos abandonan investigaciones por lentitud y poca información, esto dentro de los ministerios públicos. Los largos tiempos de espera y la falta de claridad en procesos para presentar una carpeta de investigación orillan a la población a abandonar el seguimiento de las denuncias en el municipio. La denuncia que se interpone, y este es un claro ejemplo, un testimonio precisamente, se puso una denuncia en contra de un hombre que se presentó como abogado y le ofreció los servicios para brindarle una jubilación ante el IMSS. Una pareja estaba interesado, lo contrataron, a lo largo de 2 años le dieron dinero a la persona y siguieron en comunicación hasta que desapareció. Ellos acuden al Ministerio Público, levantaron la denuncia y bueno, se encuentran precisamente con otra limitante y con procesos que pues desgastan, que van quitando tiempo, van quitando dinero y pues evidentemente la pérdida de un patrimonio. Y ya para finalizar, Anuar, te comento que la Oficina de Enlace de la Comisión Nacional para la Protección y Defensa de los Usuarios de Servicios Financieros, CONDUSEF, atiende en promedio 4 casos mensuales de fraude relacionados con falsas financieras. Tenga mucho cuidado, es decir, 1 por semana. Una problemática que suele incrementarse en temporadas de mayor compromiso económico, como el regreso a clases, los periodos vacacionales o ante la necesidad urgente de liquidez. En un comunicado, la CONDUSEF hizo un llamado a la población a extremar precauciones antes de contratar un préstamo o crédito, además de acercarse a solicitar asesoría gratuita para evitar ser víctima de esquemas fraudulentos que ponen en riesgo el patrimonio familiar. Pues ya hasta eso saben, cuando la ciudadanía puede tener por ahí un guardadito y aprovechan quienes pues tienen la habilidad, ¿no?, mal encausada para realizar un fraude, Anuar.
2: Tanto trabajo que cuesta ganarse unos centavos para que lleguen los vivales y en un santiamente te los quiten. Habrá que tener mucho cuidado y estaremos abundando sobre estas recomendaciones que hace la CONDUSEF para que usted no sea presa precisamente de estas falsas financieras, mi querido Dani.
8: Y luego, sumándote a la cultura de la denuncia, vas al MP y nos encontramos con otro con otro tipo de complicaciones.
2: Otro tipo de complicaciones que lejos está de solventarse. Se entiende, de verdad que se entiende que debe de haber una cantidad verdaderamente abrumadora de expedientes, de causas abiertas, de carpetas de investigación, como usted quiera verlo, o decirlo, o llamarlo. Pero es un hecho. Muchas veces retrasan, vas y preguntas si no hay nada, no hay investigación. Entonces es bastante, bastante complejo y creo que tendría que ponerse el acento. En muchas ocasiones se habló cuando, recordarás Dani, amigas y amigos, cuando la reforma judicial, se hablaba de ministros, ministras, se hablaba también de quienes estaban en los tribunales superiores, pero decían, y en los juzgados, en los primeros respondientes ante una denuncia, ante una querella, ¿qué pasa con secretarías de juzgado? ¿Qué pasa con ministerios públicos? Y ahí es, amigas y amigos, donde muchas veces se detiene totalmente lo que pudo haber sido pues una búsqueda de justicia, ¿no?
8: Así es, y pues obviamente se espera que se puedan dar resultados, que se pueda dar esa respuesta que que pudiera dar tranquilidad. Ya no quisiera decir ni siquiera esperanza, ¿no? Solución a un problema, porque también sabemos que cuando compartimos estadísticas decimos que ese conteo de carpetas de investigación son las que se denuncian solamente, y dónde están todas aquellas que dice la gente, mejor sabes qué, yo ya pasé por una experiencia, no denuncio, no abro carpeta, ahí muere, ahí estoy bien, no, qué bueno que no me hicieron nada. Y hay que quedar.
2: Y hay personas que temen denunciar por el hecho de que se han sabido de casos de personas que han denunciado y después familiares de aquellos a los que denunciaron los andan buscando para amenazarlos, ¿no?
8: Represalias.
2: ¿Cómo obtuvieron la información de dónde vive, de cuál es su número telefónico, de dónde trabaja? Pues son todavía dudas que se tienen tremendamente. Pero ya estaremos platicando de eso, Dani. Muchísimas gracias.
8: Muchísimas gracias, Anuel. Estamos en comunicación.
2: Y vamos rápidamente a una pausa promocional, amigas y amigos nuestros. Huasteca linda, regresamos con ustedes en cosa de minutos. Entre tanto, continuamos con más aquí en Suma Noticias Radio. Volvemos.
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9: Temperatura, 24 grados centígrados.
10: Son las 9:05.
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13: Israel Gómez le comparte la siguiente información y está relacionada, amigas y amigos, con el retraso de inicio de clases para nuevo ingreso en la máxima casa de estudios del país.
14: ¿Qué tal? Les comparto que el rector de la Universidad Autónoma de México, la UNAM, Leonardo Lomelí Vanegas, informó que procurarán que los más de 51,000 alumnos de nuevo ingreso inicien clases el 31 de agosto, igual que el calendario de la SEP. Señaló que tanto los de pase reglamentado como los que ingresen por el concurso de admisión deben iniciar el ciclo a más tardar en esa fecha, por lo que esta mañana publicarán los horarios y fechas de la aplicación del examen de control a los 58,000 aspirantes con altos puntajes, precisando el procedimiento mediante el cual se convocará a cada aspirante. Para los alumnos que ya realizan estudios de licenciatura, se acordó que el reinicio de clases será el próximo lunes 17 de agosto de 2026 y no el día 10 del mismo mes como originalmente estaba contemplado en el calendario de la institución, de modo que retrasarán una semana más el inicio de clases. Durante una reunión del Colegio de Directoras y Directores de Facultades y Escuelas de la UNAM, Lomelí Vanegas señaló que también habilitarán sedes foráneas, además de la sede de la Ciudad de México, para la aplicación presencial del examen de control. Además, instruyó al secretario general Javier de la Fuente a mantenerse en sesión permanente con el Colegio de Directoras y Directores para coordinar y operar las acciones encaminadas a las reinscripciones de los estudiantes, así como la aplicación del examen de control. En dicha reunión, la primera que se realiza con el nuevo secretario general de la Fuente, el rector de la Universidad Nacional demandó al staff administrativo a agilizar los mecanismos administrativos para la entrega de documentos y la inscripción de los alumnos de primer ingreso una vez que se haya aplicado el examen de control, que jamás se había hecho y que es la primera vez que se hará derivado de las fallas en el concurso de selección que propiciaron trampas y actos indebidos y que podrían constituir un delito penal. Sin duda muy prudente la medida de control para poder legitimar el ingreso a la máxima casa de estudios del país y que sin duda los mejor preparados podrán aprobarlo sin mayor problema una vez más. Informó para Suma Noticias Radio, Israel Gómez.
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13: Lluvia Trejo, amigas y amigos nuestros, le comparto a usted investigaciones. ¿Qué es lo que revelan estas? ¿Qué es lo que se está haciendo en la Universidad Autónoma del Estado de Hidalgo? Escuche esto que tiene que ver con claves nutricionales.
18: Hola, ¿qué tal? Es un gusto saludarles. Les comparto una información que seguramente será de interés para muchas mujeres y sus familias, ya que una investigadora de la Universidad Autónoma del Estado de Hidalgo reveló algunas claves nutricionales que pueden ayudar a eliminar las molestias durante el ciclo menstrual. Se trata de Gloria Isabel Camacho Bernal, profesora investigadora del Instituto de Ciencias de la Salud de la UAEH, quien explicó que mantener una alimentación equilibrada durante esta etapa no solo contribuye al bienestar general, sino que también ayuda a aliviar síntomas como los cólicos, la fatiga y el dolor abdominal, además de favorecer el equilibrio hormonal. Entre sus principales recomendaciones, destaca consumir alimentos ricos en hierro y zinc, como carnes rojas y pescados, ya que ayudan a compensar la pérdida de minerales. También aconseja incluir en la dieta leguminosas, verduras de hoja verde y frutos rojos, debido a su alto contenido de antioxidantes, los cuales fortalecen el sistema inmunológico y ayudan a disminuir la inflamación. La especialista también hizo un llamado a reducir el consumo de productos ultraprocesados, así como de alimentos con exceso de grasas saturadas, sodio y cafeína, pues estos pueden intensificar molestias como la retención de líquidos, los dolores de cabeza y el cansancio que muchas mujeres experimentan durante su periodo. La investigadora señaló que mantenerse en movimiento y tomar suficiente agua son hábitos fundamentales para regular el metabolismo, mejorar la digestión y ayudar al organismo a adaptarse a los cambios propios del ciclo menstrual. Finalmente, Gloria Isabel Camacho invitó a las mujeres a escuchar las señales de su cuerpo y adaptar sus hábitos de alimentación, actividad física y autocuidado a cada etapa de su ciclo. Recordó que aunque no existe una fórmula única para todas, construir rutinas saludables puede marcar una diferencia importante en la calidad de vida. Con esta información, la Universidad Autónoma del Estado de Hidalgo continúa impulsando acciones para promover el bienestar y la salud de la población. Para Suma Noticias Radio, Lluvia Trejo.
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13: Las 9 de la mañana ya con 12 minutos, 9 con 12, amigas y amigos nuestros. Vamos a continuar con más información y queremos compartir a ustedes asuntos relacionados con el estado de Hidalgo. Hay un problema muy grave, dramático, podríamos decirlo así, si me permite el término, y es el fenómeno de la migración. La migración golpea con fuerza en el día a día y está golpeando muy fuerte a estados de la República y el estado de Hidalgo no se escapa. Se lo comento porque las deportaciones de hidalguenses desde los Estados Unidos se han disparado un 53.4%. Y estamos hablando solamente de los primeros 5 meses de este 2026. De acuerdo con los datos más recientes de la Unidad de Política Migratoria de la Secretaría de Gobernación, entre enero y

amigas y amigos, está directamente relacionado con un cambio de estrategia en la frontera norte. El endurecimiento de los operativos del Servicio de Inmigración y Control de Aduanas, que usted y yo le conocemos como ICE. Esta agencia, esta corporación, el ICE, concentró, escuche usted, el 96% de las expulsiones de hidalguenses en lo que va del año, dejando muy por detrás las capturas de la patrulla fronteriza, que antes dominaba las estadísticas. Este informe revela un perfil claro de los afectados. El 91.9% de las personas retornadas son hombres, seguidos por un 6.2% de mujeres, y el resto, amigas y amigos nuestros, el resto corresponde a menores de edad. El mes de mayo se consolidó como el mes más crítico del periodo, alcanzando un pico de 565 deportaciones. Pero el dato más alarmante de esto que platicamos con ustedes, amigas y amigos nuestros, el dato más alarmante es el perfil de nuestros migrantes. Ahí le va. A diferencia de años anteriores, donde la mayoría de los deportados eran personas con menos de un mes de haber cruzado, este 2026, el panorama cambió por completo. Estamos hablando de que casi el 44% de los hidalguenses repatriados, escuchó usted bien, el 44% de los hidalguenses repatriados ya tenía entre 1 y 10 años viviendo, por supuesto trabajando en los Estados Unidos. Mientras que un 23% acumulaba más de 11 años de residencia. Geográficamente, el estado de Texas se mantiene como el principal punto de expulsión. Ahí se concentra el 41.3% de los casos, seguido por Florida, Arizona y California. ¿Eso qué significa, amigas y amigos nuestros? Esto significa que la persecución interna en territorio estadounidense está alcanzando a quienes ya habían construido una vida del otro lado de la frontera. Las cifras de este 2026, amigas y amigos nuestros, nos muestran que ya no estamos hablando mayoritariamente de frenar a quien va intentando cruzar la frontera. Ahora estamos hablando de la captura y la expulsión de personas con más de una década de arraigo en los Estados Unidos. Hombres y mujeres que ya tenían un empleo estable. Hombres y mujeres que ya tenían un hogar y, muy probablemente, hijos con nacionalidad estadounidense. El impacto social, amigas y amigos nuestros, es doblemente doloroso. En el caso de Hidalgo, de manera particular. Por un lado, la separación forzada que fractura familias enteras y deja hogares desamparados. Y por el otro lado, nuestras regiones expulsoras que se enfrentan al reto de reintegrar a miles de paisanos que están regresando con las manos vacías, sin patrimonio, porque no les están dando chance de, pues vende la casa que tenías, vende los muebles, agarra tu lana y te vas. No, los detienen en la calle, por decirlo así,

0: y los deportan inmediatamente. Si la familia está en esas mismas condiciones de ilegalidad migratoria, ¿qué cree usted que puedan hacer? Nada. Ese es el impacto, amigas y hermanos, eso es verdaderamente terrible. ¿Qué es lo que van a hacer cuando regresen a nuestro país? Van a regresar a una realidad local que históricamente no ha tenido la capacidad de ofrecerles las oportunidades que salieron a buscar. Después de 10 años, posiblemente algunos vivieron y despertaron gozando de aquello que habían soñado, el sueño americano. Pero para muchos de ellos, y nadie nos puede garantizar que no sucederá exactamente igual o peor en los próximos meses, estarán regresando del sueño americano a un terrible despertar en el país que los vio nacer. Y estamos hablando de seres vivos, amigas y amigos nuestros, de personas como usted y como yo. Pero ahora hablemos de aquellas personas que nunca regresarán a casa. ¿Por qué? Porque perdieron la vida. Y déjeme decir en ese sentido que en Hidalgo las labores de identificación humana y restitución digna revelan un panorama bastante, bastante complejo, pero con avances significativos. ¿A qué me refiero? El Servicio Médico Forense del Estado de Hidalgo mantiene actualmente bajo resguardo los restos de 462 personas que perdieron la vida. Es un universo doloroso, estamos de acuerdo. Pues entre este universo se reporta que 51 casos corresponden a bebés o a productos de gestación. Si quisiéramos verlo como una buena noticia dentro de este sensible escenario, es que alrededor de 100 de estas personas ya cuentan con datos de identidad plenos. Así lo dieron a conocer desde la dirección de la División Científica de la Procuraduría de Justicia del Estado de Hidalgo. Las autoridades explicaron que ya realizan labores de campo, patrullaje cibernético e investigaciones para localizar a los familiares y poder concretar la entrega de sus seres queridos. El reporte detalla que el 80% de los cuerpos resguardados pertenecen a hombres y el 20% a mujeres. Sin embargo, amigas y amigos nuestros, existen restos con tal grado de deterioro que ni las pruebas genéticas han logrado determinar el sexo. Desde la División Científica de la Procuraduría de Justicia del Estado de Hidalgo, hacen la aclaración que la mayoría de los fallecimientos no están vinculados a homicidios, sino a accidentes, decesos en hospitales o migrantes que perdieron contacto con su entorno. Un dato para destacar es el esfuerzo de las autoridades. ¿A qué me refiero? Desde mayo de 2024, más de 170 personas han sido devueltas a sus hogares gracias a la odontología forense, la genética y las huellas dactilares. Muchas de estas restituciones, amigas y amigos, esos corresponden a personas de entidades vecinas, por ejemplo, el Estado de México, el Estado de Puebla, o incluso la capital del país. Incluso se han coordinado repatriaciones internacionales a los Estados Unidos, a Honduras y a Venezuela. La Procuraduría recordó a la población que todos los estudios periciales, confrontas de ADN y trámites de restitución son completamente sin costo para las personas. Por lo que ninguna familia, absolutamente ninguna familia, debe realizar pago alguno para recuperar a sus seres queridos. Y ahora reflexionemos un poco, amigas y amigos nuestros. Detrás de la cifra de 462 cuerpos en el Servicio Médico Forense de Hidalgo, hay una silenciosa y dolorosa crisis social. ¿Cuál? La de las familias que buscan sin saber dónde buscar. Pero hay un dato en este reporte que nos estruje el corazón con especial fuerza. 51 bebés y productos de gestación hallados. Muchas veces en la vía pública o en el desamparo de espacios abiertos. Y ese es un asunto, ese no es solamente un asunto del forense, ¿eh? Es el reflejo de profundas fracturas en nuestra sociedad. ¿Cuáles? Crisis de salud pública, pobreza extrema y la más absoluta soledad. Saber que hay 100 personas ya identificadas esperando regresar a casa nos recuerda que la justicia y la dignidad humana no terminan con la muerte. Devolverle el nombre a quien lo perdió en el anonimato de una calle o de un hospital es un acto de profunda humanidad. Así se lo dijo. Pero el reto, el verdadero desafío para el Estado no es solamente administrar estos resguardos. El verdadero reto, el verdadero desafío es acelerar la búsqueda de esos familiares para cerrar círculos de angustia y sanar, en la medida de lo posible, una de las heridas más profundas de nuestra sociedad, que es la de quedarse permanentemente esperando volver a ver a un ser querido y más aún volverlo a ver con vida. Son las 9 de la mañana con 26 minutos, 9:26, amigas y amigos nuestros. Vamos a continuar con más información para ustedes y vamos con la cartelera radiofónica.
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0: Y el día de hoy queremos recomendarle e invitarle para que pueda usted escuchar reportaje Suma Radio San Bartolo. Es un programa eminentemente de corte informativo que usted puede sintonizar y escuchar en la región Otomí Tepegua. Se sintoniza el 99.7 FM, que es la frecuencia de Suma Radio San Bartolo Tutotepec. En este reportaje, amigas y amigos nuestros, es un problema de todos los días. Pero yo le pregunto a usted, ¿realmente sabemos todo lo que hay detrás? Le estamos invitando, en nombre de nuestras amigas y amigos, compañeras y compañeros de Suma Radio San Bartolo Tutotepec, a escuchar un reportaje especial que tocará un punto crítico para la comunidad: la contaminación ambiental generada por desechos orgánicos de los ejemplares caninos que se encuentran en la calle. Hay un impacto ambiental, amigas y amigos nuestros, verdaderamente importante, que acompaña los riesgos sanitarios en el aire que se respira y cuáles son las respuestas ante esa problemática. Le invitamos a conectarse a la señal de Suma Radio porque estar informado también es cuidar nuestro entorno. No se lo pierda. El día de mañana estaremos compartiendo con ustedes este reportaje, mañana miércoles 5 de agosto, en este espacio informativo de Suma Noticias Radio. Estaremos invitándole a escuchar este reportaje que desde Suma Radio San Bartolo Tototepec ponemos a su disposición. La contaminación ambiental por heces de perros callejeros, impacto ambiental, riesgos sanitarios en el aire y las respuestas ante esa problemática. Es importante, amigas y amigos, nosotros, porque lo hemos dicho siempre, la fauna nociva, y particularmente cuando hablamos de perros, hablamos en perros en situación de calle, pero también hay perros en condición de calle. Para su servidor, ¿cuál es la diferencia? Perros en situación de calle son los que reconocemos todos los días como perros callejeros. Pero los perros en condición de calle, y usted posiblemente conozca a vecinos o sepa de personas que en el transcurso del día echan a los perros a la calle para que se la busquen, para que coman lo que encuentren y para que puedan regresar en la tarde o en la noche, cuando regresan los poseedores de esos ejemplares, nuevamente los meten a la casa para que la cuiden. Pero en la mañana evitan alimentarlos, evitan hacer aseo, o harán únicamente lo indispensable y los vuelven a echar a la calle. Entonces, ese es un problema que se sufre en el día a día, prácticamente podríamos convencidamente decirlo, en todas partes. Son ya las 9 de la mañana con 30 minutos. No se vaya, después de la pausa, Suma Noticias Radio regresa.
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14: Son las 9:33.
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0: De regreso contigo, Pepe, José Canales y la información deportiva. Dale.
1: Gracias, Anuar. Nuevamente es un gusto saludarles. Vámonos con la información, la actualización de lo que está pasando en los Juegos Centroamericanos y del Caribe, Santo Domingo 2026. Pues una jornada que incluyó 8 títulos para la delegación mexicana, la de ayer, y así amplía su ventaja en el medallero general de la competencia multideportiva. Y comenzamos con lo relacionado con el subcampeón mundial de atletismo, Uziel Muñoz, quien obtuvo la presea de oro en la prueba de lanzamiento de bala. Muñoz, recordemos, en Tokio 2025 se convirtió en el primer atleta mexicano de la historia en conquistar una medalla en pruebas de campo de un mundial de atletismo. Y pues bueno, fue a Santo Domingo a refrendar su etiqueta de favorito y así lo hizo, subió a lo más alto del podio en la cita centrocaribeña para conquistar la prueba con registro de 20.51 metros, seguido del cubano Juan Vázquez con 19.34 y el también mexicano Jairo Morán, quien se quedó con el bronce con una marca de 19.04. Asimismo, y por otro lado, Eric Portillo, subcampeón mundial bajo techo en salto de altura en este 2026, hizo el 1-3 junto a su hermano Yair con marcas de 2.24 y 2.17 metros respectivamente, en un podio completado por el cubano Luis Ayas, quien se llevó la plata al saltar 2.20. Por su parte, el tiro deportivo entregó 2 oros más a la delegación mexicana, en esta ocasión por conducto de Andrea Palafox, Serendira Bárbara y la olímpica Goretti Sumaya, mientras que en 10 metros pistola de aire por equipos mixtos, Alejandra Zavala y Daniel Urquiza también se coronaron. También Eric Portillo, subcampeón mundial bajo techo en salto de altura, como les decía, pues se sumó a este grupo de atletas ganadores. Y como fue mencionado en los titulares, Anuar, el representativo en la disciplina de fútbol derrotó 4-1 a su similar de Guatemala en el cierre de la actividad del grupo A. La figura fue Tajiel Jiménez, quien marcó 3 goles. Tajiel Jiménez, por si no lo saben, les comparto que es hijo de aquel jugador que conocimos como el Lorito Jiménez, argentino, que jugó en Santos, donde fue campeón. También tuvo un paso por Jaguares de Chiapas y por Veracruz, en aquella plantilla que se recuerda como una de las últimas, pues digámoslo así, que tuvo un brillo, que no consiguió gran cosa, que se queda justamente en unos octavos de final, unos cuartos de final en esa liguilla, donde brilló el Lorito Jiménez junto al Chaco Jiménez, junto a Cuauhtémoc Blanco. Seguramente se acordarán de ese equipo veracruzano. Pues bueno, Tajiel Jiménez es hijo de este jugador argentino, el Lorito Jiménez, y pues bueno, ya lleva rato siendo parte de las selecciones mexicanas de menor edad, y ahora brilló con 3 goles en este partido. Con este resultado, el tricolor terminó como líder de su sector. El grupo A, como les decía, amarró su pase a las semifinales y se mantiene con la esperanza de repetir el oro conseguido en la edición pasada. El rival de México sale del juego entre Colombia y Venezuela. Tanto el partido por la medalla de bronce como la gran final se jugarán el viernes 7 de agosto en el Estadio Cibao de Santo Domingo. Y pues después de esta jornada de lunes, la delegación mexicana llega a 120 oros, 81 platas, 68 bronces y 269 metales totales para ampliar su diferencia con relación al segundo lugar, mantenido por la representación colombiana. Bueno, pues esta, como les decíamos el día de ayer, es la última semana de actividades de esta justa. Hay por ahí algunas metas que se plantearon previo a que comenzara la competencia. Por ahí se habla de una cifra de más de 300 medallas totales las que se busca alcanzar y rebasar para pues poder decir que se cumplieron con los objetivos. También hay que decir, Anuar, que esta delegación que está participando en los Juegos Centroamericanos es una de las más grandes. No solo para México en su historia, sino también para el resto de las delegaciones que están ahora mismo participando. Si no me equivoco, son más de 700 atletas mexicanos los que están en esta justa, así que pues sí se espera una cantidad importante de medallas, pero pues en sí ya podemos decir que al momento podemos decirlo, una gran actuación la que han tenido. Anuar, pues esta sería la información que les comparto en este día y ya mañana les estaremos platicando un poco más.
0: Muchísimas gracias por la misma, mi querido Pepe. Efectivamente, son más de 600 atletas mexicanos, todavía faltan por ahí algunos. Le lleva casi 100 medallas de diferencia a Colombia, que va en segundo lugar. México tiene 120 oros, Colombia tiene 58. Entonces, la cosecha es buena. Más de 350 fueron las medallas obtenidas en la justa pasada. Vamos a ver qué tal les va. Y bueno, ya esperaremos los Juegos Panamericanos y los Olímpicos, por supuesto. Gracias, Pepe. Un abrazo. Sí.
1: Dime. Así es, Ana, pues hay que recordar que este es el proceso, ¿no?, de preparación hacia esos Juegos Olímpicos, precisamente, y eso es lo importante, que sienten esas bases.
0: Así es, así que estaremos dándole seguimiento a esta participación internacional de los atletas, muchos chavitos, por cierto, y pues les deseamos mucho éxito. Gracias, Pepe.
1: Hasta pronto, Anuar.
0: Gracias, Pepe Canales, a quien usted escuchará nuevamente, pero ahora compartiéndonos información de carácter. Vamos con la universitaria.

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2: Las 9 de la mañana ya con 42 minutos, 9 con 42, amigas y amigos nuestros. Una egresada de la Universidad Autónoma del Estado de Hidalgo propone un reglamento, ¿sabe usted contra qué? Contra la contaminación lumínica. Le invito a escucharla.
3: Con mucho gusto saludo a toda la audiencia de Suma Noticias Radio y en esta ocasión en la información institucional me gustaría platicarles que durante siglos la noche ha sido un espacio de contemplación, orientación y equilibrio natural. Sin embargo, en las últimas décadas la oscuridad ha sido desplazada progresivamente por un resplandor constante que opaca las estrellas y transforma todo el entorno. Este fenómeno se conoce como contaminación lumínica. ¿Usted había escuchado hablar de él? Bueno, pues le comparto que esta contaminación ha aumentado a nivel global como consecuencia del crecimiento urbano acelerado y uso inadecuado de las tecnologías de iluminación. Por ello, Analvis Martínez Negrín, egresada de la maestría en gestión ambiental de la Universidad Autónoma del Estado de Hidalgo, estructuró una propuesta normativa para la prevención del exceso de luz en el municipio de Huasca de Ocampo, un lugar que se ha visto muy afectado también. Su trabajo plantea una alternativa innovadora orientada a regular las emisiones luminosas y promover un equilibrio entre la urbanización, tecnología y conservación ecológica. Tal vez este problema pasa desapercibido frente a otras contingencias, sin embargo, sus efectos son significativos, pues compromete el bienestar físico, altera la flora y fauna, dificulta la observación astronómica y genera un gasto ineficiente de energía. Además, vulnera procesos biológicos esenciales tanto en la población como en diversos organismos nocturnos que dependen de la penumbra para sobrevivir. Otra causa de la expansión de este tipo de contaminación es la expansión demográfica y comercial del pueblo mágico, pues ha incrementado la radiación en los reflectores generando riesgos para el entorno natural y la calidad de vida de sus habitantes. Esta iniciativa presentada por la maestra Garza se divide en tres pilares estratégicos. Un esquema técnico enfocado en la optimización de luminarias, una base legal orientada a establecer lineamientos claros para instalaciones públicas y privadas y un componente de concientización que impulse campañas de sensibilización y programas formativos dirigidos a distintos sectores de la sociedad. Aunque el documento se encuentra pendiente de aprobación, su implementación podría traducirse en ventajas sustanciales como ahorro energético, protección de la fauna y mejoras en el entorno social. Y tal vez de primer momento usted no se dé cuenta de los beneficios que podría atraer esto si se implementara también en las grandes ciudades, pero créame que incluso tendría un mejor ciclo de sueño si esto llegara a suceder. Con información de la Dirección General de Comunicación Social de la UAEH, informó para Suma Noticias Radio, Israel Gómez.
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2: 9 de la mañana ya con 45 minutos, amigas y amigos nuestros. Los ministros de la Suprema Corte de Justicia de la Nación reiniciaron labores. ¿Por qué las habrían suspendido? Escuche usted esto, por favor.
4: Te saludo una vez más con gusto y te comparto la siguiente información. Los ministros de la Suprema Corte de Justicia de la Nación reiniciaron labores luego de 2 semanas de receso y fueron recibidos con más de 400 expedientes nuevos que deberán analizar en los próximos meses. Durante la sesión solemne de ayer, la ministra Loreta Ortiz Alf, quien junto con Giovanni Figueroa conformó la comisión de receso, informó a sus compañeros que durante estas 2 semanas fueron formados 425 nuevos expedientes, de los cuales 403 ya fueron enviados a la Subsecretaría General de Acuerdos relacionados con juicios de amparo y 22 a la sección de trámite de controversias constitucionales y acciones de inconstitucionalidad. En total, la ministra dio cuenta que la Corte recibió 1.049 escritos, de los cuales 788 fueron dirigidos a la Subsecretaría General de Acuerdos, 246 a la sección de trámites de controversias constitucionales y acciones de inconstitucionalidad y 15 a la mesa de correspondencia. Destacó la admisión a trámite trámite de nuevas acciones de inconstitucionalidad en materia electoral, aunque no precisó cuántas. Asimismo, Ortiz Alf aprovechó para destacar que el inicio del segundo periodo de labores de la nueva integración de la Corte, los ministros deben sostener el ritmo de trabajo necesario que les permita avanzar en la resolución de los expedientes, preservando la calidad de los debates. Nuestras diferencias de perspectiva, formación y aproximación jurídica enriquecen la discusión y nos exigen ofrecer mejores razones para sustentar nuestras decisiones. Cada una se construye con las aportaciones y el trabajo colectivo de quienes intervienen en el estudio de los asuntos, dijo. La experiencia de estos meses nos permite comenzar el periodo con plena confianza. Hemos comprobado que la pluralidad se convierte en una fortaleza institucional cuando existe disposición para escuchar y revisar los propios argumentos, apuntó. Por su parte, el ministro presidente Hugo Aguilar Ortiz destacó que durante el primer periodo de sesiones de este año, el Pleno ha resuelto 2.243 asuntos y tienen pendientes 56 de los 1.471 que heredaron de la anterior integración, concluyendo que el objetivo es abatir el rezago. Para Suma Noticias Radio, José Canales.
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2: Las 9 de la mañana ya con 48 minutos, 9:48, amigas y amigos nuestros. Le platico a usted lo siguiente. Fíjese que el coordinador de la bancada de Morena en la Cámara de Diputados, Ricardo Monreal, lanzó una propuesta. Y es una propuesta que podría considerarse casi casi como que propuesta clave. Y esto de cara al proceso electoral. ¿Sabe usted qué solicitó Ricardo Monreal? Solicitó formalmente a su partido que los legisladores que busquen la reelección no se separen de su cargo ni pidan licencia. ¿Qué le parece? ¿Qué es lo que dice Ricardo Monreal? Bueno, pues él dice que una desbandada de diputados provocaría una parálisis y severas dificultades en San Lázaro. Él dice que actualmente ya existen, al menos, escuche usted, 41 legisladores con licencia, y esto ha obligado a una entrada masiva de suplentes. De imponerse la obligatoriedad de abandonar el escaño para hacer campaña, el trabajo legislativo del próximo periodo de sesiones, amigas y amigos nuestros, se vería gravemente obstaculizado, poniendo en riesgo directo la aprobación de una agenda que calificó como ambiciosa. Hablamos de una veintena, sí, alrededor de 20 reformas prioritarias enfocadas en actualizar el sistema normativo del país. Hay temas que son urgentes, amigas y amigos nuestros. Destaca una profunda reconfiguración al Código Penal Federal, la reforma a la Ley Federal del Derecho de Autor, enfocada en la responsabilidad secundaria para los proveedores de servicios de Internet. Ahora, Ricardo Monreal subraya que las reglas internas de Morena, cuya convocatoria se estará publicando a finales de este mes de agosto, no deben medir con la misma vara a quienes van por una gubernatura que a quienes buscan, pues, una alcaldía o una diputación. Ricardo Monreal dejó sobre la mesa un recordatorio histórico. El proceso electoral será la última oportunidad en la historia moderna de México en la que alcaldes y legisladores podrán reelegirse, debido a que para el año 2030 esta figura quedará estrictamente prohibida por la Constitución, por si usted no lo recordaba. La propuesta de Ricardo Monreal, amigas y amigos nuestros, expone una de las tensiones más fuertes de nuestra democracia: el choque entre la ambición electoral y la responsabilidad pública. Más allá del debate técnico, ¿qué significa el suspender el trabajo legislativo por campañas? Pues es simple y sencillamente, para muchos es un error altísimo. ¿Por qué? Porque usted y yo, corríjame si me equivoco, usted y yo exigimos leyes que resuelvan crisis actuales, ¿no es cierto? Ya es lo que yo espero de un legislador. Yo no estoy esperando curules, o sea, es decir, asientos vacíos, ni curvas de aprendizaje con suplentes de última hora, perdón, pero así pasa. Sin embargo, el verdadero trasfondo radica en el fin de la reelección para el 2030. Estamos ante el cierre de un ciclo institucional, un recordatorio de que la comunidad y la continuidad política debe justificarse hoy más que nunca con resultados inmediatos, pues muy pronto el voto ciudadano volverá a depender exclusivamente del relevo de rostros en las urnas. Yo le pregunto a usted, independientemente del municipio donde usted nos hace favor de sintonizarnos esta mañana, ¿usted votaría por la reelección de su presidente o presidenta municipal? Sea sincero, sea sincera. ¿Votaría usted para que se reelija? ¿Sí o no? Bueno, pues esa oportunidad, para quienes se animen, la tendrán en el próximo año. Son ya las 9 de la mañana con 52 minutos, 9 con 52, amigas y amigos nuestros. Tenemos información desde Suma TV para Suma Noticias Radio.
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2: La información con Julio González. Julio, muy buenos días, gracias. Platícanos en dónde estás y qué está sucediendo.
5: Buenos días, nos encontramos debajo del puente vehicular rumbo a la carretera Pachuca-Ciudad de México, que sube por el Boulevard Nuevo Hidalgo. Precisamente estamos aquí para reportar sobre la aparición de operativos de elementos del SITMA que se dedican aquí a revisar que ningún vehículo particular irrumpa en el carril confinado del Sistema Metropolitano de Transporte. De igual manera, también hemos observado la aparición de elementos de la policía estatal que igual se han dedicado pues a patrullar esta zona.
2: ¿Y qué te parece a ti, mi estimado Julio, que has estado ahí por un buen rato? ¿Se está respetando realmente el no circular por el carril confinado o no falta motociclista, no falta vehículo, no falta camioneta, camión repartidor o lo que tú me digas que estén obviando esta disposición y que estén transitando por ese carril confinado?
5: Sí, por el momento no hemos visto que ningún vehículo irrumpa en el carril. Al parecer, evidentemente, los operativos y la aparición de elementos policíacos sí ha ayudado pues a evitar, ¿no?, estos imprevistos y que pues la ciudadanía no cumpla las normas. Por el momento solo pues existe un tráfico normal, ¿no?, de esta zona, pero sí, ahorita no hay la París, no hay, mejor dicho, no ha irrumpido ningún vehículo en el carril confinado, más allá de los elementos de SITMA.
2: Muy bien, pues dicen en mi pueblo, mi tío Julio, el miedo no anda en burro. Y si el burro no quiere perder lana, tiene que evitar transitar por el carril confinado. Y digo, para el que le quede el rebuznido, amigas y amigos, porque si yo no soy burro y anda sobre el carril confinado, bueno, ya será un problema que tenga él de manera ética y moral y posiblemente familiar si alguien lo va acompañando. Mi querido Julio, cuídate mucho, cuídate muy bien, buen regreso a Suma TV y en su momento buen regreso a casa. Nos escuchamos pronto, gracias.
5: Sí, gracias, igualmente, bonito día.
2: Gracias, bonito día, compañero y amigo Julio González. Pues sí, y esto, amigas y amigos, esto es la presencia de las patrullas, estos operativos podrían de igual manera disuadir a quienes en motocicleta circulan entre carriles, a quienes rebasan por los acotamientos, a quienes simple y sencillamente están violentando los reglamentos de tránsito. Pues ahí está la respuesta, con los operativos, amigas y amigos, que para el uso del casco, que porque no te placas, que para el uso de teléfonos celulares, mayor presencia, mayor orden, y no tengo la menor duda de que podría ser también mejores y mayores resultados. Tenemos más información, amigas y amigos, que compañeros de Suma TV para Suma Noticias Radio nos están compartiendo, y es ahora Darío Rivera, a quien saludamos y le preguntamos, como siempre, mi querido Darío, buenos días, ¿en dónde estás? Y platícanos, ¿qué pasa?
6: Hola, ¿qué tal, Anor? Excelente día, te saludo con el mismo gusto de todos los días, esta vez desde la Colonia Forjadores, en Mineral de la Reforma, donde hoy Suma Noticias y trajo los micrófonos, las cámaras, para darles la oportunidad a los vecinos de esta zona para que sean los portavoces de las problemáticas a las que se afrontan día con día. Por mencionarte par de ellas, la primera, el tema de la vigilancia. Dicen que es prácticamente nula la presencia de elementos de seguridad que den rondines por esta zona. ¿Quiénes son los encargados de salvaguardar la integridad de sus viviendas? Aquellos que son denominados como los famosos vigilantes, ¿no? Los que suelen pasar altas horas de la noche para dar rondines. ¿Cuál es la segunda problemática? Bueno, también la escasez de agua es un tópico que también llega a afectar a cada día con día. Inclusive un vecino nos ha comentado que lleva más de 10 años pidiéndoles el servicio y que ha tenido que optar por medidas alternas. La tercera de ellas es las calles. El tema de la repavimentación y cuidado de las calles se ha visto únicamente reflejado sobre la principal de Forjadores. Sin embargo, en las calles secundarias existen el tema de los famosos baches. No hay ninguna sola calle donde no sea presente esta problemática. Y la cuarta, ya que estamos hablando de la avenida principal, nos comentaban que se ha utilizado recientemente como una zona de alta velocidad. Inclusive ya hay registros donde un vehículo, por ir a exceso de velocidad, terminó impactándose con un negocio aledaño. Inclusive el dueño nos platicaba y nos mostró los daños que sufrió su establecimiento a raíz de esta situación, donde ya inclusive las autoridades municipales les han pedido de forma muy atenta que les coloquen unos topes, porque las boyas instaladas han resultado insuficientes en el cumplimiento de la reducción de la velocidad de los automovilistas que transitan por esta zona, Anuar.
2: Gracias, mi querido Darío. Perdón por el sarcasmo, pero fíjate que a lo mejor estoy comprendiendo mejor las cosas. A lo mejor las autoridades, ante la imposibilidad de colocar topes o boyas, dejan los baches para inhibir el exceso de velocidad. Así los vehículos o se paran, porque ya no lo dijiste, cuando recuperan las calles, cuando las pavimentan, cuando las reasfaltan o las bachean, pues las agarran de pista de carreras. A lo mejor es parte de una estrategia que no conocía yo que estuviera sucediendo, y mira, con tan buenos resultados como los que nos platicas, Darío.
6: Que así es, Anuar, qué gran reflexión realizas tú. Evidentemente creo que en esta situación lo que más existe es un hartazgo por parte de los vecinos, quienes explícitamente han dicho a cámaras y micrófonos que se han sentido relegados y sobre todo en el olvido por parte de sus representantes municipales, pues dicen que inclusive es prácticamente pocas, por decir efímeras, las veces que pisan esta zona para platicar con ellos.
2: Y no se vale, ya fuera de broma, y vuelvo a insistir, perdón por el sarcasmo, pero da coraje. Y muchas veces de dolor también se ríe cuando llorar no se puede. Las autoridades tienen que actuar en consecuencia y tienen que hacerlo ya. Las autoridades municipales han dado a conocer una importante cantidad de lana, por arriba de los 25 millones de pesos, que es precisamente para un programa, para un plan de bacheo. Ojalá este se implemente de manera inmediata y que empiecen a resolverse situaciones como las que tú nos estás refiriendo. Porque el hecho de que la ciudadanía se sienta relegada, se sienta menospreciada incluso y desatendida por las autoridades, en el próximo año, alrededor de estas fechas, le van a estar recordando al partido o aquel que pretenda reelegirse, o aquella que pretenda hacerlo, simple y sencillamente les van a recordar todo el resultado que dejaron en cuanto a los compromisos que en su momento como candidatos y a la postre como funcionarios adquirieron con la ciudadanía, a la que, dice la misma, les están fallando. Y tú, la palabra correcta que utilizaste fue: la ciudadanía está harta.
6: Así es, Anuar, si me lo permites reiterar un poco del tema de la vigilancia. Estamos aquí aproximadamente desde hace 40 minutos, una hora, y pregúntame cuántas patrullas hemos visto, no te podría decir más de cero.
2: Pues mira, ahí está la respuesta. Eso es lo que está sucediendo y la ciudadanía lo sabe. El tiempo que tú llevas, nos dices, son alrededor de 40 minutos. Imagínate lo que pasa con aquellas personas que tienen días, que tienen semanas y simple y sencillamente no ven una respuesta por parte de las autoridades, me quedo, Darío.
6: Así es, Anuar, hasta aquí mi información. Yo me despido, regreso contigo hasta donde te encuentres.
2: Te mandamos un abrazo muy grande, cuídate mucho, buen regreso a Suma TV y en su momento, como siempre lo decimos, buen regreso a casa. Gracias, Darío.
6: Abrazo.
2: Abrazo de regreso. 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
2: Gracias, amigas y amigos nuestros, gracias por tanto y por todo, en nombre de todas y todos que hacen posible este ejercicio, gracias a usted, de comunicación. Nos escuchamos siempre. Hasta mañana. Tan, tan.
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13: Temperatura 25 grados centígrados.
14: Son las 10 con 3 minutos.
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17: Diez de la mañana con 4 minutos, estamos ya comenzando nuestra selección en este espacio, en esta frecuencia universitaria, el 99.7 FM. Ya lo sabes, al micrófono tu amigo y seguro servidor Sergio Martínez San Juan. Qué gusto de que sigas con nosotros y de que comiences el día, si es que te acabas de sumar. Y si no, pues que continúes luego de haber escuchado probablemente en sintonía. Quizás escuchaste también el Paquilisli, por supuesto, el espacio informativo y lo que viene, que de verdad va a estar bastante, bastante bueno. Al micrófono tu amigo y seguro servidor Sergio Martínez San Juan. Gracias también siempre a mi querido Edgar Santos, Gary, que hoy está por la mañana con nosotros disfrutando y viviendo intensamente la radio pública, autónoma y universitaria. Si te parece bien, vamos a comenzar. Hoy tenemos una selección acústica en inglés, algo diferente, algo que nos encanta. Y que además tenemos la oportunidad de revivir algunos tracks que regularmente tienen una energía súper arriba, pero hoy también nos podemos permitir un poquito más de contemplación. Así es que tú me dirás si te gusta. Desde este momento ya está habilitado nuestro mensajero de WhatsApp, 771-142-6712, ya lo sabes. Te lo repito más despacito, por supuesto que sí, 771-142-6712. Ahora sí, arrancamos el track de este día, el primero de los que escucharemos. Eric Clapton nos comparte una rola que estuvo grabada precisamente en las selecciones del MTV Unplugged, My Father's Eyes, Los Ojos de Mi Padre. Es lo que escuchamos y con lo que arrancamos oficialmente tu selección en esta mañanita de martes.
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My Father's Eyes, los ojos de mi padre es lo que escuchamos de fondo en esta selección de martes 4 de agosto, estrenando el mes todavía, por supuesto que sí. Qué gusto que estén con nosotros, gracias a quienes ya se están poniendo en contacto con nosotros, a la Nanis, por supuesto, que ya está muy pendiente, también a nuestros amigos, a nuestra familia también, por supuesto, que están tan cerquita, nuestro amigo Migue, por supuesto que sí, para él y para todos quienes nos están acompañando, porque además nos dice que por acá ya anda la gemela también escuchándonos. Qué bueno, de verdad que así sea, es la magia de la radio. Y que además, deben de saberlo, aunque tenemos hoy una selección acústica, pues eso no significa que tengan que estar aburridas, y es que yo sé que te va a encantar. Conforme vayamos avanzando tendremos energía un poquito más movida y por supuesto también las buenas vibras del martes, porque ya es martes y sé que muchas y muchos de ustedes están desde casita, desde el trabajo, desde la labor y también en estos días que son de descanso para estudiantes que todavía están en el periodo básico, en primaria, en secundaria, aún así ya se están perfilando para regresar a actividades. Mientras tanto, sigan disfrutando lo que tenemos para ustedes a través del 99.7 FM. Nosotros también tenemos mucho que compartirles y mucho que escuchar junto a ustedes. Casi nos vamos al primer corte promocional, pero antes de ello lo hacemos disfrutando de más música. Escuchamos una pieza que regularmente tiene un montón de energía, sin embargo también en esta versión acústica tiene algo diferente. Porque si bien a veces nos encontramos con rolas que tienen una letra y una música que parece que no están muy bien coordinadas, funcionan. Ahora escuchamos más la letra, que nos habla precisamente de que a veces necesitamos que alguien nos dé un pequeño empujón, nos dé un jaloncito y nos lleve quizás a donde no nos atrevemos a llegar. Take On Me es lo que escuchamos en tu selección de martes.

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5: Son las 10 con 17 minutos.
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6: Desde la mañana con 18 minutos, 10 con 18, seguimos contigo, cada vez más cerca de ti. Oye, vamos a escuchar más música, pero antes de ello te quiero compartir. Fíjate que me encontré una nota que me llamó mucho la atención, porque yo soy un fan de la luz, de la iluminación, de los tonos, de los cambios, de cómo se puede hacer un lugar en tu hogar, en el trabajo, cómo lo puedes cambiar radicalmente, de verdad radicalmente, con la iluminación que pongas. Desde la luz central que tenemos en el cuarto, algunas luces de apoyo, las temperaturas, porque no es lo mismo tener luz blanca, luz neutra, luz cálida, que es como la más amarillita, y todo eso influye en cómo es nuestro estado de ánimo, cómo enfrentamos el día, cómo nos sentimos en el entorno. Sin embargo,

está la otra parte. ¿Qué pasa cuando hay lugares que regularmente no tendrían que estar tan iluminados y después de a poco se van llenando de luz? Esto tiene un nombre y se llama contaminación lumínica. Probablemente te has encontrado con estas escapadas que luego se hacen a los bosques, por ejemplo, para hacer observación de lluvia de estrellas, simplemente fotografiar galaxias, poder ver la luna con mucho mejor claridad. Pues esto precisamente es porque son lugares que no tienen tanta contaminación lumínica como las ciudades, y entonces buscamos irnos un poquito a la periferia, quizás algún pueblo mágico, si estamos aquí hablando de nuestra querida y bella, muy bella Airosa. Y bueno, precisamente, ¿cómo se tendría que regular todo esto? Hay regulaciones de contaminación, de emisiones cuando se trata de vehículos y de gases. Hay regulaciones de contaminación del agua, por ejemplo, o bueno, al menos eso queremos creer. Y también existen algunas otras, sin embargo, con el tema de la contaminación lumínica como que no hay tanto de qué hablar. Sin embargo, déjame contarte que hay una investigación de nuestra universidad, precisamente de una egresada Garza, que está proponiendo eso, hacer una regulación consciente y muy exacta de cómo se tendría que regular justamente la contaminación lumínica, porque sí, la iluminación afecta positiva o negativamente, y no solamente hablamos de las personas, sino también cuando hablamos de un entorno como lo es un bosque, un campo, pues toda la fauna que vive allí se guía directamente por la luz del sol y después por el ciclo nocturno, pero todo eso se cambia y aumenta horas de actividad, quizás disminuye horas de descanso, y al mismo tiempo todo lo que eso impacta negativamente en el ecosistema justo por esta contaminación lumínica. Así es que esta propuesta no tiene desperdicio y justamente está buscando que esos espacios que todavía no están tan contaminados como lo es la ciudad, pues que puedan permanecer así, por lo menos en beneficio del ecosistema. Es una investigación muy amplia y que tiene muchas vertientes. Yo te invito a que, si quieres conocerla, te acerques a través del sitio universitario www.uih.edu.mx en el apartado de noticias. Ahí es a donde lo vas a encontrar. 10 de la mañana con 20 minutos, seguimos disfrutando junto a ti de la música que hemos preparado en este espacio. Recuerda, hoy tenemos la selección en inglés acústica, que yo sé que te va a encantar. Vámonos.

0: 10 de la mañana con 25 minutos, seguimos disfrutando junto a ti. Por supuesto, hace un ratito saludaba a la gemelita que nos está escuchando, pero bueno, también están el resto de las chicas muy presentes y muy pendientes, por supuesto, Aline, Vale y Nelly, por supuesto, que un abrazo grande para ustedes también, por supuesto, a toda la familia que está muy cerquita de nosotros. Y sobre este tema, fíjate que me estaba acordando, gracias también a quienes nos lo recuerdan a través de las redes sociales, las piezas que estamos escuchando y que compartimos con ustedes regularmente tienen historias y muy importantes. Lo que escuchábamos hace unos instantes, pues nos hablaba justamente de Zombie, que fue escrita por Dolores O'Riordan, que es la vocalista de The Cranberries, bueno, fue la vocalista. Y ella nos hablaba justamente en esta pieza sobre no solamente criaturas fantásticas, como lo podríamos pensar por el nombre, sino más bien sobre estas violencias que generan las sectas, particularmente en lo que sucedía en Irlanda del Norte, que eran conocidas como The Troubles, y esto, bueno, por unos atentados terribles que se llevaron a cabo en Irlanda, en los que se detonaron dos bombas ocultas en botes de basura en una zona comercial en Inglaterra, y bueno, la explosión desafortunadamente le quitó la vida a dos pequeños de 3 y de 12 años, y también hirió a 50 personas. Se dice que en ese sentido, pues, podríamos hablar de que no solamente habla de esas figuras del terror que conocemos como zombies, sino más bien sobre esta crítica a quienes actúan desde el odio y quienes ejercen la violencia sin cuestionarla, actuando como zombies, justamente guiados por creencias, por prejuicios del pasado. Cuando dice "in your head", en tu cabeza, pues nos habla justamente sobre que este conflicto está en la mente infectada de quienes están guiándose por el prejuicio y estas venganzas heredadas. Y bueno, también sobre lo que tiene que ver con estas situaciones. No podríamos decir que es algo ajeno a nosotros. La existencia misma siempre ha estado llena de esas situaciones que desafortunadamente lastiman a la sociedad y a todos quienes se envuelven en ellas. Es parte de la historia de la música, lo que seguimos compartiendo y descubriendo junto a ti. 10 de la mañana con 27 minutos. Qué rápido pasa el tiempo cuando disfrutas y cuando la música nos está diciendo cosas muy importantes. Nos vamos casi al segundo corte promocional. Antes de ello tenemos más música. Escuchamos otra pieza, algo diferente, algo que seguramente te va a encantar. Bryan Adams nos comparte Summer of 69.
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4: Son las 10 con 32 minutos.
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5: Desde la mañana con 33 minutos, 10 con 33. Por favor, sigue en esta sintonía universitaria, pero al mismo tiempo disfruta tu día, disfruta tu mañana, por supuesto que sí. En donde quiera que estés y hasta donde llegue esta frecuencia radiofónica, gracias. Gracias de verdad que nos permites ser el soundtrack de tu mañana. Y que además hoy es una mañana de esas que me gustan mucho porque está soleadita, está tranquila. Tiene la oportunidad de darnos un poquito de relajación dentro de todo el estrés que sí podemos llegar a vivir y que puede rodearnos regularmente, pero bueno, aún así, ojalá y puedas darte estos minutitos, aunque sea para echarte un cafecito si es que todavía no te lo has permitido en esta mañana, y si sí, pues a lo mejor otro, o lo que tú tomes. Sé que a veces es complicado porque ya estamos en la labor, ya estamos en la escuela, estamos en donde quizás no sea tan ágil, pero ojalá y te lo puedas permitir de acuerdo a tus posibilidades. En este espacio tenemos siempre la dicha de que podamos estar en comunicación contigo, y eso de verdad me encanta, porque sí, este espacio lo hacemos con lo que tú nos dices, lo que nos pides, incluso lo que no te gusta, lo recibimos con toda la apertura para que lo podamos hacer de la mejor forma posible y que te guste siempre. Gracias a quienes nos sintonizan dentro de Pachuca, de nuestra querida y muy bella Airosa, y también a quienes nos sintonizan y ya se están acercando a nosotros a través de la señal vía streaming. Recuerda que nos sintonizas en el www.uah.edu.mx/Pachuca Radio. Y yo sé que lo hacen porque incluso en alguna ocasión nos han avisado cuando a lo mejor no se escucha tan fuerte, cuando tiene algún tema ahí la transmisión, y por acá nos apuramos, le movemos todo para que suene de la mejor forma posible. 10 de la mañana con 34 minutos, vámonos ya con la música. Yo sé que tú la disfrutas tanto como yo, y lo que viene a continuación es otra de esas piezas que nos pone a pensar, a sentir también, por supuesto, y que además está súper dedicable porque sí hay personas irrepetibles y extraordinarias, y Chris Cornell justamente nos lo comparte: Nothing compares to you, nadie se compara a ti.

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1: Le aplaudimos, por supuesto, también en cabina, esta extraordinaria interpretación de Nothing Compares to You. Algo diferente, por supuesto, interpretado por Chris Cornell. Una pieza que ha gustado bastante y que ha sonado también en la versión original, sí, pero también en esta reversión. Probablemente porque pues esta canción fue interpretada en vivo varias veces. Se dice que fueron aproximadamente 100 veces en que las interpretó, y en cada versión mostraba su capacidad única para transmitir una emoción diferente y muy profunda. Ya después, su hija, Toni Cornell, honró el legado de su padre, interpretando esa misma canción en un show de televisión de Estados Unidos, y que bueno, también hizo una actuación bastante importante. Seguimos compartiendo junto a ti a través de este espacio, en estas buenas energías. Oye, estamos en una cuenta regresiva. Hay mucho que está sucediendo actualmente en la universidad y por supuesto te lo compartimos con gusto. Apenas hace unas horas se compartía que la cuenta regresiva desde el día de ayer, que comenzaba con 30 días y restando, hoy ya son 29, para la Feria Universitaria del Libro en su edición número 39. Está por iniciar y estamos cada vez más cerca de vivir las historias, las conversaciones, los libros y los momentos que siempre se quedan contigo. Aparta la fecha, recuerda que puedes ya sumarte a las actividades, puedes ir viendo las publicaciones, también algunas de las muestras que ya nos están haciendo llegar a través de las redes sociales sobre lo que habrá, porque sí, por supuesto que el hilo conductor son los libros, estos stands que se ponen en todo el polideportivo y que bueno, también podemos decirlo, no es lo único que te encuentras en esta feria, hay conferencias, hay clases muestras, actividades para infancias, por supuesto, que se ponen súper buenas. Hay lectura en voz alta, hay obras de teatro y también, por supuesto, la mega cobertura que tenemos a través del Sistema Universitario de Medios Autónomos para que durante estos días tú no te pierdas nada. Recuerda, estamos en una cuenta regresiva que parece lejana todavía, 29 días, sin embargo, el tiempo vuela. Y cuando te des cuenta, ya estaremos comenzando esta la feria de todas y de todos. Seguimos con música, nos vamos al tercer y último corte promocional. El tiempo avanza y el tiempo vuela, junto a ti, por supuesto, disfrutando de la mejor música. Los R.E.M. nos comparten Losing My Religion, una pieza también acústica. De verdad que me encanta y espero que a ti también.

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4: Son las 10:48.
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5: Diez de la mañana con 48 minutos. Seguimos disfrutando de la música. Y oye, yo te lo decía hace unos instantes, tenemos invitaciones y tenemos cuentas regresivas que tenemos muy en consideración, porque sí, el tiempo avanza y afortunadamente también lo hacemos junto a ti. Fíjate que ya el próximo domingo, el 9 de agosto, es la cita que tú tienes también con el Sistema Universitario de Medios Autónomos y con la Universidad Autónoma del Estado de Hidalgo. Porque sí, ya lo sabes, te lo hemos venido compartiendo. El SUMA, como también le conocemos a este sistema, es pues parte de esta bienvenida de ser anfitriones de la ceremonia conmemorativa por el noveno aniversario del Noticiero Científico y Cultural Iberoamericano, NCC. Una iniciativa internacional que durante 9 años ha fortalecido la divulgación de la ciencia, la cultura y el conocimiento mediante el trabajo colaborativo entre medios públicos y universidades de Iberoamérica. Tendremos la oportunidad de conocer y de compartir contigo estos talentos que llegarán a nuestra universidad, a nuestro sistema, y que estarán también abonando mucho a lo que tendremos en este 25 aniversario de SUMA Radio Pachuca, pero también todos los contenidos que preparamos para ti en el Sistema Universitario de Medios Autónomos. La invitación es para que sigas esa transmisión especial y que seas parte de esta celebración que refrende el compromiso con la comunicación pública, la cooperación internacional y la difusión del conocimiento para el beneficio de nuestras sociedades. Estamos muy emocionados y tenemos mucho que compartir contigo, así es que no te lo pierdas. Recuerda el próximo domingo la transmisión que tendremos de forma ininterrumpida durante el día a través, por supuesto, del Sistema Universitario de Medios Autónomos. Búscanos en redes sociales, sé que nos vas a encontrar, y esta transmisión especial que no tiene desperdicio. 10 de la mañana con 50 minutos, entramos a la recta final de este espacio, de esta selección de martes, hoy 4 de agosto, te lo decía, la cuenta regresiva, el próximo domingo es la fecha marcada, así que no te la puedes perder. Vámonos con más música, yo sigo contigo y regreso en unos instantes.

Ahí escuchábamos White Flag de Dido en esta versión acústica. Algo diferente, sí, por supuesto, también con mucha energía, mucha fuerza. Y es que a veces sí es necesario sacar esta bandera blanca y decir, ok, ya no voy a pelear. Ya nos estamos acercando al cierre de esta selección. Antes de ella te recuerdo que nos sintonizas a través del 99.7 FM y que también, por supuesto, puedes estar muy cerquita de nosotros a través del mensajero de WhatsApp 771-142-6712. De momento ya nos despedimos, tenemos todavía un traje preparado para ti, para cerrar por todo lo alto esta selección de martes. Ya nos cargamos de esta buena energía, de las letras, de las notas, de lo que tiene para nosotros la música acústica, y ahora sí podemos enfrentar lo que el resto del día tenga para nosotros. Al micrófono tu amigo y seguro servidor Sergio Martínez San Juan, gracias también a mi querido Edgar Santos, Gary, en los controles de transmisión. Nos despedimos con una pieza que regularmente tiene un arpegio y un inicio de guitarra bastante fuerte, y aunque lo que escucharemos a continuación es una pieza acústica, no significa que no tenga también esa misma fuerza y esa misma potencia que nos comparte en la pieza original. Escuchamos a Slash, seguramente tú lo conoces porque es miembro fundamental de los Guns N' Roses en colaboración con Miles Kennedy and The Conspirators. Escuchamos al cierre de esta selección de martes, Sweet Child O' Mine.

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7: Temperatura 28 grados centígrados.
8: Son las 11 con 3 minutos.
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11: Bienvenidos a una emisión más de su programa Conexión Salud y Familia, un espacio donde especialistas nos hablan sobre diversos temas con el objetivo de llevar hasta ti herramientas para tu día a día. Soy la doctora Rosa María Huerta Mata. Quiero recordarles que pueden estar en contacto con nosotros para sugerirnos qué temas les gustaría que tratáramos con nuestros especialistas. Pueden escribirnos por WhatsApp al 772-104-1721 y seguirnos en nuestras redes sociales Facebook Radio UAEH Actopan y en X @RUAEH Actopan. Agradecemos la sintonía con Suma Radio Pachuca y con Suma Radio Huejutla. Saludamos en controles de grabación y en la producción de este programa al licenciado Misael Prisciliano. Antes de iniciar con el tema de este día, vamos a escuchar la semblanza de nuestros expertos invitados.
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12: Hoy te presentamos a Gloria Contreras Jiménez y Miguel Ángel Telles Casañas, dos profesionales comprometidos con la promoción de los derechos humanos, la igualdad de género y el bienestar de niñas, niños, adolescentes y juventudes. Gloria Contreras es licenciada en Psicología por la Universidad Autónoma de México y actualmente cursa la maestría en Ciencias Sociales de la Universidad Autónoma del Estado de Hidalgo. Como integrante de la Fundación Mexicana para la Planeación Familiar en Hidalgo, impulsa acciones en favor de los derechos sexuales y reproductivos, la prevención de las violencias y la protección de las infancias y adolescencias. Su labor también incluye investigación y acompañamiento en temas como embarazo adolescente, violencia sexual, feminicidio y derechos humanos.
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12: Por su parte, Miguel Ángel Telles Casañas es licenciado en psicología con énfasis en salud por la Universidad Autónoma del Estado de Hidalgo y cuenta con amplia experiencia en educación integral de la sexualidad, salud sexual reproductiva, diversidad sexogenérica, masculinidades corresponsables y prevención del embarazo adolescente. Desde 2021 ha colaborado con diversos municipios hidalguenses para incorporar la perspectiva de género en las políticas públicas y ha participado como facilitador en proyectos del Fondo para el Bienestar y Avance de las Mujeres, fortaleciendo la formación de comunidades desde un enfoque con derechos humanos e igualdad sustantiva. Juntos representan el trabajo interdisciplinario que busca generar espacios más seguros, incluyentes y de respeto, donde la educación, la prevención y el acceso a los derechos sean herramientas para transformar la realidad social. Y el día de hoy, Gloria y Miguel son nuestros invitados en Conexión Salud y Familia.
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11: Bienvenidos, maestra Gloria Contreras Jiménez y licenciado Miguel Ángel Telles Casaña. Gracias por acompañarnos el día de hoy en nuestros micrófonos para hablarnos sobre el tema de enfermedades de transmisión sexual con énfasis en VIH. Gracias por estar el día de hoy con nosotros.
13: Hola, ¿qué tal? Es un gusto. Muchísimas gracias por la invitación, sobre todo para abordar un tema de tanta importancia.
14: Muchas gracias igualmente por la invitación.
11: Nos gustaría que comenzáramos por hablar sobre las enfermedades de transmisión sexual. ¿A qué se refiere? Vamos a lo básico, a lo elemental, para que posteriormente nos hablen un poco más sobre estas cuestiones y su impacto en la salud y en la sociedad. Maestra Gloria, si gusta comenzar a platicarnos un poquito sobre esta cuestión de a qué nos referimos cuando hablamos de enfermedades de transmisión sexual.
13: Claro, al momento en que abordamos lo que son las infecciones de transmisión sexual, hacemos referencia a estos, digámoslo así, como virus o bacterias que adquiere nuestro cuerpo a través del contacto sexual, que puede ser ya sea a través del contacto genital, la transmisión de fluidos, el contacto vocal, que también ahí tenemos, y también a través de lo que es el sexo anal. Es importante señalar que estas infecciones de transmisión sexual tenemos una amplia gama, pero que muchas en sus primeras etapas no tienen síntomas que sean visibles, lo cual conlleva a poner en riesgo nuestra salud en general. Las infecciones de transmisión sexual han sido asociadas mucho hacia la parte del estigma que hay hacia la sexualidad y son resultado también de ello. El contagio de estas infecciones tiene que ver con muchas veces la falta del uso de un preservativo o el uso incorrecto de, y que esto conlleva también a poner en riesgo nuestra salud física y también nuestra salud mental.
11: En este sentido, cuando nos habla de las formas de prevención, podríamos hablar de que tradicionalmente se considera que existe el preservativo masculino, pero ¿sería no solamente la responsabilidad en este caso del hombre o existen otras alternativas en el caso de las mujeres para poder prevenir este tipo de infecciones?
14: Muy bien, creo que aquí es importante puntualizar dos cosas. En primeras, la diferenciación que existe entre una enfermedad de transmisión sexual y una infección de transmisión sexual. Es sumamente importante porque no siempre una infección nos va a llevar a lo que es una enfermedad. O más bien podríamos decir que la enfermedad es el estadio avanzado de la propia infección. Eso en primer punto, retomando también lo que mencionaba la psicóloga Gloria, nos habla de que en las infecciones como tal no siempre se van a presentar algún síntoma específico. Hay incluso quien tiene como el mito de que las infecciones son algo muy severo, algo sumamente grave, pero la realidad es que muchas veces los inicios de la infección ni siquiera hay un síntoma evidente y que conforme van desarrollándose es cuando se llegan a presentar estos síntomas.
11: Sí, es muy importante hacer esa diferencia y muchas veces hasta que ya está presente como enfermedad es cuando se llega a la atención en el mejor de los casos.
14: ¿Podríamos? Sí, claro. Y aquí algo importante también de puntualizar. Muchas veces cuando ya se están presentando los síntomas como tal es cuando ya no tenemos ese margen de atención tan amplio. hay infecciones de transmisión sexual como el VIH que terminan evolucionando hacia lo que es el SIDA, el síndrome de inmunodeficiencia adquirido, que una vez que ya llega a ese estadio, difícilmente va a haber una recuperación completa del estado de salud de la persona. Es bastante complicado que llegue a esto.
11: Y retomando los niveles de prevención, ¿qué alternativas pueden tener las mujeres para poder prevenir de manera inicial las infecciones de transmisión?
14: Aquí algo que podemos retomar son dos cosas. En primer lugar, el uso de preservativo, que justamente retomando, son dos tipos de preservativo, porque casi siempre tenemos asociado al uso de condón masculino o condón externo. Desde hace ya mucho tiempo se viene implementando la estrategia de los condones internos o femeninos, que es como más se conoce. Esta estrategia tiene ciertas complicaciones para su implementación porque en ciertos servicios de salud no podemos llegarlos a encontrar con tanta facilidad, que esto también tiene que ver con que la mayoría de personas únicamente buscamos los preservativos externos o masculinos. Tiene que ver también con el propio estigma que se tiene sobre la sexualidad de las mujeres y que tiene una relación directa a lo que viene siendo los hombres, que los hombres son quienes se deben de dedicar a la prevención de infecciones de transmisión sexual. Casi es, podríamos decir que es algo implícito que los hombres se tienen que preocupar por esta parte de prevención de infecciones y las mujeres sobre métodos antifecundativos o anticonceptivos.
13: Y justo también sumando un poquito a lo que comenta Miguel, me parece importante señalar que una de las estrategias que también se busca promover en el tema de la participación de las mujeres es hablarlo desde el autocuidado. La parte donde necesitamos de romper con estigmas de que el cuidado de las mujeres depende de el otro, en este caso de la pareja masculina, y que esto conlleva también a reconocer que es nuestro cuerpo, cómo interactuamos con él, porque la sexualidad femenina ha sido reducida a la parte de la reproductividad y del placer masculino, y muchas veces eso también conlleva que las mujeres ni siquiera tocamos, conocemos nuestro cuerpo. Utilizar un condón

0: don femenino. Y también algo muy importante es el tema del consentimiento y la negociación. Podríamos pensar que hoy, en pleno 2026, ya sobrepasamos la barrera del decir, ah, pues no, no se ocupa el condón, o sí se ocupa, pero también habrá que ver que estamos en un contexto donde también hemos ido teniendo, enfrentando retrocesos, donde cada vez es más común el no uso de un preservativo femenino ni masculino. Entonces, como mujeres también tenemos que estar fortaleciendo mucho esta parte de nuestra autonomía sexual referida a qué es un consentimiento, a poder establecer límites para cuidar de nuestro cuerpo y de nuestra salud reproductiva, y que son cosas que conforme vamos creciendo no nos las enseñan. Es más, incluso en la parte de la detección de pruebas de, más bien de detección de infección de transmisión sexual, no nos enseñan al, oye, te tienes que aplicar esta prueba. ¿Por qué? Porque nos enseñan mejor a confiar en la pareja. Y la falta de exploración de nuestro cuerpo tampoco permite que pronto podamos ir identificando algunas señales en nuestro cuerpo que nos permiten identificar que algo no está bien, que probablemente pudimos ser contagiadas de una infección de transmisión sexual. Y algo muy importante también es romper el estigma que hay del contagio de una infección de transmisión sexual con el ejercicio de la sexualidad masculina, femenina, perdón, porque en el caso de los hombres no se les cuestiona. No, no es como que exista una serie de estigmatizaciones sociales como en el caso de las mujeres. En el caso de las mujeres, tener una infección de transmisión sexual es igual a recibir un señalamiento por un ejercicio moralmente erróneo o irresponsable de nuestra sexualidad.
1: Y eso puede también influir en que asistan o soliciten atención médica ya cuando esto se convierte en una enfermedad o está más complicada la evolución de esta infección. Nos gustaría que nos hablen respecto a esto. Si los hombres son quienes asisten en un tiempo más inmediato, las mujeres en su experiencia, ellos tienen una gran experiencia en cuanto a la educación sobre sexualidad y los derechos que nos están hablando, que creo que sería importante también hablar en estos términos de derechos sexuales y reproductivos. ¿Quiénes son los que asisten en, digamos, podríamos decirlo a tiempo, posiblemente, porque pues finalmente tendría que haber una cuestión de prevención para que no sucedan este tipo de solicitudes, pero son las mujeres, los hombres, qué han observado en su práctica, en su experiencia?
2: De hecho, justamente retomamos algunos datos estadísticos que estuvimos recopilando. Como tal, no los tenemos aquí puntualmente, pero algo que nos dimos cuenta es que a nivel nacional hemos identificado que si bien, por ejemplo, en el caso de VIH existe una mayor población de hombres que viven con el virus en comparación con poblaciones con mujeres, algo que sí nos llamó muchísimo la atención y nos impactó demasiado es que existe una mayor tasa de mortalidad en el caso de mujeres portadoras del virus. ¿Qué significa esto? Que la atención que se lleva hacia las mujeres casi siempre es en etapas avanzadas de la infección, que eso se traduce en una mayor probabilidad de mortalidad para ellas. Y aquí no retomamos un poquito lo que mencionaba Gloria, los usos, las costumbres que se tienen asociadas justamente al tema de la salud y aún más puntualmente a temas de salud sexual y reproductiva, está sumamente diferenciada para hombres y que para mujeres.
1: Es momento de hacer una breve pausa promocional y enseguida regresamos para retomar el tema.
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1: Son las 11 con 19 minutos.
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3: Hablar de infecciones de transmisión sexual también es hablar de igualdad, prevención y derechos. Las mujeres enfrentan riesgos particulares frente a las enfermedades. Desde el punto de vista biológico, la anatomía femenina puede aumentar la probabilidad de adquirir algunas infecciones durante las relaciones sexuales y además muchas de ellas pueden cursar sin síntomas o confundirse con otros padecimientos ginecológicos, retrasando su diagnóstico y tratamiento. Pero no todo depende de la biología. Las desigualdades de género, la violencia sexual y los estereotipos también influyen en la salud. En muchas ocasiones las mujeres enfrentan obstáculos para acceder a información, servicios de salud o incluso para negociar el uso del condón con sus parejas. En el caso del VIH, especialistas señalan que en México la epidemia ha cambiado con el paso de los años. Hoy, un número importante de mujeres adquiere el virus dentro de relaciones heterosexuales estables, muchas veces en contextos donde persisten el machismo, la violencia o las desigualdades de poder, dificultando la toma de decisiones sobre su propia salud sexual. Por eso, la prevención no es responsabilidad de una sola persona. Hablar de sexualidad con información científica, promover relaciones basadas en el respeto y el consentimiento, realizarse pruebas de detección y utilizar métodos de protección son acciones fundamentales para cuidar la salud de todas y todos.
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4: Regresamos de escuchar la nota del día. Ya estamos de regreso en este su programa titulado Conexión Salud y Familia, y es un gusto que continúen en sintonía con nosotros. Les recordamos que hoy estamos hablando sobre enfermedades de transmisión sexual con énfasis en VIH. Nos acompaña la maestra Gloria Contreras Jiménez y el licenciado Miguel Ángel Telles Casañas. En este segundo bloque me gustaría que habláramos un poco más sobre el VIH y cómo los fenómenos de movilidad social, como la migración, tienen una fuerte relación con esta enfermedad, sobre todo cuando ya evoluciona, como mencionaban, ¿no?, a una cuestión más complicada. Y nuevamente me gustaría seguir enfatizando en las condiciones de las mujeres, ¿no?, y la migración y este tipo de enfermedad que puede afectarlas a ellas y a sus familias, evidentemente. ¿Cómo se asocia a los fenómenos de migración?
5: Justo, digo, México está pasando y atravesando un problema de migración muy importante en dos sentidos. Uno es por las deportaciones que se están viviendo en Estados Unidos y que implica mucho el regreso de principalmente hombres que emigraron hace más de 20, 30 años hacia Estados Unidos, recordando que la migración originalmente estaba asociada con los hombres más que con las mujeres. Y la otra es que México se está convirtiendo en un país destino y no un país de paso para los países centroamericanos y el Caribe ante las restricciones migratorias que se viven en Estados Unidos. Y justo en estos dos sentidos se enfrentan situaciones que tienen que ver principalmente con los riesgos que conlleva la migración. ¿En qué sentido? Cuando hablamos de que México se convierte en un país de destino, vamos a hablar de que muchas de las niñas, adolescentes y mujeres que se encuentran en situación de movilidad humana vienen solas. Esto conlleva riesgos de ejercicios de violencia sexual por múltiples perpetradores que van desde otras personas que están migrando, crimen organizado, el Estado, y que en este sentido las colocan en una situación de alta probabilidad de un contagio de infección de transmisión sexual y principalmente de VIH. El gran problema que tenemos con la migración en México con las personas es de que no sienten la confianza de acercarse a un centro de salud o a una unidad de salud para poder solicitar una atención que conlleve incluso el poder, si es dentro de las primeras horas, ser receptora de un tratamiento antirretroviral post-exposición, conocido como el PEP, ajá, o en su efecto también poder detectar si tienen alguna infección de transmisión sexual, si es que ya pasó cierto tiempo, y también ser referidos a un centro de de atención capacit para poder recibir este tratamiento de forma gratuita. ¿Por qué? Porque se piensa que por el hecho de ser mujeres, niñas o adolescentes que no tienen documentos legales, no están bajo la protección del Estado. Y recordemos que en México, al hablar de derechos humanos, hablamos de que independientemente del estatus migratorio, pueden y deben de tener acceso a estos servicios de salud. Y lo cual hace que con el tiempo, pues estas infecciones, bien lo comentaba Miguel, se puedan transitar hacia enfermedades que ya ponen no solamente en riesgo a la salud, sino también la vida de las mujeres. Ahora, por otra parte, al recibir a muchos hombres que se fueron originalmente a Estados Unidos y que están siendo deportados, pues también nos habla de los riesgos de contraer infecciones de transmisión sexual, y que muchas veces estos riesgos no se ven visibilizados, digámoslo así, porque se piensa que como ya es una pareja estable, como ya es mi esposo, ya llevamos tanto tiempo, aunque se fue y demás, hay un tabú dentro del matrimonio, que es el hecho de que no se debe ocupar un preservativo, ya sea masculino o femenino, porque es como una señal de desconfianza o de infidelidad, dicen por ahí, ¿no? Entonces, eso también nos coloca en una situación de vulnerabilidad. Ahondando un poquito en los datos que compartía Miguel hace un momento, la población de, por ejemplo, en el caso de VIH, en el caso de mujeres que han sido contagiadas con VIH, resulta que un número importante son mujeres que han sido contagiadas por sus esposos, es decir, por estas parejas estables, con las que llevan mucho tiempo, con las que tienen un vínculo legal, y que en la idea del confiar, en la idea del que como es mi esposo, no, ya no puede pasar algo, entonces pues hay una latencia de estas infecciones de transmisión sexual, ¿no? Entonces, sobre todo cuando hablamos del tema de movilidad, habrá que recordar quiénes son las poblaciones que están en movilidad o que han tenido que transitar a otro país, y que por lo regular son poblaciones que están que viven desigualdades estructurales que no les han permitido muchas veces completar una trayectoria académica, y que la falta de acceso a la información pues también nos implica un riesgo en el tema de la salud sexual y reproductiva, porque al final de cuentas hay ciertos mitos o hay ciertos estigmas que no se logran romper, y entonces caemos en prácticas que nos ponen en situaciones como para poder contraer una infección de transmisión sexual, como el no ocupar un condón, ¿no? O no ocuparlo de forma correcta, que eso también es muy importante, porque algo que observamos dentro de la comunidad universitaria es que saben que hay que ocupar un condón, pero no se sabe colocar y retirar de forma correcta. Entonces, eso también es una llamada de atención por ahí.
4: Sí, los riesgos en la información, en la falta de información, y los riesgos en las prácticas inadecuadas, ¿no? Creo que también ahí cabe, cuando se piensa, yo ya lo sé todo, a mí ya me brindaron educación, y cuando se presentan este tipo de, por ejemplo, ustedes han venido aquí a la Escuela Superior de Actopan a apoyarnos con ferias informativas, se percatan de que a veces los jóvenes se confían pensando que están haciendo prácticas correctas, ¿no? Y lamentablemente, al momento de acercarse con ustedes, se dan cuenta de que es todo lo contrario. Y eso es grave, porque finalmente son personas que también en algún momento tienen que brindar información, y pues ustedes nos apoyan para que esto deje de reproducirse. Miguel, ¿nos quieres comentar algo al respecto?
6: Sí, claro. De hecho, aquí algo bien importante. Si bien las juventudes se tienen como esta idea de que ya se tiene toda la información, que ya tenemos muchos medios en los que se puede llegar a obtener la información, también lo llevamos como muy a la ligera. Y esa es otra de las complicaciones que se tiene también. Un ejemplo que llevo muy, muy claro, muy específico, es con el acceso a lo que es el PrEP y el PEP, la profilaxis preexposición y la posexposición en el caso de VIH, que si bien las vemos como estas estrategias innovadoras para prevenir y atender el contagio, la transmisión que se lleva hacia otras personas, hay complicaciones ahí, porque justamente lo tomamos como demasiado a la ligera. Incluso se empezó a socializar entre grupos de universitarios: ya no te preocupes, no es necesario que utilices un condón, puedes utilizar PrEP. y tomando una pastilla de manera diaria, ya no tenemos ningún problema. Y es sumamente peligroso llegar a esas conjeturas. Se me hace algo incluso poco creíble que lleguemos a esas conjeturas. La realidad es que si bien el PrEP es una estrategia bastante efectiva para ciertos grupos, eso no significa que se debe de utilizar para todo el mundo. Conlleva una atención continua por parte del personal médico, conlleva también afectaciones a la salud a corto, a largo y a mediano plazo. Y el verlo justamente como esta estrategia milagrosa es bastante preocupante. Hay que verlo justamente como esa herramienta de prevención y de protección hacia ciertos grupos en específico. En este caso, el PrEP es principalmente destinado a las personas que están en una situación de vulnerabilidad, como ya lo mencionaba Gloria, grupos de personas migrantes, personas que se dedican al trabajo sexual. O sea, está focalizada la atención justamente de esta estrategia. Y sí es como muy importante retomar eso.
4: Nos gustaría que nos comenten las estrategias, vamos a utilizar la palabra, las estrategias que se pueden aplicar para prevenir infecciones de transmisión sexual. ¿Cuáles creen ustedes que serían las estrategias básicas que recomendarían a la población?
5: Bueno, en este caso, empezar a hablar sobre las infecciones de transmisión sexual asociadas con el proyecto de vida. Históricamente se ha pensado que prevenir es como asustar a la población de qué es lo que te puede pasar si tienes una infección de transmisión sexual. Pero recordemos las clases que nos ponen las imágenes así como de los síntomas ya de personas en estados avanzados de las enfermedades, y ya nos dimos cuenta que pues esa estrategia no es como que funcione mucho, que digamos, y que es una estrategia que lleva más hacia el estigma que hacia realmente hablar de una prevención y conocimiento del cuerpo. Cuando hablamos del proyecto de vida, es que las chicas y chicos también contemplen que en su proyecto de vida tiene que ver la salud. Para que puedan lograr ciertas metas, para que puedan llevar a cabo ciertas acciones, necesitan en la medida de lo posible un estado óptimo de salud. ¿Cómo interrumpe su proyecto de vida una infección de transmisión sexual? Llevado a eso también un acercamiento con las unidades de salud para que puedan tener acceso a preservativos de forma totalmente gratuita, tanto femeninos como masculinos, asesoría o consejería enfocadas en la salud sexual para que también puedan despejar sus dudas y por supuesto también el que si en algún momento sienten que en su centro de salud o su unidad no es la más confiable, que sepan que existimos una serie de organizaciones de la sociedad civil que les podemos brindar un acompañamiento incluso a distancia para poderles resolver dudas y que incluso puedan ver desde el tema del consentimiento, el uso de un preservativo o qué hacer si no saben si tienen o no una infección de transmisión sexual.
4: Llegamos al final de nuestra emisión. Agradecemos nuevamente a nuestros invitados, la maestra Gloria Contreras Jiménez y al licenciado Miguel Ángel Tellez Casañas, por participar el día de hoy en nuestro programa. Escríbanos por WhatsApp al 772-104-1721. Gracias al licenciado Misael Prisciliano en la producción y en cabina en este momento en el programa. Soy la doctora Rosa María Huerta Mata. Gracias por su atención y hasta la próxima.
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2: Son las 11:39.

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4: Temperatura 32 grados centígrados.
5: Son las 12 con 2 minutos.
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0: Pues aquí, amigos, estamos iniciando un programa más de Senderos de Otoño, un espacio para platicar de vejez, ancianidad, la familia, la vida y mucho, mucho, mucho, mucho más. Y hoy precisamente vamos a abordar un tema interesante, rememorativo, vigente y que da lugar para lo sacro y lo profano definitivamente. Y para eso tenemos aquí, pues, de invitado a Mario Velázquez Jaén, a quien yo le reconozco un gran interés por leer, adentrarse en la teología, en temas de teología, sobre todo teología católica, y siempre curioseando en eso, y tenemos pláticas al respecto porque vale la pena. ¿Cuánto de esto está impregnado en la vida cotidiana y más en un pueblo como el mexicano, que desde la conquista oscila en estos aspectos que hoy vamos a comentar? Mario Velázquez, bienvenido, ¿qué tal? ¿Cómo estás? Buenas tardes.
1: ¿Qué tal? Buenas tardes. Pues primero, gracias por la invitación a tu programa, porque es un programa, es un programa vigente. Uh-huh. Vigente porque la esperanza de vida ha aumentado.
0: Porque estamos vigentes,
1: entonces, la vigencia viene junto con la edad, ¿no?
0: Exactamente.
1: Entonces, pues, yo creo que es un programa vigente.
0: Claro, un programa vigente y casi casi urgente, ¿verdad? Digo, más vale.
1: Hay urgencia por tratar muchos temas, ¿no?
0: Sí, desde luego
1: porque
0: que sí.
1: Porque yo creo que como generación a la cual pertenecemos, nos da la oportunidad de crear cosas que no aprendimos de los abuelos. Porque los abuelos, la mayoría de ellos, partieron de este mundo a edades muy tempranas de lo que ahora se puede manejar, ¿no?
0: Exactamente.
1: Entonces, siempre los consejos venían de los abuelos, de las abuelas, de los padres. Y generalmente, pues, hablamos, por ejemplo, mi abuelo, yo lo recuerdo, de 57 años y ya era un honorable anciano prácticamente, sí, ¿no? Revolucionario y todo aquello. Y de él recibí muchas llamadas de atención, pero también muchos consejos. Entre ellos me decía, te necesitas poner a leer, porque si no, ¿de qué vas a platicar cuando seas viejito?
0: Uh-huh. Entonces, y hemos leído.
1: Entonces, no seguí su consejo. Ajá. Seguí su consejo y pues, gracias por invitarme, porque yo creo que se debe un parte a eso.
0: Pues aquí iniciamos el programa con una melodía muy interesante, la plegaria a Nuestra Señora de los Ángeles, compuesta por San Francisco de Asís, la letra. Uh-huh. Y bueno, todos sabemos que San Francisco de Asís, además de toda la veneración que le tienen los que profesan la religión católica, también está la parte no religiosa de un individuo que dejó un gran impacto en la historia, no solo la historia religiosa, sino la historia misma. Rompe esquemas, se constituye en uno de los padres de la Iglesia, aporta ideas morales, ideas éticas, además de las propias religiosas, y desde luego composiciones, las Florecillas de San Francisco de Asís, que enriquecen la literatura. Y todo este ejemplo de humildad que puede aplicarse o no a los profesantes de su orden franciscana, pero que también hablan de un sentido de la vida, Mario. Y bueno, yo creo que él fue uno de los primeros, corrijo porque ahorita vamos a hablar de eso, pero sí fue un gran promotor de la fe mariana, es decir, la fe en la Virgen María. Uh-huh. ¿Cómo aprecias este renglón tan importante de la fe mariana, que en un momento dado se enriquece con la fe en la trilogía de Dios Padre, Dios Hijo y Dios Espíritu Santo, y que además vienen desde los concilios de Nicea?
1: Pues yo diría que desde antes de los concilios, la triada. Uh-huh. Viene desde mucho antes, ¿no?
0: Sí.
1: Desde mucho, mucho antes. Y vemos la historia de las religiones en la historia de las religiones. Antes de que estuviera la religión cristiana, la triada, la idea de una triada dentro de una teología, ya se menciona, ¿no? Entonces es un tema interesante, pero por otro lado, cuando ya viene la cuestión de la cristianidad. Primero el paleocristiano, en el paleocristiano, que es la época en el cual los primeros siglos después de la crucifixión de Jesucristo, pues viene ya la cuestión de los evangelios, que viene siendo uno de los elementos fundamentales dentro de los cuales se va generando la idea precisamente de la palabra de Dios, de la palabra de Jesucristo. Entonces viene todo un proceso histórico en el cual pues son arrumbados al ostracismo, e inclusive a los cristianos no se les permitía que fueran sepultados en las mismas
0: en el panteón común,
1: el panteón, digamos, que tenía su nombre en la época de los romanos, ¿no? Uh-huh. Entonces ellos tenían que sepultarlos casi en secreto, ¿no?
0: Exactamente.
1: Entonces había unas catacumbas, en catacumbas y en otros lugares. Entonces en las catacumbas, aparte de guardar los restos, aquellos que habían sido sacrificados de manera violenta, y todo en el nombre del sacrificio y del buscando reivindicar a la idea y el evangelio, entonces son tratados como de una manera particular. Más tarde se les considera como santos.
0: Exactamente.
1: Entonces, mártires y santos.
0: O santos, y se les beatifica o se les santifica según el grado de sufrimiento que tuvieron. Ahora, algo interesante aquí es lo siguiente. Justamente todas del paleocristiano hasta el primer concilio, que es el de Nicea en 325.
1: Hay un, no concilio, sino la fundación realmente de la iglesia, uh-huh, antes de Nicea. Entonces con Nicea viene la configuración ya de la
0: regulación, digamos, la conformación.
1: Cuando los romanos asumen la religión cristiana o el cristianismo.
0: Y la oficializan.
1: La oficializan.
0: Con lo cual acaban, o se reducen en un principio estas persecuciones. Esto ocurre en Nicea dentro.
1: Al menos en esa zona.
0: Exacto, en el Imperio Romano de Oriente.
1: Así es.
0: Cuando Constantino adopta, o se adopta él en la religión católica, y pues él aprecia algo interesante.
1: Mira, lo podemos ver desde un punto de vista más histórico que religioso, y realmente pues llega el momento en que Constantino, para continuar con el sentido de gobierno de que tenía lo romano, que venía menos, porque venía menos lo romano, porque en una época el gran imperio romano se va seccionando,
0: se
1: va dividiendo, y en esas divisiones una parte estaba Constantino, y Constantino dice, bueno, pues ya no puedo mantener esto por mí mismo, ya no tengo los votos.
0: Yo
1: ya
0: creo
1: no tengo
0: que ahí Constantino tiene una visión de estadista.
1: ¿De estadista?
0: Definitivamente.
1: Pues a fin de cuentas de decir, había, bueno, si no tengo votos, pues entonces ¿quién tiene los votos?
0: Había que conservar el estado del Imperio Romano de Oriente, porque el de Occidente ya iba en declive y al poco tiempo se convierte en el Imperio Romano Germánico.
1: ¿Quién era la mayoría?
0: Uh-huh. Él acá, justamente,
1: Cristianos.
0: Lo cristiano lo adopta. Pero tienes razón.
1: Fíjate que,
0: por una parte lo histórico, pero por otra parte lo teológico.
1: Bueno, es que lo teológico forma parte de todo esto, ¿no?
0: Aquí lo importante es

0: el derecho romano, el derecho civil del derecho católico.
1: Claro, separa.
0: Él separa completamente esto, ¿no?
1: Yo creo que la aportación.
0: Lo cual en el derecho romano original inclusive estaba mezclado lo teológico con lo civil.
1: Claro,
0: pero entonces él separa todo esto, ¿no?
1: Él aplica aquello de dar al César lo que le toca y a Dios lo que le corresponde a Dios. Entonces, esta es la importante aportación que él da en este concilio. Él inaugura el concilio, dice adelante, pero ahora viene la parte teológica, las grandes discusiones del concilio, que yo creo la más importante aportación es cuando se discute con aquel obispo de Alejandría, que él decía, Jesucristo no es Dios. Y el concilio dice, sí, Jesucristo es Dios, tanto como lo es Dios Padre, lo es Dios Hijo y lo es Dios Espíritu Santo.
0: Es.
1: El concilio de Nicea fundamenta la igualdad, los tres en uno.
0: Los tres en uno.
1: Pero
0: que para llegar al Padre hay que ir a través del Hijo y del Espíritu Santo.
1: Y del Espíritu Santo.
0: Entonces viene, y ahí se legitima el Padre, el Hijo y el Espíritu Santo, pero también viene algo que es muy interesante. La parte interesante de todo esto es cómo dices, bueno, yo necesito algunos documentos fundacionales, y los documentos fundacionales son nada más y nada menos que los evangelios.
1: Claro.
0: No todos los evangelios.
1: No, los cuatro básicos.
0: Y sí, rescata hablamos los evangelios, pero del Nuevo Testamento.
1: Exactamente. Vamos a ir a un corte promocional y regresamos a platicar de esto porque es de una riqueza cultural fundamental, con todo el respeto a los que profesan la fe y con todo el respeto a los que buscan la explicación histórica. Regresamos enseguida.
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6: Son las 12 con 17 minutos.
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0: Pues aquí regresamos, amigos, a seguir hablando de esta parte, de la parte histórica que los concilios dejan al conformar una vertiente religiosa como tantas que existen en el mundo. Y nada más para redondear, para llegar al tema que hoy queremos abordar, Mario. Quedaba un pendiente para definir la estructura ritual del catolicismo, la Virgen, si era considerada Madre de Dios o Madre de Cristo. Al ser considerado Cristo Dios, entonces es en el concilio de Éfeso. Lo interesante de los concilios es que son procesos históricos fundamentales.
1: Así es.
0: Como lo pueden ser los de otras religiosas, de otras religiones, cada una en lo suyo. Aquí lo que quiero...
1: Y se configura ahí lo que es ya, digamos, el enunciado fundamental de todo este proceso, pues es el credo. Uh-huh. Ahí es a donde se crea el credo, y el credo sigue hasta nuestros días, ¿no?
0: Exactamente.
1: Y el credo formó parte, por ejemplo, en el...

0: caso de la, fíjate qué tema tan interesante, cuando eran las titulaciones o la entrega del grado dentro de la Universidad Real y Pontificia en México,
1: Y de las
0: entonces, y de
1: españolas.
0: las españolas en Salamanca, el credo formaba parte del inicio de la ceremonia, para que
1: Es
0: lo
1: decir,
0: digamos.
1: era una parte de la esencia de la conducta académica, definitivamente. Bueno, y es que además es esto, debemos entender cuál es la relación entre las diferentes fes en el mundo y su vinculación con las historias y con la antropología. Eso es lo que debemos dejar muy claro, porque además el sincretismo que es esta fusión de pensamientos, ideas, ideologías, pues tiene que ver con muchísimo cuántas cosas entran en esta fusión. Bueno,
0: Y el sincretismo secular.
1: exactamente. Ahora, todo esto es por lo siguiente, el tema que hoy, y por eso era la invitación que te hicimos, era en el sentido de... Ahorita se está llevando a cabo una feria patronal y popular en Tulancingo, la feria de Nuestra Señora de los Ángeles, la patrona de este municipio.
0: No, nada más.
1: ¿Eh?
0: No, nada más.
1: Ah, no, no, no, claro que no.
0: No, porque la Virgen de los Ángeles era la patrona de la diócesis de Tulancingo, y la diócesis de Tulancingo abarcaba foranías diferentes,
1: Sí,
0: entre
1: desde
0: ellas las
1: luego.
0: foranías de Pachuca.
1: Desde luego. Y ahora, aquí lo interesante y era el sentido de la charla, digo, se está desarrollando la feria en la zona de Tulancingo, que por una parte, igual que ocurrirá dentro de poco con la de San Francisco aquí y el 15 de agosto con la de la Asunción en Ixmiquilpan, es decir, nuestro territorio, sobre todo en la parte centro-sur, lo que sería la antigua Mesoamérica, es del Bajío para abajo, está impregnada de estas expresiones antropológicas, culturales en su sentido más amplio,
0: Castellanas primero y españolas después.
1: e híbridas porque tienen mucho que ver con las prácticas agrícolas que existían
0: Es que van unidas ambas.
1: y también, Mario, hay que recordar que muchas de estas prácticas religiosas contemporáneas tuvieron que ver con prácticas religiosas de culturas prehispánicas.
0: Así es,
1: Definitivamente.
0: incluyendo la Virgen de Guadalupe.
1: Efectivamente, la Tonantzin es finalmente una figura que tiene profundas raíces prehispánicas. Entonces, lo que aquí
0: Mira, hay un
1: quieren...
0: autor interesante que dice: el culto a la Virgen de Guadalupe existe desde antes de que llegaran los españoles. ¿Por qué?
1: Sí.
0: Porque es Tonantzin.
1: Es Tonantzin, efectivamente.
0: Y hay otra, por ejemplo, cuando hay la otra parte, la parte del otro, la otra figura que encuentran en las primeras excavaciones, que de manera casual se encuentra dentro de el primer cuadro de la ciudad. Entonces se encuentra una figura de un dios, no recuerdo ahorita el dios, que dicen, ¿dónde lo ponemos? Pues lo ponemos, pues lo ponen en un lugar allí en la en los terrenos de la universidad,
1: ¿En San
0: en San
1: Ildefonso?
0: Ildefonso. Entonces estaba por ahí, inclusive hay una pintura, luego te la voy a compartir, a donde se ve la cerca en la cual estaba guardado este monolito. Entonces la gente pedía permiso para entrar ahí en ciertos días para llegar a adorar al dios,
1: Al dios
0: al dios
1: prehispánico.
0: prehispánico. Entonces viene otro proceso por ahí interesante y vuelven a sepultar al famoso dios y ahí lo dejan en paz algún tiempo. Hoy está en el Museo de Antropología.
1: Claro. Ahora, esto es interesante porque sucede en muchos espacios. Recordemos en el caso de nuestra universidad que la chancha,
0: Ah,
1: el
0: también.
1: tótem
0: Sí.
1: estudiantil que fue encontrado hacia la década de los 20 del siglo pasado, ya un siglo debe tener más o menos la chancha, redescubierta.
0: Fíjate que ese lugar es interesantísimo. Recién platicaba con un exalumno del ICLA y me decía que en el cubo de la escalera, el último trecho del cubo de la escalera, o sea, el que se construye cuando se hace el observatorio, allí hay pinturas. Nada más que se pues, encalaron las pinturas y ahí están,
1: Exacto,
0: ¿no?
1: sí,
0: Ojalá que hagan una cala y que las recuperen. Y han de haber sido de Medardo Anaya o de alguno de los pintores que colaboró con él.
1: Claro. Sí, pues allí justamente la chancha que no es otra sino Xicomecoatl, la diosa
0: De los
1: prehispánica de los
0: nutrimientos.
1: nutrimentos, estaba enterrada en una de las paredes.
0: Que el término nutrimento ya viene siendo un término muy
1: muy europeo.
0: Muy europeo y muy antropológico actual.
1: Ajá, pero digamos...
0: Dijémosla en Chicomecuatl, como la diosa que propiciaba a la cual
1: donación
0: de alimentos. ¿Para qué? Para que hubiera más alimentos.
1: Y que los mexicas siguieran reproduciéndose y manteniéndose como pueblo. Era una diosa superior a...
0: Casi la diosa de las nutriólogas ahora.
1: Exactamente, bueno, a ver qué nos dicen los nutriólogos. Pero acuérdate que está después la diosa del maíz, Xilonen.
0: Así es.
1: Que ella es diosa exclusivamente del maíz.
0: Ajá.
1: En cambio, Xicomecoatl es diosa de la generalidad de los alimentos. Es decir, una diosa de un rango mayor, podríamos decirlo. Pero eso desde la perspectiva occidental nuestra. Porque finalmente nuestra formación académica es predominante.
0: Pero fíjate que si se ahonda en ese tema, vamos a encontrar que las concepciones y las percepciones de la alimentación ya tenías una división de alimentos, ¿no? Es interesante eso, había que indagar, investigar.
1: Sí. Efectivamente, ¿cuál era la clasificación? Porque además hay que recordar una cuestión muy importante. En la prehispanidad, la religión, la existencia del mundo de los dioses en la prehispanidad, al menos, no nada más en el pueblo mexica, sino en muchos pueblos prehispánicos.
0: Mira, el sentido teológico es un sentido que no es particular de la religión cristiana. El sentido teológico es una categoría de análisis del sentido de Dios que las culturas han construido. Inclusive hay dioses prehispánicos mexicanos que tienen el prefijo teo.
1: Así es. Y aquí lo que quería comentar era lo siguiente. El conocimiento secular, el que orientaba el uso de las temporadas del año para sembrar.
0: Forman parte de la historia de la evangelización.
1: No, pero en la prehispanidad
0: ¿sí?
1: estaban también determinados por el conocimiento de los dioses prehispánicos.
0: Así es.
1: Y después viene la fusión, lo que conocemos como esta función o sincretismo, que hasta la fecha sigue practicándose. Quiero nada más poner como ejemplo esta ceremonia tan interesante de el quita y pone bandera en Mixquiahuala, que es una fiesta de origen prehispánico adaptada a las prácticas católicas.
0: Y el encargado de organizar la fiesta.
1: Efectivamente.
0: ¿Cómo se llama?
1: La mayordomía.
0: La mayordomía. Que algunos mayordomos, hay que estudiar esto, porque algunos mayordomos, después de haber sido mayordomos, le echan la casa por la ventana y quedan endeudados para quedar bien con la comunidad.
1: Bueno, vamos a ir ahora a un corte promocional. Vamos a escuchar el himno de la Virgen de los Ángeles. Y esto, insistimos, porque es finalmente una creación artística. Recuerden que siempre enfatizamos este aspecto, con todo el respeto a la fe, a aquellos que la profesen. Pero porque estamos hablando de esta festividad pagano-religiosa que se está conmemorando en Tulancingo. Regresamos enseguida de

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12: Son las 12 con 32 minutos.
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0: Pues aquí regresamos, amigos, para platicar de esta feria, de esta fiesta de la Virgen de los Ángeles en Tulancingo, pero además una visión muy general de qué son las ferias, porque no es nada más la práctica religiosa, sino que en torno a esto viene la parte pagana, la parte festiva. Y esto de las ferias, Mario, es algo que desde el virreinato en México se practicaban y que tenían un carácter comercial fundamentalmente. Tú recordarás...
1: Comercial y de secular también por la propaganda de la fe.
0: Sí, pero recuerdo, por ejemplo, las ferias comerciales que se organizaban cuando llegaban los barcos de España a Veracruz. Y empezaban en Veracruz...
1: De la nao.
0: En la otra vertiente, sí, por la parte de Acapulco, la nao que llegaba a Acapulco con mercancías de Oriente, sedas, perfumes, especias.
1: Y que transitaban, joyas, transitaban por todo el país, pasando por la Ciudad de México, muchos de ellos, y otras iban directamente a Veracruz y después iban a dar a Europa.
0: De regreso.
1: Pero, no, de ida también.
0: Pero no por eso.
1: O sea,
0: pero,
1: el comercio entre...
0: Ah, claro, sí.
1: Entre Asia y Europa fue también a través de México.
0: Sí, ahora venían de España a Veracruz, allí hacían una venta no de garage, sino de puerto. Luego subían a Jalapa, hacían otra gran feria.
1: Así es.
0: Y allí se vendían el vino español.
1: Principalmente.
0: Especias. ¿Perdón?
1: Las especias.
0: Especias. Telas, tinturas.
1: Maderas.
0: Maderas, aceite de olivo.
1: Telas.
0: Recordemos que sobre todo en la zona de Cataluña se fabricaban muchas telas que venían a dar acá. Luego lo que quedaba llegaba a Puebla, otra feria en Puebla, y finalmente acababa en la capital del virreinato de la Nueva España, en la Ciudad de México. Y por otra parte, la nao que llegaba a Acapulco hacía también su gran venta.
1: El origen mucho de lo que hoy es Tepito.
0: Pues sí, definitivamente.
1: Sí, y primero el gran portal de comerciantes que estaba ahí en el Zócalo.
0: El portal de mercaderes.
1: Que se quemó. Lo tiraron.
0: Sí, efectivamente, porque eran construcciones de madera y en la época colonial sufrió un gran y grave incendio.
1: Pues los primeros golpes que tuvieron fueron las grandes inundaciones, porque hubo una inundación que no duró 6 meses, duró mucho más.
0: No, claro, porque recordemos que la Ciudad de México fue construida sobre un lago al que fueron echándole tierra y tierra y tierra y tierra, y luego en cimientos a base de maderas, un poco como, bueno, no es
1: pilotes.
0: Nada, no es nada nuevo, es como lo hoy todo el mundo admira Venecia, y recordemos que a Tenochtitlan la llamaban la Venecia mexicana.
1: Así es.
0: Bueno, pero al lado de eso, ahora estas ferias de carácter religioso pagano tienen la otra parte, la festiva. ¿Y qué es la parte festiva en las ferias? Ahora muy enriquecidas con los palenques, el teatro del pueblo, la exposición y venta de objetos de diferente naturaleza. ¿Sí? ¿Qué tienen estas ferias ahora?
1: Mire, yo creo que son momentos necesarios que debe de tener toda sociedad. Porque le permite precisamente mantener eso que en antropología se denomina como el entretejido social.
0: Sí.
1: El entretejido social te ayuda mucho a esto, pero también es una estrategia de muchas cosas, de entre ellos son estrategias de gobierno, estrategias de Estado. Entonces, dígase lo que se diga, que si forman parte de un rito religioso, a fin de cuentas, o que tenga un pretexto religioso, a fin de cuentas, por eso son toleradas. Y no podemos ver la idea de las fiestas patronales, digamos, durante el virreinato, que en el momento de la independencia, cuando hay una separación de lo religioso con lo del Estado, cuando se funda lo que es el Estado laico, que el Estado laico no se concibe como una prohibición de creer, sino como una libertad de creer.
0: Y Juárez, incluso
1: Juárez así lo plantea.
0: Claro.
1: Y tanto lo plantea que en algunos enunciados de las leyes de reforma plantea que la religión se tolera. Y después viene
0: y que
1: ya...
0: lo dijera Juárez.
1: Así es.
0: Y que lo llevara a cabo cuando él era un profundo católico, él y su familia.
1: Y un profundo católico, pero también un profundo liberal.
0: Claro. Entonces, él establece la diferencia entre el poder del clero por un lado y el poder del Estado por el otro. Y es por lo que él pelea.
1: Sí, basta meterse un rato al aparato jurídico normativo de todo este proceso para entender lo que esto es.
0: Claro, y ahí están las
1: constituciones. Y en la parte histórica, lo histórico social, lo histórico jurídico, ¿no? Uh-huh. Ahí viene todo este tipo de enunciados. Entonces, esto permite tener algo que es muy interesante, que es cuando se fusiona todo esto entre tejido social para tener una idea de Estado. Y vamos, España y todo antes durante el virreinato, pues vemos las grandes celebraciones que todavía existen en España, las grandes celebraciones religiosas, en las cuales la gente se desborda por la procesión, por todo esto viene, se combina con lo festivo que vienen siendo las corridas de toros sobre las calles, ¿cómo se llaman?
0: Las pamplonadas.
1: Las pamplonadas. Y aquí en México pues también hay una parte muy interesante en eso.
0: Bueno, es que justamente lo estás mencionando es...
1: En el ICLA se practicaban las pamplonadas ahí enfrente.
0: Claro, claro. Y después en el lienzo charro, en el viejo Así lienzo es. Charro, que estaba al término de la avenida Juárez y Revolución. Bueno,
1: y dime, hoy en día, ¿a donde Pueblo Mágico, el concepto de Pueblo Mágico, no se funda? Se fusiona con la parte religiosa, con la parte
0: económica,
1: comercial, a donde llegan las ferias, llega todo esto.
0: La venta de chacharitas, de jarritos,
1: llega de todo,
0: de
1: ¿no?
0: ropa.
1: Y más la tradición local, en el caso de Real de Monte tenemos los pastes, en el caso de otro tenemos cerámica.
0: La gastronómica.
1: En el caso tenemos también, por ejemplo, toda la cuestión de telas, toda la cuestión de bordados, toda la cuestión de cerámica. Tenemos un montón de cosas que se fusionan en ese mundo, en ese momento, en ese mundo. Quita eso, quita lo religioso incluso. Y sin lo religioso vas a mantener la fiesta, ¿no?
0: Efectivamente.
1: ¿Por qué? ¿Y esto se debe a qué? Se debe a que tenemos durante el proceso de la desaparición, no desaparición, cuando se cierran los... Primero el momento de la separación, ¿no? Uh-huh. Después viene el gran momento de la Guerra Cristera. En la Guerra Cristera inclusive se tapian los templos y dice, en un año vamos a acabar con la religión.
0: No, tampoco.
1: Se toleró y se sigue tolerando, ¿no?
0: No, y además otra cuestión, esto tiene una explicación mucho más amplia definitivamente, porque además no se negaba la vigencia de la Constitución que permitía la libertad de creencias. Así lo es. Que también determinaba era la no injerencia de las, en plural, iglesias en el Estado.
1: Así es.
0: Esa es la autonomía.
1: Y luego viene, por ejemplo, en el caso de Pachuca, pues tenemos todo lo que es la llegada de diferentes culturas que se denomina tiene su nombre.
0: Migración.
1: Cuando llegan diferentes migraciones, llega la migración junto con su credo, junto con su creencia. Y en Pachuca
0: sus ideologías.
1: En Pachuca tenemos
0: alrededor. Y sus culturas.
1: Tenemos alrededor de 4 o 5 creencias que están inmersas dentro. No las vemos, pero ahí están, ¿no? Más las nuevas que se van creando. Entonces tenemos todo este proceso y esto va generando celebraciones patronales, fiestas patronales y todo aquello. Dime un pueblo de Hidalgo que no tenga
0: no,
1: su fiesta patronal.
0: No, no lo digas de Hidalgo, dilo del país entero.
1: Bueno, pero lo vemos aquí cerca, ¿no? Porque sí. Tú vas, por ejemplo, das un viaje los domingos al interior del estado y te vas a encontrar una fiesta patronal casi seguro en alguna, o a la que llegas o por la que pasas.
0: Sí, exactamente, y la que se tiene por más pagana, el carnaval. Tiene una explicación...
1: Ah, bueno, el carnaval tiene una explicación...
0: Profundamente...
1: Yo no diría solamente teológica, sino también sincrética y secular.
0: Y otra cuestión que se nos olvida comentar y asociar, también tienen una explicación relacionada con la agricultura.
1: Ah, pues sí.
0: Totalmente, ¿no? Es decir, estas fechas, y recordemos algo que nos lo decía muy claramente, el calendario de Galván, ese libro maravilloso que todavía se consigue, aunque ya no se cumplen las etapas regulares del clima a lo largo del año. Pero antes, efectivamente, yo
1: recuerdo... Bueno, quizás no con exactitud, pero sí tiene cierta...
0: Ah, no,
1: cierta
0: no, desde
1: certeza,
0: luego.
1: ¿No? Nunca vas a encontrar un invierno y y helada en verano, ¿no?
0: No. Bueno, te diré que en este verano que estamos viendo ha habido por ahí algunas noches de lluvias tormentosas correspondientes al otoño y otras de un frío extremo que parece el invierno. Pero
1: eso ahí, metiéndose un poco a temas que no son de esto, pues eso se debe, por ejemplo, a todo el enrarecimiento que hay en la atmósfera producto de los grandes incendios que hay ahorita en el mundo.
0: Efectivamente. Bueno, vamos a hacer un corte promocional, Mario, para regresar y rematar este sentido, esta apreciación que tenemos de lo que son estas fiestas populares y cómo se expresan. Vamos a escuchar a María Calas, esta excelente soprano greco-americana, interpretando el Ave María de Schubert.

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4: Son las 12 con 47 minutos.
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0: Pues aquí llegamos a la última parte. Vamos a dedicar un poquito este sentido de la fiesta. Después de haber cumplido con Dios, vamos a cumplir con el gusto pagano. Entrar a la feria, los carros, los juegos mecánicos, Mario, los puestos de antojitos, los restaurantes pseudoformales, la venta de cualquier cosa que uno se imagine, supuestamente a precios más populares. Lo que ya casi no vemos, que era la reposición de cantaritos y de las ollas de los frijoles, casi ya no. Ahora ya todo está muy industrializado y nos llega mucho de los paquetes de gadgets chinos. En fin, pero también hay otras cuestiones. Los cantaritos, estas bebidas alcohólicas, los restaurantes con autorización para bebidas alcohólicas, el palenque, los toros, etcétera, etcétera. No es que nos espantemos, sino ¿por qué se desborda tanto el pueblo en las fiestas populares? Pero además no quiero referirme a que eso ocurre en las ferias de México, ocurre en las ferias de... En Pamplona, por ejemplo.
1: Eso sucede, sí, en Europa, y eso viene desde la época romana.
0: Desde la época romana, efectivamente.
1: Sí, por ejemplo, la cuestión de los toros es época romana. Uh-huh. Las cuestiones de culto a los dioses es época romana.
0: Uh-huh. Simplemente Platón...
1: Es la cuestión primero grecolatina y después judío-cristiana, ¿no? Y en lo judío-cristiano encuentras...
0: Ahorita que lo dices, acabo de hojear un poco... El banquete de Platón, y justamente lo que describe es cómo se reunían a platicar de temas culturales, pero hasta tomando vino, hasta perderse los comensales. Entonces,
1: y tenían el dios Baco.
0: Y tenían al dios Baco.
1: Y otros dioses que mejor no decimos nombres.
0: Y lo idolatraban además, ¿no? Le rendían homenaje profundo.
1: Pero, le siguen rindiendo todavía.
0: Ahora, lo que yo decía es, ¿cómo han supervivido estas fiestas que además son muy cuestionadas ahora por los grupos de preservación de la vida, de respeto a la vida animal, etcétera, etcétera, tanto toros como gallos, o peor aún, clandestinas, pero todavía en efecto llevándose a cabo las peleas de perros y
1: bueno,
0: carreras?
1: Yo te voy a decir, yo todavía tengo mis... una gran pregunta, ¿no? Pues vamos a prohibir también el box.
0: Claro.
1: Vamos a prohibir también todos los juegos a donde sea el maltrato de la vida humana y
0: estas
1: algunos deportes,
0: artes marciales,
1: ¿no?
0: Que son, sí, aniquilantes, ¿no? Sí. Que son terribles.
1: Las luchas vamos a quitarlas. Uh-huh.
0: Sí, sí, sí. ¿Qué tanto falta? ¿Pero qué es la feria donde se desborda casi carnavalescamente, que es una forma de feria también el carnaval? Se desborda el gusto de la gente, tanto niños como adolescentes, jóvenes y adultos, quieren vivir explosivamente.
1: Es una dialéctica del sentido de creer, ¿no?
0: Uh-huh.
1: Es el claroscuro del... Hay claroscuro en todo, ¿no? Está la ignorancia y el saber, y está también el Dios bueno y el Dios malo, ¿no?
0: Claro.
1: Ese poema fabuloso de Gutiérrez Nájera, a donde menciona y describe el universo y describe el mundo y la conducta humana precisamente a todo a través del Dios bueno y el Dios malo, ¿no? Y empieza, y el Dios bueno dijo al malo: dividamos la tarea, tú que harás, yo la idea, y tú, yo las estrellas,
0: uh-huh,
1: el firmamento y también la tentación humana. Entonces, todo ese proceso que se da en esa
0: dialéctica de la conducta humana,
1: la dialéctica de la ética
0: humana.
1: Pues sí, el bien y el mal, ¿no?
0: Uh-huh.
1: Lo santo y lo nefando.
0: Pero además, en estas fiestas populares es la convivencia, es el gusto, es el arreglo.
1: Claro, es el resultado de todo lo demás. Es un entretejido social.
0: Exacto.
1: Si no tenemos ese entretejido social, no te conoces a ti, a tu vecino y a la cultura del vecino y la cultura del otro lugar, ¿no?
0: Y son los espacios de socialización más colectivos.
1: A mí me encanta ir a las ferias, me encanta.
0: Sí. Los espacios más socializantes de cualquier lugar.
1: Y hay otras cosas que se llaman ferias, pero no son ferias, ¿no?
0: ¿Cómo?
1: Por ejemplo, las grandes exposiciones tecnológicas de libros o de, no sé, yo
0: pero
1: iba
0: además,
1: mucho a las de fotografía, de video,
0: tecnológicas. Estos espacios de esparcimiento que tenemos el 15 de septiembre, el 16 de septiembre, una feria.
1: Uno que ya no se hace. El 2 de abril. El héroe del 2 de abril.
0: Uh-huh. Y el 5 de mayo. El gran paseo, el gran desfile que se hacía el 20 de noviembre. Pero además, a mí me llama la atención una feria de un santo cívico.
1: De Morelos.
0: En la colonia Morelos, que además se ponen juegos mecánicos, se ponen puestos de antojitos. conviven niños, disfrutan de los juegos, y es el santo patrono de la colonia, es Morelos.
1: ¿Y quiénes son los grandes depositarios de estas tradiciones? No son los jóvenes.
0: Sí. Definitivamente.
1: Son los adultos los que piden, exigen y organizan mucho de esto.
0: Claro, claro. ¿Quiénes son las grandes organizadoras, las personas organizadoras de las pastorelas y las posadas? Sí. Los adultos. ¿Por qué? Porque ellos son los que tienen por la vida.
1: A nivel años. Familiar ya no se acostumbra ahora, pero antes el abuelo y la abuelita es la que organizaba la pastorela, precisamente como una continuación
0: las posadas.
1: De la propagación de la fe.
0: Y de la unión familiar.
1: Así es.
0: ¿Por qué? Porque estas tenían esa capacidad de aglutinamiento. Y definitivamente esto, insisto, si usted ve un reportaje de los carnavales en Río de Janeiro, bueno, son verdaderamente explosivos, ¿no? Y después de que la escuela de samba desfila, se vuelven a juntar en su gran local donde ensayan todo el año. Después de que termina el desfile por el sambódromo, llegan y se ponen a llorar porque ya se acabó lo que hicieron todo ese año. Pero una vez que acaban de llorar, empiezan a organizar cómo va a ser el siguiente
1: desfile que aquí en México,
0: que van a participar ellos.
1: Aquí en México y en muchas zonas, hoy en día las celebraciones son menos religiosas y más sincréticas y seculares.
0: Claro.
1: Y más profanas.
0: Y además, ¿qué peso tienen las mayordomías para esto? Es un rango social de reivindicación ante el grupo que lo puebla, ¿no? Definitivamente.
1: Pues sí. Inclusive ponen parte de su vida y parte de su patrimonio.
0: Y lo mismo ocurre con una fiesta de 15 años. Es una presencia social de la familia y de la hija. Y está enmarcada
1: en el siglo XIX.
0: Los bautizos, las presentaciones de 3 años, etcétera. Entonces, es interesante que desde el punto de vista antropológico, desde el punto de vista sociológico, también con mucho respeto, apreciemos qué ocurre detrás de estas fiestas que tienen su sesgo religioso, pero también tienen su sello religioso, pero también tienen el sello social, el sello festivo.
1: Así es. Dentro del mundo laico, mira, por ejemplo, muchas de las graduaciones de los chicos, cuando salen de la escuela, ¿qué es lo que hacen?
0: Pues
1: organizan una misa y se van a la misa antes de la fiesta.
0: Y después a la fiesta, donde si es de secundaria empiezan también a disfrutar sus bailes. Y
1: inclusive ya de egresados, en fiestas de egresados. La generación,
0: claro.
1: Realizamos el 50 aniversario de haber sido egresado de ingeniería industrial y se organizó dentro de todo pues la misa.
0: Sí, pues... Sí, son
1: por eso te digo, lo laico es libertad de creer.
0: Ajá.
1: Y el que quiso ir fue, y el que no, no.
0: Efectivamente. Y bueno, ahorita vamos a despedir este programa con la canción Fiesta de Juan Manuel Serrat, que es muy interesante porque está hablando de cuando se organiza la fiesta del pueblo, y lo que dice es, primero viene toda la euforia por organizar la feria, la festividad religiosa, y se adornan las calles, la gente se mandó a hacer un vestido, saca su mejor ropaje, su mejor calzado, va a la calle a convivir con sus amigos, a que la vean elegante, y después cuando ya acaba la fiesta, cuando ya pasó, entonces entra como esa nostalgia de a dónde se fue toda aquella festividad que tuvimos. Hay una parte que dice, apurad que allí os espero si queréis venir, pues cae la noche y ya se van nuestras miserias a dormir. Viene la presunción a vivir la noche. Vamos subiendo la cuesta que arriba mi calle se vistió de fiesta. Hoy el noble y el villano, el prohombre y el gusano bailan y se dan la mano sin importarles la facha. Y en esto te acuerdas de aquella hermosísima película de La Verbena de la Paloma, que es la gran fiesta del Madrid desde el siglo, creo que 18. Y luego dice, juntos los encuentra el sol, es decir, la fiesta es hasta amanecer, a la sombra de un farol empapados en alcohol, magreando a una muchacha, y con la resaca a cuestas, la resaca es la cruda, vuelve el pobre a su pobreza, vuelve el rico a su riqueza y el señor cura a sus misas. Se despertó el bien y el mal, la zorra pobre al portal, la zorra rica al rosal y el avaro a las divisas. Se acabó. El sol nos dice que llegó el final por una noche de olvido, por una noche se olvidó que cada uno es cada cual. Vamos bajando la cuesta, que arriba, en mi calle, se acabó la fiesta. Vamos a escuchar esta canción, le quiero agradecer a Betty Barrón en la producción, está con nosotros Edgar Santos en los controles, gracias a Mario Velázquez por su participación en este programa.
1: Gracias a ti por invitarme.
0: Soy Marcial Guerrero, esto es Senderos de Otoño y nos vamos escuchando La Fiesta de Joan Manuel Serrat.

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8: Temperatura 29 grados centígrados.
9: Es la 1:04.
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0: Excelente tarde a todo el auditorio de Suma Radio que nos escucha a través de las frecuencias universitarias ubicadas en San Bartolo Tutotepec, Huejutla, Tulancingo, Actopan, ahora Huichapan también, Pachuca y pues desde donde se está generando esta señal, esta emisión de interlocución aquí en Simapán. Les saluda Daniela Reynoso y en este momento vamos a abarcar un tema que nos interesa a todos porque al fin y al cabo concierne el líquido vital que es el agua y qué tan necesaria puede ser incluso este líquido dentro de las presas, específicamente pues este riesgo agrícola por contaminación en la presa Endo. Y para ello pues tenemos de invitado al doctor Giovanni Enrique Bornacelli Camargo, profesor investigador de la Escuela Superior de Tepeji del Río. Muy buena tarde, profesor.
1: Hola, buenas tardes. Muchas gracias por la invitación.
0: Muchas gracias a usted por aceptarla y pues sí, por tomarse estos minutos para explicar a nuestra audiencia los datos que revela su investigación, que a decir verdad pues resultan un poco alarmantes, como la presencia de que cerca de 3,000 partículas sintéticas están presentes por cada 20 milímetros de agua y pues las condiciones de oxígeno que son casi nulas en esta presa que ya mencionamos. Para dimensionar, digamos, este problema y su gravedad, ¿por qué es importante ahorita mencionarlo y dedicarles estos minutos? ¿Qué significa exactamente para el ecosistema que la presa se encuentre en un entorno, pues digamos, anóxico? ¿Y cómo se llegó a este nivel de degradación en comparación con otros cuerpos de agua en la región?
1: Bueno, para poner un poco en contexto toda la situación, me gustaría empezar comentando que nosotros tenemos en la Escuela Superior de Tepeji de la Universidad Autónoma de Hidalgo un grupo de investigación que desde hace más o menos poco más de un año hemos venido haciendo estudios acerca de contaminantes en los cuerpos de agua de la región Tula-Tepeji. Entonces, específicamente, pues, los últimos 10 meses nos hemos enfocado en este tema de contaminación por microplásticos. E inicialmente, pues, el estudio comenzó en la zona del río Tepeji y la presa Requena. Posteriormente, pues, quisimos abarcar también la zona del río Tula y de la presa Endo. La razón, pues, tiene que ver que pues, los cuatro cuerpos de agua son muy importantes en la zona. Y, pues, la presa Endo es un secreto a voces. Es el cuerpo de agua más contaminado de la región y uno de los más contaminados del mundo. Entonces, tampoco hay que perder de vista que de alguna manera esos cuatro cuerpos de agua están interconectados. Yo comentaba que el río Tepeji desemboca en la presa Requena. La presa Endo desfoga agua en el río Tula. El río Tula, por supuesto, recibe también aguas residuales de la Ciudad de México. Y pues estas aguas en total que fluyen por el río Tula desembocan en la presa Endo. Entonces, de alguna manera, la presa Endo se convierte en el receptorio final de varios afluentes, principalmente el río Tula y las aguas negras de la Ciudad de México. Entonces, lo que nosotros hemos hecho, digamos, desde que empezó este año, ha sido monitorear algunas condiciones físico-químicas del agua, tomar muestras para llevar luego al laboratorio y explorar qué contaminantes, qué cantidad de contaminantes microplásticos hay en esas muestras. Uh-huh. Las condiciones que tú mencionabas pues son las que hemos encontrado casi en todas las muestras que hemos tomado desde enero. Y bueno, un poco, ¿cuál es la razón de esos niveles tan alarmantes? De, de contaminación, pues un poco es esto que acabo de comentar, es un sistema que es un receptorio, la presión es un receptorio de otros cuerpos de agua, ¿no? Principalmente, digamos, o sea, te comento, ¿no? ¿Qué es lo que hemos encontrado? La presa Requena no tiene condiciones tan graves como la presentó, digamos, en cuanto a oxigenación. La presa Requena es un sistema muy bien oxigenado, tiene condiciones bastante equilibradas. Sin embargo, también tiene una contaminación por microfibras y microplásticos muy elevada. Digamos, es más o menos la mitad de la concentración de lo que hay en Endo. En Endo es el doble de lo que hay en Requena. Sin embargo, aún es. Cuando encontramos en Requena, también comunicamos, hicimos algunos comunicados indicando que era una contaminación muy elevada. Cuando fuimos en Don, encontramos que es el doble de lo que hay en Requena. Entonces es muchísimo más grave. Y bueno, en parte esto tiene que ver con que en Don recibe las aguas residuales, las aguas negras de la Ciudad de México. Uh-huh. ¿Qué otra causa? Pues principalmente es esa. Es lo que nosotros pensamos, ¿no? Que muchas de estas aguas negras pues no están siendo bien tratadas o adecuadamente tratadas, y entonces esta acumulación de contaminantes se mantiene hasta llegar a la presa. Se supone que hay unas plantas de tratamiento de aguas residuales, una que está ubicada en Atotonilco de Tula. Pero tengo entendido que hace unos años hubo una problemática que surgió debido a que pobladores se quejaban de que las aguas que estaban siendo tratadas por la planta de tratamiento estaba reduciendo mucho las cantidades de nitritos, fosfatos que tiene el agua, y que eso estaba afectando sus cultivos. Entonces me parece que la acción que se tomó fue, pues, no tratarlas lo suficiente para que esa carga de nitritos, de fosfatos, que surgen en el agua debido a la degradación microbiana de compuestos orgánicos que están en la basura, en desechos humanos, etc. Y entonces, pues, si estas acciones de la planta de tratamiento no se llevan a cabo de forma exhaustiva, pues estos contaminantes se siguen acumulando en la presa. Entonces eso lleva a que, ok, hay un nivel alto de nitritos, de fosfatos y que son buenos para las plantas, porque son nutrientes que usan las plantas y pues crecen muy verdes y muy bonitas y muy rápido.
0: Y doctor, bueno, perdón que lo interrumpa, justamente está mencionando ahorita, por así decirlo, el impacto en la agricultura, y sobre todo queremos también pues mencionar que no solo es mientras se cultiva y los productores están cuidando los productos de sus cosechas, etcétera, sino que también repercute al final en los consumidores, en nosotros, quienes pues al final también compramos esos productos y pues resulta que vienen pues tal vez contaminados, y no es recomendable para nuestra salud alimentaria pues el ingerirlos, ¿no? ¿Qué riesgos, digamos, inmediatos, reales, pueden correr también, pues, desde los productores, quienes están cosechando, hasta nosotros los consumidores, al recibir este tipo de alimentos bajo estas condiciones? De acuerdo con lo que su estudio, pues, tiene ahorita avanzado.
1: Sí, bueno, mira, para terminar la idea que tenía, pues esas condiciones anóxicas se deben principalmente a eso, ¿no? Hay una gran carga de materia orgánica en el afluente, en la presa Endo, en el río Tula y también en el río Tepeji. Nosotros En particular, lo que hemos encontrado es una alta concentración de microplásticos y microfibras plásticas. Las concentraciones son altísimas, o sea, es de las más altas que, según hemos visto reportes de otras partes del mundo, pues son de las más, deben ser de las más altas a nivel mundial. Las consecuencias de tener el agua contaminada no solo de microplásticos, hay otros. O sea, en esto hay que aclarar algo y decir algo que es muy importante. El cuerpo de agua de Endo es un cóctel de contaminantes.

0: Entonces tenemos un cóctel de contaminantes y nosotros lo que estamos haciendo cuando usamos esa agua para el riego agrícola es llevar todos esos contaminantes de la presa al suelo. Entonces, en particular, los microplásticos, pues son, digamos, fragmentos plásticos que tienen dimensiones entre 5 milímetros hasta un micrómetro. Un micrómetro es una dimensión muy pequeña. Es una millonésima de metro. No los podemos ver a simple vista en esas dimensiones. Y resulta que son los que están en mayor cantidad. O sea, nosotros lo que hemos encontrado en el estudio es que tenemos una cantidad de microfibras y microplásticos que no podemos ver a simple vista. Entonces, si uno toma una muestra y la observa así a simple vista, no los vamos a notar. Probablemente podamos notar fragmentos del orden de milímetros, pero ya los micrométricos no los vamos a observar. Pero esa carga de contaminantes micrométricos las estamos llevando al suelo. Entonces, de alguna manera, como son concentraciones muy altas, esa acumulación constante de microfibras y microplásticos en el suelo va a tener dos efectos. Uno, por un lado, va a afectar la porosidad del suelo mismo. O sea, al haber un ente diferente a lo que naturalmente tiene el suelo, se va a hacer más poroso y va a afectar la compactación del suelo. Eso puede generar problemas de erosión, o sea, mantener la tierra donde debe estar, ¿no? Y para tierra con el tiempo. Y segundo, estos microfragmentos y microplásticos pueden ser ingeridos por microorganismos que están en el suelo y que son claves para mantener los ciclos de oxigenación y de nutrición del suelo. Entonces ya hay estudios a nivel internacional que indican que las lombrices de tierra, los nematodos, que son fundamentales para los cultivos, pueden ingerir estos microplásticos. Entonces, al ingerirlos, se afecta la tasa con la que se reproducen en el suelo. Y entonces una generación de lombrices de tierra, de nematodos, que está consumiendo microplásticos del suelo, va a dar una generación nueva disminuida. Y así con el tiempo se van a disminuir las poblaciones de estos microorganismos en el suelo. También afecta a pequeños artrópodos, que también están alrededor de las plantas. Y que ayudan muchas veces a combatir plagas en los cultivos. Entonces, vamos a afectar a largo plazo, porque todavía estos son temas de investigación, pero ya muy bien estudiados. A mediano o largo plazo vamos a estar afectando tal vez erosión del suelo, nutrientes en el suelo y como las y el combate natural que estos organismos, microorganismos o organismos artrópodos aportan al combate de las plagas en los cultivos. Entonces, hay varios aspectos en los que la presencia de estos microplásticos y microfibras van a afectar el suelo de alguna manera.
1: Doctor, es momento de hacer una breve pausa en esta entrevista. Continuamos con interlocución en un momento.
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6: Es la 1:20.
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1: Regresamos de nuestra pausa.

0: Y como les decíamos, estamos en el programa de interlocución con el doctor Giovanni Enrique Bornacelli Camargo, profesor investigador de la Escuela Superior de Tepeji del Río, y estamos hablando sobre pues estas consecuencias y todo lo que conlleva el tener agua contaminada, el utilizar agua contaminada para el riego, sobre todo en el Valle del Mezquital, enfocándonos en la presa Endo, que como bien lo mencionaba el doctor Giovanni a inicios de este programa, pues es la que ha demostrado mayor contaminación y pues un índice casi nulo de oxígeno. Ya nos mencionaba que estos son pues parámetros que ayudan para el riego, para la agricultura. Y también nos mencionaba que una de las consecuencias que puede haber por utilizar estas aguas en esta condición, pues es la erosión de los suelos. Entendemos que también por erosión, pues entender que entonces el suelo, más bien, deja de ser productivo para los agricultores. Y pues al final eso también es una consecuencia de no cuidar tal vez desde antes el contenido de esta presa. Por ejemplo, ya lo mencionaba usted también, para llegar a la presa pasa el agua por plantas tratadoras, pero se han cambiado los métodos de trabajo o un poco como la calidad en esta planta de tratamiento, que ha permitido ahora pasar más microplásticos, polímeros, contaminantes, bacterias, que bien usted mencionaba, pueden ser benéficas a cierto grado para los consumidores, para el cultivo, para la tierra. Pueden nutrir a la tierra, pero en un exceso es cuando ya pasan la erosión de la tierra o ya pasa a ser dañino en el aspecto de la salud. Y bueno, también en el texto que leíamos sobre su investigación, pues encontrábamos que se señala una relación directa entre la contaminación del agua, la proliferación del lirio acuático y la presencia masiva de mosquitos, que bueno, pues se generan por este cúmulo de agua y sobre todo este cúmulo de agua sucia. ¿Cómo se entrelazan estos tres factores, doctor? ¿Y de qué manera esta combinación pues está afectando a la calidad de vida y a la salud de estas comunidades cercanas a la presa Endo?
1: Pues mire, ciertamente pues la situación en Endo es muy compleja, por lo mismo que no es un solo problema, no es un solo contaminante de lo que se pueden quejar las comunidades que viven alrededor, sino que son múltiples, ¿no? Pero de alguna manera unos van encadenados de otros. Por ejemplo, el hecho de que la presa no reciba aguas residuales de la Ciudad de México y que estas no se estén tratando adecuadamente y que se viertan altas concentraciones de carga orgánica a la presa Endo, pues genera esa situación de presencia de materia orgánica en descomposición que favorece, digamos, a los cultivos, pero que degrada el ambiente, el ecosistema, ¿no? Entonces, tiene una gran cantidad, una carga orgánica muy grande, tiene muchos nitritos, muchos fosfatos, sulfatos. Reduce el oxígeno disponible y eso hace que prácticamente en Endo la vida peces no haya vida digamos acuática, excepto por lo que se aprecia, pues el mosquito, pues hay un montón de mosquitos y el mosquito ha adoptado o puede sobrevivir a esas condiciones porque pues prácticamente el mosquito pues se alimenta es de sangre humana, ¿no? Uh-huh. Pero ha tomado un refugio muy óptimo y natural, que es el lirio. Y el lirio, se reproduce y se mantiene con mucha facilidad en la presa precisamente por la presencia de esta alta carga orgánica en descomposición que llega a la presa. Entonces son problemas que están encadenados, ¿no? Si de alguna manera nosotros podemos reducir la carga orgánica tratando bien el agua que llega de la Ciudad de México, pues reducimos las condiciones óptimas para que el lirio se siga reproduciendo y pues al reducir el lirio pues podemos reducir también la carga de mosquito Culex, que es el que se reproduce en la presa endo. Al mismo tiempo, pues esa alta cantidad de materia orgánica y de basura y de vertederos de industrias que va recogiendo los túneles emisores que vienen de la Ciudad de México, pues también traen metales pesados, traen plásticos, microplásticos, microfibras, y todo esto pues termina en el endotampo. Esto pues, digamos que hay un problema que les ocupa a las comunidades que es muy urgente de resolver, y que es precisamente el lirio y el mosquito, ¿no? Son digamos los problemas más urgentes y son los visibles. Cada vez que uno va en dos, es lo primero que ve, aparte del mal olor que hay en la zona, ¿no? Eso es algo grave y es lo que más urge a las comunidades. Sin embargo, pues eso yo lo llamo, digamos, la contaminación que se ve a simple vista. Pero también está, y es muy grave, la contaminación que no se ve. La contaminación que no se ve, precisamente una de ellas es los fragmentos plásticos muy pequeños, los metales pesados, colorantes que se usan en industrias. Y esa contaminación causa problemas. Estas aguas se usan en riego, estos microplásticos también pasan al producto, algunas hortalizas, los metales pesados también pasan a las hortalizas, verduras y demás cultivos que se producen en la zona. Y pues si los ingerimos, pues esa contaminación pasa a nosotros también. Y eso pues puede causar problemas de cáncer, problemas, inflamaciones de tejidos, incluso pues problemas conductuales, es lo que reportan muchos estudios. Estos contaminantes invisibles no los vemos, de pronto no nos fastidian, entre comillas, pero pues producen problemas que explican la alta incidencia de casos de cáncer en la zona, ¿no?
0: Perdón, ya casi se nos termina el tiempo y no quisiera finalizar el programa sin antes, pues llegar a la pregunta de, ya con su investigación, ¿qué respuestas a estas problemáticas encontramos? ¿Qué propuesta tiene usted para resolver todos estos problemas que bien decía usted, pues vienen encadenados?
1: Bueno, mire, ahí el gobierno declaró una zona de restauración ecológica, la presentó. El decreto se emitió en el 2024, me parece, a finales de 2024. Pero bueno, realmente hasta la fecha nosotros, digamos, bueno, hablo por mí y por algunos colegas investigadores, pues desconocemos cuál es el proyecto a detalle que se está elaborando. Tengo entendido que Semarnat es quien está a cargo. Y ellos me parece que están consultando con las comunidades qué estrategia seguir. O sea, lo cual me parece muy bien. Pero hasta el momento, digamos, la zona de restauración ecológica me parece que es algo que no está. Es un proyecto que está vigente, pero que todavía no está tomando acciones planificadas en la zona. Como le comentaba, pues es un problema complejo. Nosotros, en el tema de microplásticos, pues es un tema que no es solo un problema de Endo ni de México, es un problema a nivel mundial. Entonces, Hay muchas personas trabajando en soluciones, pero se puede reducir, digamos, a las concentraciones altas que hay en endo con tecnologías actuales, ¿no? Que ya se pueden ocupar de filtración, filtros en las plantas de tratamiento. Entonces, habría que ver qué acciones va a tomar el gobierno con relación a ese tipo de contaminantes. Esperar que las plantas de tratamiento que si no están en operación, se pongan en operación, pues puedan ayudar a reducir la carga de estos contaminantes en la zona. Nosotros hacemos estudios a nivel laboratorio, no a nivel campo, ¿no? Pero pues estos ayudan a encontrar soluciones innovadoras que aún no estén en el mercado, no sean comerciales aún, para reducir las concentraciones de microplásticos y microfibras en endo. Entonces, digamos, una de esas cosas que hemos estado estudiando son técnicas de fotocatálisis con nanopartículas. Hemos estado proponiendo algunos filtros para reducir concentraciones de microplásticos muy pequeños, del orden de 10, 20 micrómetros. Uno de esos filtros, de hecho, propusimos hace poco un filtro con membranas de maguey, con unas estudiantes de bachillerato. Y en ese sentido seguimos explorando posibles soluciones, ¿no? Para que no creen nuevos problemas ambientales. O sea, hoy en día es muy importante que cualquier solución en la que pensemos para resolver un problema ecológico como el de la presa endo no genere otros problemas. Entonces, tratamos de encontrar soluciones que no generen contaminación secundaria, porque si no, pues no estamos haciendo nada, no estamos tapando un hoyito aquí para abrir otro en otra parte.
0: Claro, pues muchísimas gracias, doctor Giovanni Enrique Bonacelli Camargo, por esta entrevista y le agradecemos su tiempo y sin duda, bueno, pues ya entramos creo que al final, en la última recta, a un tema mucho más amplio que nos gustaría abordar en una siguiente emisión, si es posible. Así que ya le estaremos contactando para retomar la entrevista desde el punto donde la dejamos. De momento, pues los minutos en radio se pasan volando y tenemos que despedir esta emisión de interlocución. Le agradezco mucho su participación y agradecemos la atención y la sintonía de todo el sistema universitario de medios autónomos. En el micrófono se despide Daniela Reynoso. Que tengan excelente tarde. Nos escuchamos en un próximo programa de interlocución.
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5: Es la 1:36.

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5: Temperatura 29 grados centígrados.
6: Son las 2:02.
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11: Les saludamos con gusto a través de este espacio. Ya es martes 4 de agosto de este 2026. Bienvenidas y bienvenidos. Espero que usted esté muy bien en este día y, por supuesto, gracias por sintonizarnos para informarse. Porque sí, esto es Suma Noticias Radio ya en su emisión vespertina, así que estaremos con usted hasta las 3 de la tarde para conocer la actualidad. Este espacio pues es gracias a la producción de nuestro compañero Sergio Martínez, en controles de transmisión Víctor Sony y Orlando Zárate. Saludamos también a nuestra compañera Paola Juárez, a quien escucharemos en un momento más con los titulares y también, como es habitual, Ana Rosy Pérez al micrófono. También compartir a usted nuestra vía de comunicación inmediata, el 771-142-6712, nuestra vía WhatsApp, pero también siempre le decimos muy respetuosamente y nuestra invitación a que nos siga en redes sociales, en Facebook, en Instagram, en TikTok y en X. Nos ubica como Radio UAEH Pachuca 99.7. Y bueno, ahí también podemos estar en comunicación y también la invitación para que siga el contenido que vamos creando para usted, que tiene que ver con nuestra programación, con el contexto también de nuestra ciudad. Dicho lo anterior, también es habitual que le podamos compartir pues el pronóstico del estado del tiempo, siempre muy breve, ¿verdad? No hay probabilidad de lluvia justo para este día, así que vamos a tomar las precauciones. Y si usted está en casa, pues descansando en este periodo vacacional, siempre muchas gracias por sintonizarnos. Ahora sí, le decimos, iniciamos.

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1: Buenas tardes, en este martes 4 de agosto te presentamos los titulares informativos. Habitantes denuncian una fuga de agua en Mineral de la Reforma, que lleva tiempo sin ser reparada. ¿Quién se responsabiliza del desperdicio del vital líquido? En Chavarría, Mineral de la Reforma, las motocicletas siguen circulando bajo una constante de riesgo, conductores sin casco, acompañantes expuestos y un exceso de confianza que puede costar vidas. ¿Cómo van las obras del Boulevard Las Torres? Ya inició el corte anunciado por la CIDUS. El equipo de campo de Suma Noticias te comparte los detalles. Y continúa el recorrido sobre las obras en la capital hidalguense. En Boulevard Santa Catarina, escuchamos la opinión de los automovilistas y habitantes de la zona.
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0: Sigue siendo tendencia en redes sociales el mayo. La presidenta de nuestro país ha dicho hoy que su gobierno buscará recuperar para México los bienes que Estados Unidos logre decomisarle a Ismael el Mayo Zambada. Esto, como usted sabe, tras la condena a cadena perpetua dictada por la justicia estadounidense y la orden de decomiso de nada más y nada menos que 15 mil millones de dólares. Fue cuestionada sobre si su gobierno solicitará parte de lo confiscado a este narcotraficante y bueno, la mandataria dijo que cuando existan bienes o recursos efectivamente decomisados, México solicitará que le sean entregados al Estado conforme a los mecanismos de cooperación bilateral. Dijo, en todos esos casos se solicita, si hay incautación, que sea entregado. Así que esto va a continuar generando información. Ya le estaremos dando seguimiento a este tema. Es tendencia en redes sociales. Comenzamos con la información de carácter local y estatal.
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0: En San Cristóbal, Mineral de la Reforma, habitantes denuncian una fuga de agua que aseguran lleva tiempo sin ser reparada. El escurrimiento constante representa desperdicio del recurso, deterioro del pavimento y complicaciones para quienes transitan por esos puntos. Es nuestro compañero Julio González quien acudió a documentar estas condiciones que le compartimos. Este es el reporte que nos tiene.
4: Estamos en la calle Puebla del fraccionamiento San Cristóbal en Mineral de la Reforma, donde precisamente se ha reportado una fuga de agua que ya recorre 20 metros de distintas calles. Esta situación ha generado distintas problemáticas para los vecinos, así como también un enorme desperdicio de agua, pues se estima que diariamente se desperdician cientos de litros. Hacemos un llamado público a las autoridades para que respondan esta situación. Nosotros le daremos seguimiento. También platicamos con una vecina de la zona y esto fue lo que nos respondió.
5: Es que tenemos muchas fugas aquí en el fraccionamiento y se reportan y no vienen. Y cuando vienen, o sea, sí la arreglan, pero pues dejan todo el tiradero. Ya tiene más de un mes, yo creo. Sí, más de un mes. Se ha reportado, inclusive los vecinos lo han reportado y no han hecho caso. Y precisamente por esa fuga a las personas de arriba no les llega. Pues que lo atiendan lo más pronto posible, porque finalmente nosotros pagamos las consecuencias con el bache, con que no nos llega agua a todos.
0: En Chavarría, continuamos en Mineral de la Reforma, las motocicletas siguen circulando bajo una constante de riesgo. ¿Cuáles son estos riesgos? Bueno, conductores sin casco, acompañantes expuestos y un exceso de confianza que puede costar vidas. Justo en nuestro país, digo, ahora le hablamos de Mineral de la Reforma, pero en nuestro país esto es una constante y creo que lo podríamos resumir en este concepto, sí, de exceso de confianza. Escuchemos lo siguiente.
6: Es imprudencia, ¿no? Es imprudencia tanto del conductor como también de uno que lo toma, ¿no?
7: Pues yo creo que es mera irresponsabilidad de la persona, porque pues es bien sabido o conocido pues las consecuencias de...
8: Pues yo creo que más dentro de la colonia como que se les hace fácil decir, pues en la colonia no pasa nada, como de aquí arriba para salir del fraccionamiento, pues... Tengo que usar casco, pero aquí pues nunca nos va a pasar nada y siempre pasa la de malas, ¿no?
9: ¿Considera que debería haber pues más vigilancia, patrullas, tránsitos en la zona para que hagan cumplir principalmente el reglamento? ¿Y por qué considera importante estas acciones?
8: Sí es importante, en primera, porque pues como yo vengo caminando, entonces pueden causar algún accidente y desde que tengan que manejar con cierta velocidad, eso es creo que importante para que puedan utilizar el equipo de seguridad. Porque si manejan más rápido, pues se pueden caer y obviamente pues se pueden lastimar.
7: Para evitar percances, o sea, creo que eso sería como que lo principal, evitar dichos percances, pues, tanto del usuario como del personas.
0: Y continuamos en Mineral de la Reforma porque la comunidad de La Pila celebró la vigésima edición del Festival de las Culturas Rurales, una tradición que desde hace 2 décadas promueve el patrimonio cultural y agrícola de la región. La jornada incluyó actividades religiosas en torno a un retablo de más de 200 años, un encuentro de son huasteco y también una muestra gastronómica dedicada este año a los productos derivados del nopal. Todo esto que le compartimos en la comunidad de La Pila de Mineral de la Reforma.
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0: Hoy tengo la oportunidad de platicar con Félix Alberto Hernández Pérez. Él es responsable de Full Jóvenes. Ya estamos cambiando el nombre. Full Jóvenes, que además, pues nuestro auditorio y toda la comunidad universitaria es uno de los eventos ya de trascendencia en nuestra casa de estudios y que además esperamos con mucho entusiasmo. Bienvenido, Félix, y compártenos qué convocatorias de Full Jóvenes hay que conocer en este momento.
1: Bueno, pues primero agradecerles el espacio, el tiempo, saludarlos a todos y hacerles la atenta invitación a, pues ya, la feria está exactamente a un mes de que comience. Estamos muy emocionados, estamos trabajando arduamente para poder dar la mejor edición de la feria. Y sobre Full Jóvenes, pues comparto la primicia que notando el entusiasmo de los jóvenes por esta convocatoria de creadores de historias, por su apoyo y pues también por el interés que han mostrado, vamos a ampliar las fechas de esta convocatoria. Bien. Hasta el 24 de agosto. Ellos pueden enviar sus materiales para que pues sigan participando, sigan compartiendo sus historias y pues sí, es eso. Básicamente vamos a ampliarlo y invitar a todos a la feria para que puedan asistir a todas las actividades que ya tenemos programadas.
0: Bien, primero entonces se amplían las fechas. Es importante comentar también, Félix, que nuestro auditorio pudiera pensar que el tema de Full Jóvenes es solo para jóvenes de nuestra casa de estudios, pero no, esto es, estamos hablando a jóvenes de nuestra sociedad hidalguense y bueno, también quienes deseen participar en este sentido. Pero háblanos específicamente de las convocatorias. Bueno, por aquí vemos Creando Historias, el concurso Full Jóvenes Creando Historias, pero compártenos específico los nombres para que no se confundan.
1: Claro que sí, pues la convocatoria de Full Jóvenes Creando Historias o Creadores de Historias, pues es una convocatoria en la que los chicos de todo el estado, no solamente de nuestra casa de estudios, pueden participar en tres categorías: Full Talkers, Full Tubers o Full Podcast. Ellos nos pueden compartir a su manera, mediante estos medios que ellos ya manejan, un libro, una historia, algo propio que ellos ya crearon. Y también tenemos en la en el Food Podcast, tenemos también pues esta temática de la identidad garza, donde pues pretendemos que los chicos nos cuenten a su propia manera la historia de la universidad, que nos puedan compartir igual como ellos la viven. Y sí, esta convocatoria está abierta para chicos de entre 15 a 22 años que estudian en alguna institución del estado de Hidalgo. Entonces está abierta para chicos de todo el estado que nos puedan compartir un poco de cómo ellos viven la lectura.

0: y qué mejor que sea en torno justo a la lectura y que esto todavía pueda traer un premio, un reconocimiento. Entonces ahí la invitación a verlo justo por ese lado, por ese momento. Digo, los creadores seguramente que ya están muy atentos a esta convocatoria, pero quienes quizás solo cumplen en este momento la función de ser receptores del contenido, pues esta es una muy buena oportunidad. ¿Dónde podemos consultar estas convocatorias ya específicas para que justo a los jóvenes pues no se les pase detalle?
1: Claro, esta convocatoria se encuentra en nuestro sitio web de la Feria Universitaria del Libro en el apartado de bases.
0: Bien.
1: También nos pueden enviar correo a fulljovenes@uah.edu.mx, donde los atenderemos si es que tienen alguna duda o si es que tienen algún problema con el registro, se les dará el seguimiento correspondiente. Y pues esa es la invitación a todos los chicos a que participen, a que se animen a compartir sus historias, a compartir cómo ven la lectura. Y pues eso, las fechas se ampliaron hasta el 24 de agosto y es pues una invitación formal también para la Feria del Libro.
0: Muy bien, pues me gustaría que pudieras despedirte reiterando justo esta invitación. Y también, ¿cómo ha sido la respuesta en otras ediciones? Digo, estas convocatorias también se han ido innovando, han ido surgiendo, como también se va desarrollando la tecnología y todo lo que surge en materia de contenido, pero puedas despedirte, Félix, en ese tenor.
1: Claro, pues en esta edición hemos tenido bastante respuesta, bastante apoyo, lo cual pues nos ha permitido poder darle esta ampliación también a la convocatoria. Como en ediciones pasadas, siempre se ha procurado fomentar la lectura en los jóvenes con estas actividades y otras que vamos a tener dentro del marco de la feria. Y pues es eso, la atenta invitación, que los chicos puedan acercarse a este mundo de la lectura, que nos lo compartan con las redes sociales, con los contenidos que ellos ya conocen, que manejan también, y pues de esta manera pueden acercarse más a la Feria del Libro que les ofrece la universidad.
0: Muy bien, pues muy pronto estaremos escuchando y viendo estos materiales y en lo que a nosotros corresponde, pues también muy atentos a los ganadores de podcast, ¿no? Que también ahí hay que identificar talentos. Pues muchas gracias, Félix, que
1: muchas
0: tengas muy buena tarde. Félix Alberto Hernández Pérez, responsable de Full Jóvenes, y ya les habló de esas convocatorias de la Full que ya está cercana. Son las 2 de la tarde con 19 minutos, continuamos con más.
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9: Son las 2 con 19 minutos.
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0: Un tema que tenemos no en el cajón en nuestra ciudad, pero que estamos poniendo nuestra atención, pues es en general el avance de las obras, que claro, trae complejidades a nuestra ciudad, sobre todo de movilidad, aunque estas son muy necesarias. El tema siempre ha sido en qué momento y si se cumplen los plazos para terminarlas. Y justo un punto controvertido pues sigue siendo el Boulevard Santa Catarina. Y hoy está con nosotros Julio González, quien nos va a compartir justo cómo va este avance. Julio, ya tú fuiste a lugar, buscaste la opinión también de los automovilistas y de los habitantes de la zona. Platícanos.
10: Sí, mucho gusto. Sí, como tal fuimos en la mañana al Boulevard a revisar las obras, pero principalmente hicimos un

0: sondeo, ¿no? Entre la población para ver cómo los ha afectado, ¿no? A lo largo de estos meses, ya sea el pues la duración, ¿no? Incluso de las mismas, como bien se acaba de mencionar. Y entrevistamos a varios comerciantes, los cuales nos han reportado diversas preocupaciones debido a que, pues, por el evidente atraso también ha habido, pues, muy poca afluencia de gente y por ello sí han visto reducidas sus ventas muchas veces de forma considerable. De igual forma, también ha habido incertidumbre en cuánto va a durar ya sea la construcción, cuánto va...
1: El plazo de la obra.
0: Sí, hay una preocupación del plazo. Originalmente muchos pensaban que era aproximadamente de 1 a 2 meses. Sin embargo, ya se ha alargado de forma considerable y eso también ha trastornado incluso las rutinas diarias de los transeúntes. Algunos pues ya directamente no van a la zona o simplemente sí tienen que bajarse, por ejemplo, en embajadas no autorizadas, los cuales pues sí conlleva ciertos riesgos.
1: Claro. Pues Julio, la verdad es que seguramente no te vamos a soltar en este tema porque la obra ha tardado demasiado y viene en este momento que tú haces el sondeo con los comerciantes, con los habitantes, que la verdad ya están cansados y justamente de esta situación. No que se mejore su espacio, sino del tiempo, como ya decíamos, que se está tardando en culminar en totalidad el proyecto. Y para quienes quizá tenemos como ruta constante dicho bulevar, que es un punto también medular en nuestra ciudad, pues también existe una demanda, creo que legítima, de pues poder circular bien y sobre todo con no un tiempo tan excedido en nuestra ciudad. Pues te agradecemos, Julio, y ya nos estarás reportando, si es el caso, pues de cómo avanzan estas obras. Te deseamos muy buena tarde.
0: Igualmente, buena tarde.
1: Nosotros continuamos con más.
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1: Desde hace varias semanas le estamos informando de este 9º aniversario de NCC, que sí, en esta ocasión será desde nuestra ciudad. La cuenta regresiva pues está ya llegando a su fin y solo faltan unos días para este 9º aniversario del Noticiero Científico y Cultural Iberoamericano. SUMA, el Sistema Universitario de Medios Autónomos, y la UAEH recibirán a televisoras públicas de Iberoamérica, Italia y Portugal en una producción que llegará a casi 180 medios de más de 20 países. El Sistema Universitario de Medios Autónomos encabezará, como usted sabe, esta producción y transmisión simultánea a través del canal Suma TV, sus 7 frecuencias de Suma Radio. Usted va a poder escuchar esta transmisión a través de las frecuencias de Suma Radio, redes sociales, plataforma de streaming y la aplicación móvil Suma UAEH. Por si aún no la tiene en su dispositivo, en su celular, descárguela porque ahí sigue nuestra programación, además de esto que le estamos platicando. Y bueno, con toda esta transmisión se alcanzará una amplia audiencia internacional gracias a la participación de los colaboradores del NCC y socios que integran la Asociación de Televisiones Educativas y Culturales Iberoamericanas, que conocemos como la ATEI. Así que pues estamos ya a unos días de llevar hasta usted este importante acontecimiento, así que esté atento a la información que vamos compartiendo y muy atento a los horarios de transmisión de esta actividad.
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1: Y ahora ya con nosotros, Alberto Ángeles, para el adelanto de la información en el espacio también de noticias de las 3 de la tarde en el 13.1. Bienvenido, Beto.
6: Qué gusto saludarte, Ana, a ti y a toda tu audiencia. Esta tarde vamos a compartirles un poco de lo que estamos preparando para ustedes en la emisión vespertina de Suma Noticias. Primero, pues bueno, Tula sigue siendo tema de conversación y ahora en lo que se refiere a la recuperación de pues prácticamente 12 camionetas que presuntamente están ligadas al trasiego ilegal de combustible. Dos de ellas de hecho contaban con reporte de robo, entonces vamos a compartirles qué fue lo que también decomisaron durante este recorrido, que además en la zona pues ha sido como que una constante el tema de seguridad. Hubo ayer un acto de rapiña en el Arco Norte como tal, en la zona del estado de Hidalgo. También por ahí encontraron en el Arco Norte, ya más pegado a Villa de Tezontepec, el tema de un tractocamión que había sido robado con 56 toneladas de carne. Entonces, pues bueno, seguimos teniendo el Hidalgo rojo para no variar en esos reportes.
1: Sí, la verdad es que pues se había como descansado un poco en la información al respecto sí. De la región, ¿no? Pero bueno, solo en el tema informativo, porque al final sigue siendo un punto complejo de nuestro estado, del que al final pues se siguen registrando estos hechos.
6: Y lo que también se registra es el tema de, desafortunadamente, la venta ilegal de algunas especies. En el tianguis ganadero de Actopan se hizo un operativo, se decomisaron 3 pericos, 28 artículos elaborados con partes de animales. Destaca que había incluso una bolsa hecha con concha de armadillo. Entonces, pues bueno, así la situación complicada, una persona detenida. Y también en temas que tienen que ver con algunos animales recuperados, se encontraron un cocodrilo chiquito en Tetepango. Entonces ya está en la unidad básica de rehabilitación de fauna silvestre aquí en Pachuca, con los cuidados necesarios para ver qué es lo que procederá al respecto. No hubo ningún detenido, no se sabe cómo llegó ahí, pero pues bueno, se sigue trabajando en materia de también procurar el tema de los animales en peligro y en general.
1: Sí, cada vez hay más conciencia de este tema y a veces, que también es controvertido el tema de los usos y costumbres, pero bien también, si las autoridades justo no hacen estas supervisiones de manera constante, pues también estos espacios donde se realizan estas ventas comerciales tampoco tienen tan presente, ¿no?, de todo lo que tiene que ver con regulación. Y el tema de las aves, híjole, también ha habido siempre presencia constante en los tianguis. Pero bueno, es importante que ante estas revisiones, pues también ya se vaya teniendo más claro lo que implica, pues, a qué se estaría, con qué se sanciona, ¿no?, ya este tipo de prácticas.
6: Y finalmente, para cerrar este avance con buenas noticias, vamos a contar la historia de un DJ, pero no cualquier DJ, un DJ de 11 años que ya tiene certificación internacional y que está buscando entrar al mundo de la música, así que con eso y más los esperamos a las 3 de la tarde, ya en un ratito en el 13.1.
1: Eso sí nos causa bastante curiosidad, fíjate, que las infancias tengan esta incursión en dichos ámbitos. Pues estaremos atentos, Beto, muchas gracias. Con esta información nos vamos a la pausa.
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17: Son las 2 con 31 minutos.
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1: Las 2 de la tarde con 33 minutos. Hoy está en cabina José Alfredo Landaverde, el doctor Landaverde, como también le conocemos en la institución.
6: Claro.
1: Doctor, muy bien, del Servicio Médico Universitario. Estamos en una, bueno, estamos en verano, altas temperaturas, y es importante hablar de las enfermedades gastrointestinales. Tenemos a los pequeños y a los jóvenes en casa. Vacaciones, eso implica que también los alimentos muchas veces pues salimos de casa, ¿no? Entonces, pues platíquenos, doctor, todo lo que necesitamos saber al respecto. Bienvenido.
18: Claro, muchas gracias por la invitación. Buena tarde a todos los que nos escuchan. Y pues sí, las enfermedades gastrointestinales básicamente no siempre dan por bacterias, no siempre dan por virus. A veces pueden ser como tal el alimento que no se, por así decirlo, no se procesa adecuadamente, no tiene una digestión adecuada y es lo que termina dándonos diarrea, cuadros de vómito, ¿sale? Temperatura también. Entonces, justo para empatar un poquito ahorita con la temporada de calor, lo que sucede muchas veces es que, bueno, pasan muchas cosas. Se consumen un poquito más de alimentos, pues se intenta más algo fresco, por ejemplo, por así decirlo, unos mariscos, una carnita asada, cosas por el estilo, y esto implica comprar los alimentos frescos, pero a veces estos alimentos frescos no están tan frescos porque llevan todo el día en el sol o todo el día están reposados y al final, por la misma temperatura que es tan alta, se echan a perder más fácil. Entonces, de esta manera, aunque sepa bien, aunque no huela mal, el alimento termina desarrollando algunas colonias, a veces de bacterias, a veces de virus, a veces hasta de parásitos, y entonces es así como se contamina nuestra comida y terminamos todos enfermos.
1: Sí, sí, sí, toda la familia, ¿no?
18: Sí, toda la familia.
1: En este sentido, entonces, ¿cuál es su recomendación? Y también para quienes pues expenden estos alimentos en estas temporadas. Yo también entiendo que ellos tienen cierta regulación.
18: Sí.
1: O sea, hay, no sé, no puedes vender en esta temporada lechuga, pero bueno, esto depende de las autoridades.
18: Sí, debe de haber una gran regulación en temperaturas, en toda esta línea de refrigeración, es muy importante. Y pues lamentablemente, aunque se quiera hacer, pues no siempre se hace.
1: Sí, no siempre.
18: No se puede tener una regulación tan específica. Y pues yo creo que la mejor manera de prevenir esto es ir a un lugar de confianza, primero que nada. Y aunque ya los compremos bien empaquetados, los alimentos que sí se deban de lavar, en específico verduras, frutas, esas sí se deben de lavar, esas sí, al chorro de agua, nada más, sin jabón, acuérdense, nada más agüita. Y en caso de los productos de marisco, de carnes, esos mantenerlos bien refrigerados, verificar sus fechas de caducidad. Y muy importante, aunque esto suene un poquito ya extra, pero lavarse las manos antes, después de comer, antes y después de ir al baño. Esto nos va a asegurar, es un método tan barato.
1: Que ya lo interrumpí, pero que pues nos lo vienen diciendo desde la primaria, pero al final no termina de aterrizarse en nuestra sociedad ese tema.
18: Sí, no, es, bueno, dije barato porque al Estado, bueno, al sistema de salud, si todos nos laváramos las manos así, No, o sea, lo que nos ahorramos como
1: tardaríamos
18: país.
1: Menos en la fila del INSS.
18: Sí, no, o sea, seríamos una población tan sana con tan solo lavarnos las manos. Eso significa que entre más enfermos salgan a nivel epidemiológico, pues peor estamos en cuestión de esa cultura.
1: Claro. Doctor, pues nos queda muy poco tiempo. ¿Con qué mensaje usted se despide al respecto? Y pues bueno, esto, aunque lo queremos resaltar en este momento por la época, pues es una cuestión también que debe ser habitual.
18: Claro. Sí, lávense las manos y vayan siempre al médico cuando se sientan mal, porque a veces se toman antibióticos, pero esto termina empeorando el cuadro o lastimándoles el hígado. Y no, todo sale mucho peor, entonces muchísimo, muchísimo cuidado.
1: Muy bien, pues agradecemos estos minutos que nos otorga el doctor José Alfredo Landaverde del Servicio Médico Universitario. Tome muy en cuenta esta información. Muchas gracias, doctor. Muy buena tarde.
18: Gracias.
1: Aquí también quedan abiertos los micrófonos para seguir compartiendo el tema y además se hace en Curarte en Salud también, programa de esta emisora. 2:38, continuamos.
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0: Saludamos ahora a Jimena Amable y nos tiene el reporte. Bueno, ella ha estado presente en la cobertura de esta conferencia de prensa del delegado de programas para el bienestar. Entonces, pues nos tiene información muy útil de este programa para usted. Bienvenida, Jimena, ¿cuál es el reporte?
1: Muchas gracias. El día de hoy también, como usted lo mencionaba, se llevó a cabo la cobertura de prensa sobre programas del bienestar, donde también se tuvo la presencia del coordinador estatal de becas del bienestar, Itzae Valdez Soto. Esta conferencia se dividió en dos partes. La primera, se habló sobre todo lo que tiene que ver con las becas primaria, secundaria y preescolar. Se habló sobre la beca Rita Cetina, se presentó el calendario para que usted lo pueda visitar en sus páginas, y se dio aproximadamente un monto de lo cual se va a
0: se otorgará
1: alrededor de este año, que se trata de alrededor y más de 403 millones de pesos. Se le agradeció primeramente también a la presidenta por todo el apoyo que se le está brindando, no solo al estado sino a toda la república, y se dio el número aproximado de los beneficiarios que hay en estas becas, que son 399,343 beneficiarios divididos en preescolar, primaria y secundaria.
0: Perfecto, pues estamos por iniciar el ciclo escolar, así que seguramente pues usted que nos escucha ya desea acceder a estos programas, a estas becas, y es importante que pueda conocer las fechas. ¿Tienes el dato, Jimena, de la página específica para conocerlas? Digo, para que también se puedan quedar al respecto, y si no, creo que en una búsqueda muy sencilla en nuestro buscador de confianza, pues también puedan consultar estas fechas, no hacer el trámite al último día y, bueno, ser beneficiarios.
1: Claro, y en la segunda parte se habló sobre Salud de Casa en Casa, que bien, es un proyecto que tiene los programas del bienestar a cargo del espacio de salud, en el cual se está hablando de la credencialización. También se habló de los requisitos que hablan sobre, también les va a servir como una identificación oficial para que ustedes lo tengan presentes. Se les dará un seguimiento con personal clínico hasta sus casas, y aquellas personas que no puedan recoger después de su trámite su credencial por alguna cuestión médica, bueno, se les hará llegar hasta sus espacios, hasta sus hogares. Y el seguimiento para las personas de adulto mayor y discapacidad se tratará, bueno, se tendrá un historial clínico en el cual también las personas podrán revisarlo en línea. Las visitas pueden ir de 1 a 12 veces por año, depende la dificultad y la enfermedad que tenga cada uno de los adultos mayores o personas con discapacidad.
0: Perfecto, pues muchas gracias por la información, Jimena Amable, así que dé seguimiento a estos dos programas. Que tengas muy buena tarde, Jimena, las dos ya con 41.
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0: Canal 11 fue recuperado tras más de 2 meses de permanecer ocupado por estudiantes y maestros del Instituto Politécnico Nacional. Ayer le hablábamos de este tema en las tendencias. La SEP informó que ya revisa el estado de su videoteca histórica, donde a simple vista detectaron material dañado y desordenado. Además, ya abrieron investigaciones para determinar si hubo afectaciones al patrimonio audiovisual de la nación, justo de dicho medio de comunicación, Canal 11. Ya estaremos compartiendo con usted el resultado de estas investigaciones. Y el gobierno federal alista una propuesta para regular el uso de celulares en las escuelas. Tema controvertido que pasa o que parte desde nuestros hogares. Sus hijas, sus hijos utilizan celular. ¿Lo utilizan en qué sentido? ¿Por seguridad de los padres de familia? En fin, es un tema para debatir y comentar. Y el gobierno federal alista esta propuesta que estaría lista antes de que concluya agosto. La presidenta ha mencionado que el debate será con la ciudadanía. Como parte de la estrategia, la SEP pondrá en marcha el programa El ABC de las Emociones para atender la salud mental de los estudiantes. Y el magistrado presidente del Tribunal Electoral de Hidalgo impugnó ante la Sala Superior la designación del titular de su órgano interno de control, realizada por el Congreso local. Mediante un juicio electoral, solicitó inaplicar diversos artículos de la legislación estatal y revocar el nombramiento. Considera que está en juego la independencia y autonomía del tribunal ante esta situación, pues será la máxima autoridad jurisdiccional en materia electoral quien resuelva esta controversia. Y una mujer perdió la vida tras un accidente registrado sobre la avenida Melchor Ocampo, esto en Tula. De acuerdo con el reporte preliminar, una unidad particular de traslado de valores impactó por detrás a un colectivo de la ruta 28 que se encontraba detenido. El golpe proyectó a este transporte hacia la guarnición donde estaba esta mujer. Los conductores y ambos vehículos quedaron a disposición del Ministerio Público para el deslinde de responsabilidades. El Consejo de Desarrollo Metropolitano del Valle de México aprobó la incorporación de Villa de Tezontepec, Tolcayuca, Tula, Tepeji, Atitalaquia, pero también Tlaxcuapan y Atotonilco de Tula a la zona metropolitana. Con esta decisión, Hidalgo pasa de tener un solo municipio, Tizayuca, a contar con 8 en una reconfiguración territorial que esperemos, y esto lo dejamos entre comillas, mejore la condición regional y el acceso a proyectos de desarrollo. Y ahora vamos a escuchar lo siguiente. Es Omar López Cruz, investigador adscrito al Instituto Nacional de Astrofísica, Óptica y Electrónica, INAOE. Ha referido que el desarrollo de la ciencia en nuestro país debe proyectarse a largo plazo. Indicó que los mexicanos estamos en los mejores proyectos del mundo en cuestiones tecnológicas. Vamos a escuchar.
1: No podemos decir que tenemos que cambiar o tenemos que hacer modificaciones muy grandes a lo que se hace en materia de enseñanza, que además tengo que decirle a tu auditorio, principalmente a los jóvenes, que la educación es muy costosa, que ese recurso humano altamente entrenado cuesta mucho dinero. Por eso los astrónomos mexicanos podemos usar el telescopio James Webb, donde México no ha puesto un centavo, y todo el resto de los grandes telescopios del mundo, donde México no invierte, gracias al talento de los astrónomos mexicanos, podemos entrar. ¿Por qué? Porque le salimos gratis a Estados Unidos. Es más, publicamos nosotros mismos y pagamos la revista, y ellos dicen, pues solamente les prestamos 2 horas el instrumento y ya están ahí haciendo grandes contribuciones. Entonces, eso que no se nos olvide. Y entonces, ¿qué es lo que necesitamos? Pues lo que necesitamos es pues una visión verdadera y de confianza, de decir, vamos a construir y vamos a ponernos una meta, no en 2 años o 6 años, vamos a ponernos una meta en 10, 15 años.
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5: Son las 2:46.
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6: Continuamos.
0: Se acerca el cierre de la convocatoria para participar en la Cátedra Patrimonial Ludwig Margules. Le platicamos más al respecto. Las personas interesadas tienen hasta mañana, hasta el 5 de agosto, para enviar propuestas sobre la relación entre la fotografía, la imagen y las artes escénicas. Este llamado está dirigido, si usted es artista, docente, estudiante, persona investigadora, público interesado en general. Vamos a escuchar a María Teresa Paulín Ríos, ella es directora del Centro Cultural Universitario La Garza, y si ustedes están interesados, se tiene solo hasta mañana. Estos son los detalles.
7: Esta convocatoria, que además se cierra el 5 de agosto, correcto, el miércoles, está abierta, digamos, para recibir ponencias que tengan una duración de 20 minutos, y lo que estamos solicitando es el resumen o abstract de los ponentes, y este resumen pues pasa, digamos, por un comité que evalúa, dictamina la pertinencia de la ponencia durante la cátedra, y pues el interés es que pueda haber, digamos, trabajos que hablen sobre la escena actual, es decir, no buscamos que hablen solo o sobre Ludwig Margules, sino que hablen sobre los diferentes lenguajes escénicos que se realizan hoy en día.
0: El Instituto de Artes de esta máxima casa de estudios abrió la convocatoria para el seminario Del Fandango al Cuerpo y de Vuelta. Es un espacio de investigación, reflexión y creación sonora y de movimiento. Podrán participar personas egresadas en proceso de titulación y docentes de las licenciaturas en danza y música. El registro cierra el 25 de agosto y las actividades se realizarán del 7 al 12 de septiembre.

En un hecho sin precedentes para el centro del país, la zona metropolitana del Valle de México vive una expansión histórica. Durante la primera sesión ordinaria 2026 del Consejo de Desarrollo Metropolitano, se aprobó por unanimidad la incorporación de 7 nuevos municipios hidalguenses, consolidando el peso de Hidalgo en el núcleo económico y social más importante de la nación. Ya le habíamos platicado un poco de esto, pero es importante ahondar en el tema. Porque hasta el momento, Tizayuca era la única demarcación de Hidalgo integrada a esta gran red que le comento. Y a partir de ahora ya se suman formalmente Villa de Tezontepec, Tolcayuca, Tula de Allende, Tepeji del Río, Atitalaquia, Tlaxcuapan y Atotonilco de Tula, además de un municipio del estado de Morelos. Con esta ampliación, ya toda esta mega urbe queda conformada por un total de 84 municipios y alcaldías que están distribuidos en 59 del Estado de México, 16 de la Ciudad de México, 8 de nuestro estado de Hidalgo y 1 de Morelos. El gobernador Julio Menchaca ha celebrado esta resolución, ha dicho que esta integración permitirá detonar un crecimiento regional ordenado que pueda garantizar el bienestar de todos nosotros. Julio Menchaca ha subrayado que en casi 4 años de su gestión se han invertido más de 25 mil millones de pesos en obra pública y se han captado 125 mil millones de pesos en inversión privada. Y esto ha generado más de 163 mil empleos directos. Entonces, a nivel federal, el mandatario destacó que esta nueva dinámica metropolitana se verá fuertemente respaldada por proyectos estratégicos de gran impacto. ¿Cuáles? El esperado tren de pasajeros AIFA Pachuca, el Tren México-Querétaro, que contará con una estación en Tula, el Polo del Bienestar en Zapotlán y el Plan Hídrico en el Valle del Mezquital. Obras que prometen transformar esta conectividad y el desarrollo industrial de toda la región. Y bueno, esta histórica expansión metropolitana, queremos decirlo así, es un arma de doble filo para la sociedad hidalguense, para todos nosotros. Está el lado positivo, que es la integración formal, que abre la puerta a todo este torrente de inversiones que ya le platicamos, empleos, conectividad masiva mediante proyectos ferroviarios, elevando esto la calidad de vida y el acceso a servicios para miles de familias. Pero también está el impacto negativo en corto plazo, que es la absorción por parte de la mancha urbana del Valle de México, amenaza con desatar esta rápida gentrificación, que desde cuando pues traemos también este concepto, la saturación de los servicios públicos locales y una presión hídrica y ambiental alarmante sobre el Valle del Mezquital. Así que nuestra tarea es decirle el punto positivo y el punto negativo. El reto para las autoridades será celebrar esta expansión, porque por supuesto que lo van a dar a conocer con bombo y platillo, pero también evitar que estos municipios se conviertan en estas meras ciudades dormitorio que están siendo devoradas por el caos metropolitano. ¿Ha escuchado esto de las ciudades dormitorio? Bueno, pues quizá usted esté ocupando una ciudad justo en este sentido. Es decir, pues toda su vida, su contexto familiar, laboral, está en una ciudad cercana, y en la ciudad que actualmente tiene su hogar, pues solo llega a dormir, pero todos los días sus actividades habituales las desarrolla en otro espacio, en otra ciudad. Entonces, bueno, pues a eso se refiere el concepto. Esto lo dan a conocer. Ya estaremos también, pues, sabiendo y conociendo todo el desarrollo y los beneficios, ya sea positivos o negativos, veremos hacia dónde se carga la balanza de este proyecto.

0: Y en más de lo que tiene que ver con nuestro estado, se consolida Hidalgo como principal motor económico de México, porque de acuerdo con el más reciente reporte de la Secretaría de Desarrollo Económico Estatal, Hidalgo se posicionó en el primer lugar nacional de crecimiento económico. Registra un importante repunte anual del 8.2% durante el primer trimestre de este año. Esto se dio a conocer en conferencia de prensa. El titular de la dependencia detalló que este dinamismo fue impulsado de manera contundente por el sector de la construcción, el cual disparó su actividad un 40.6%. Por su parte, la industria manufacturera no se quedó atrás y avanzó un 7.9% en el mismo periodo. Estas cifras no solo colocan a Hidalgo a la vanguardia económica, sino que le otorgaron el liderazgo absoluto en crecimiento industrial en todo el país, alcanzando en marzo un incremento anual del 15.3%. Han subrayado que el impacto más visible de este auge se refleja en los bolsillos de todos nosotros. Entre septiembre de 2022 y junio del 2026 de este año, Hidalgo generó 39.545 nuevos empleos formales registrados ante el IMSS. Esto es importante. De ahí justo se toman estas estadísticas y equivale a un crecimiento del 15.4% en dicho rubro. Un dato clave es la estabilidad laboral. 8 de cada 10 hidalguenses que se incorporaron al mercado cuentan hoy con una plaza permanente. Ojo, que es lo que nos dicen las estadísticas. Faltaría conocer, pues, la opinión de usted que nos escucha. ¿Tiene estabilidad laboral? Este avance integral ya fue respaldado por organismos técnicos independientes en el último índice de competitividad estatal del IMCO. Hidalgo dio entonces este salto histórico al escalar 11 posiciones, pasando del lugar 25 al 14 a nivel nacional. Y claro que con este resultado, Hidalgo abandona esa clasificación de competitividad media-baja. Estábamos en ese rubro, media-baja. Y ahora ya se instala firmemente, nos dicen las autoridades, en la categoría media-alta. Con esto se consolida la confianza empresarial mediante estas finanzas sanas, seguridad y políticas públicas que brindan esta certidumbre a la inversión. Ahora, este histórico crecimiento económico de Hidalgo no debe quedarse únicamente en los escritorios ni en las gráficas de los analistas. Ya le dimos los datos. Ahora, el verdadero valor de un repunte del 8.2% radica en esta capacidad para transformar vidas en las comunidades, la vida de usted que nos escucha. Ocho de cada 10 nuevos empleos sean permanentes representa certidumbre, acceso a la salud, estabilidad para miles de hogares que antes vivían en la incertidumbre de esta informalidad en cuestión laboral. El reto mayúsculo para el gobierno, para nosotros como sociedad, pues será garantizar que esta riqueza se distribuya de manera justa en todas las regiones de nuestro estado, logrando que el auge industrial de hoy se convierta de forma definitiva, pues, en un bienestar social que sea tangible, que sea duradero y que además sea equitativo para el mañana. Pues esto también lo estaremos conociendo. Continuamos con más información. Una inyección económica sin precedentes se perfila para el estado de Hidalgo. Hoy estamos muy enfocados en la parte económica. ¿De qué le hablamos? De acuerdo con el más reciente reporte de la Unidad de Planeación y Prospectiva, Hidalgo tiene contemplados más de 201 mil millones de pesos en proyectos federales estratégicos que están enfocados en transporte, vivienda, agua y rescate ambiental. Justo durante la conferencia matutina del día de ayer, el titular de la dependencia desglosó los 5 grandes pilares de esta histórica planeación que suma con exactitud 201.650 millones de pesos. La mayor tajada de estos recursos se lleva o se lo lleva el tramo hidalguense del Tren México-Querétaro. Hay una asignación para este proyecto de 66.700 millones de pesos. Y luego ya de ahí viene el Tren AIFA-Pachuca con pues menor recurso. Y el tercer rubro atiende a una deuda histórica. Histórica nos pues dice esta información, ¿no? Con la salud pública, es decir, el saneamiento del río Tula, un proyecto para el cual se contemplan pues más de 41 mil millones de pesos. Así que pues es fundamental precisar que estas multimillonarias cifras corresponden a proyectos ya anunciados, comprometidos y en proceso. Proceso que pues al final nos sigue creando tema, ¿no? El tiempo también de todas estas obras, los recursos destinados, el beneficio de todo este proceso es el que siempre le estamos compartiendo, informando, analizando. Las 3 de la tarde en punto, nosotros nos despedimos, les espero el día de mañana a las 2 de la tarde, gracias a Sergio Martínez en la producción, Víctor Sony y Orlando Zárate en controles de transmisión. Al micrófono se despide Ana Rosy Pérez, tome usted mucha precaución si va al volante y también con el pronóstico del estado del tiempo, 24 grados en este momento. Que tenga usted un excelente día, muy buen provecho también porque ya estamos en la hora de la comida y si es el caso, muy buen provecho. Continúe en el 99.7 de FM.
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10: Temperatura 29 grados centígrados.
11: Son las 3:02.

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6: Son las 3:17.

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5: Son las 3:33. 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
1: Son las 3:47.

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3: Temperatura 28 grados centígrados.
4: Son las 4 con un minuto.
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6: Hola, ¿qué tal? Muy buenos días, buenas noches, buenas tardes, un poco como el show de Truman. Los saludo de esta manera porque nos están sintonizando en distintas emisoras del Sistema Universitario de Medios Autónomos en este momento, así que independientemente del horario en el que nos estén sintonizando, muchísimas gracias por considerarnos como su propuesta favorita en términos de radio el día de hoy. Este programa se llama Universo en Expansión. Muchísimas gracias por considerarnos, gracias por escucharnos. Se trata de despertar la curiosidad e invitarles a hacer un viaje radioespacial a través de la frecuencia universitaria. Así que les invitamos, vamos a hacer un viaje por Júpiter y por sus lunas. Entonces, para ello tenemos el día de hoy a un invitado especial que ha accedido a platicar con nosotros, lo cual agradecemos profundamente. Si tienen algún comentario, alguna sugerencia de tema, nos pueden escribir a través del servicio de mensajería instantánea, WhatsApp en términos coloquiales, para que además de comentarnos, de enviarnos un audio, incluso puedan compartirnos las fotografías que ustedes han logrado tomar con su telescopio desde casa, esas fotografías que para ustedes significan muchísimo. Seguramente, si quieren que las podamos compartir con alguien más en nuestras redes sociales, bueno, pues nos va a dar muchísimo, muchísimo gusto el hecho de, vaya, de poderlas compartir y ser parte de esta experiencia, de esta comunidad que buscamos crear y de esta sociedad que queremos se haga cada vez más grande, como la Sociedad Astronómica de la Universidad Autónoma del Estado de Hidalgo, con quien pues hemos tenido un acercamiento muy importante y quienes han accedido a platicar con nosotros en distintos programas. Bueno, al micrófono te saluda tu seguro servidor Daniel García. Gracias en controles de transmisión, quien comanda también, quien funge o quien hace la función más bien de piloto de esta nave, Israel Gómez en controles, muchísimas gracias. Santiago Castillo también del otro lado del cristal. Mi nombre es Daniel García. En 3, 2, 1, despegamos.
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6: Y bien, como te lo platiqué en los primeros minutos de este espacio, de este programa llamado Universo en Expansión, bueno, pues tenemos un invitado muy especial el día de hoy, muy joven, pero ya con un conocimiento muy amplio, Fernando Laces Ortega, integrante de la Sociedad Astronómica de nuestra Casa de Estudios. Además, por si fuera poco, digo, para respaldar también el conocimiento, es estudiante de física del tercer semestre de nuestra universidad. Fernando, muchísimas gracias, bienvenido a este tu espacio Universo en Expansión.
7: Hola, ¿qué tal? Muchas gracias, Daniel. Primero que nada, es todo un placer y un honor estar,
2: estar aquí este día, esta noche, esta tarde.
6: Así es. No, pues es un gusto el hecho de que hayas aceptado platicar con nosotros. Y antes de entrar al aire, pues ya estábamos calentando motores, ¿no? Estábamos ya en la cuenta regresiva. Claro. Delimitando el tema, nos damos cuenta de que hay mucho que hablar sobre un planeta. Debe ser mejor tratado. Cuando digo esto, me refiero a que debe divulgarse más sobre este planeta, que cumple una función específica. De lo contrario, y de forma literal, no estaríamos aquí.
2: Así
6: no fuera por este maravilloso gigante gaseoso. Si el dato es erróneo, corrígeme, por favor. No,
2: claro que sí.
6: Estamos hablando ni más ni menos que de Júpiter y las lunas que están en órbita, ¿no? Obviamente alrededor de él. Júpiter, el planeta más grande.
2: Así es.
6: Pero con una función primordial, Fernando. ¿Qué nos puedes platicar?
2: Por supuesto. Sí, pues bien como lo mencionaste, justamente Júpiter funge como un guardián, como un guardaespaldas ante la Tierra. Esto debido a su enorme gravedad que tiene. Limpia, por así decirlo, todo el campo de asteroides a su alrededor, impidiendo que pues nos lleguen a impactar a la Tierra, ¿no? Como tal, pues Júpiter es un planeta sumamente interesante, sumamente importante también en nuestro sistema. Pues bien, justamente por esas razones. El tema principal, pues, de esta charla justamente son las lunas galileanas y la posibilidad de que exista vida en otros mundos aparte del nuestro.
6: Y cuando decimos vida, siempre tenemos el concepto de encontrar figuras humanoides, pero una planta ya es otro tipo de vida.
2: Claro, entonces, sí, por supuesto.
6: Encontrar ese tipo de vida ya sería un logro, ¿no?
2: Justamente. Sí, usualmente pues Hollywood nos ha vendido la idea de que los alienígenas tienen que ser pequeños hombrecitos verdes, ¿no? Pero no, justamente se investiga esa posibilidad a día de hoy con diferentes misiones. Justamente Clipper es una de ellas, para investigar la posibilidad de que exista vida microbiana incluso, ¿no? Entonces yo creo que sí, vale la pena profundizar en el tema e indagar un poquito más y platicar al respecto, porque al final esa es la idea de la divulgación, justamente platicar, conversar y expandir tu conocimiento a cualquier frontera. Siempre es bueno expandirse.
6: Ahora bien, para podernos adentrar ya en la materia, el tema de Júpiter, este gigante, ya nos habías platicado que tiene una, gracias a su gran gravedad, que es, si no me equivoco, 2.5 veces mayor al de la Tierra aproximadamente.
2: Sí.
6: Entonces imagínense ustedes sentir 2.5 veces más el peso de su propio cuerpo al momento de caminar, si es que pudiera caminar sobre una superficie que no existe en Júpiter. Platícanos lo peculiar de este planeta, o sea, el hecho de decir, si quisiéramos nosotros encontrar un suelo como el de la Tierra, no lo va a haber. ¿Por qué?
2: Así es, justamente por eso. Júpiter, el gigante gaseoso, pues tiene su nombre debido a que altamente sus compuestos que forman el planeta pues son meramente hechos de gas, ¿no? De hidrógeno, de helio. Pero aquí lo interesante es que como tal no tiene una corteza terrestre como la Tierra, ¿no? No hay un piso firme en el que pisar. Uh-huh. En la parte de su núcleo, que se cree que la mayoría de los planetas pues está formado por hierro y níquel, pues está sumamente adentro del planeta, ¿no? Está pues en su centro justamente. Pero efectivamente, si quisiéramos nosotros vacacionar un día en Júpiter, pues no podríamos, porque no habría ni siquiera un lugar en el que pisar, porque pues está completamente hecho de gas, de gases.
6: El hecho de que tenga tantos gases es porque dentro de la misma evolución de nuestro sistema solar iba, y hablo en tiempo pasado, ¿no? Tuvo la posibilidad, no lo logró, pero iba a tener una función primordial. ¿Dentro de este sistema, Fernando, o pudo haber sido un sistema adicional dentro del nuestro?
2: Ah, eso está muy, muy interesante, justamente porque, verás, nuestro sistema solar es sumamente único. Dejando de lado que pues es nuestro hogar, claro, donde pertenecemos, se ha investigado y se ha corroborado incluso con observaciones directas que la mayoría de los sistemas estelares al menos están compuestos de 2 estrellas. Son sistemas binarios. Pero pues nuestro sol es solo un sol, ¿sabes? Entonces se cree o se creyó que Júpiter justamente pudo haber sido una segunda estrella. Lo que pasa, sí, claro, otro sol. Eso habría cambiado completamente nuestra historia, debido a que las interacciones gravitacionales que llegan a tener entre los cuerpos sería muy distinta. Más aparte, pues la luz, claro está que la temperatura seguramente de la Tierra hubiera aumentado y las condiciones para la vida, pues seguramente se habrían visto afectadas. Pero en general, creo que le faltó un poco mucho para volverse otro sol, debido a que me parece que la masa de nuestro sistema solar en un 99.9% está compuesta pues puramente del sol. Ese 1% restante pues justamente son todos los demás planetas. Así que pues sí, le faltó un poquito mucho para alcanzar ser otra estrella, pero eso lo vuelve más especial aún.
6: Y que más allá de que sea el planeta más grande de nuestro sistema, sigue siendo pequeño en comparación del Sol, ¿no?
2: Claro, sí.
6: Que es justamente lo que nos acabas de platicar.
2: Sí, justo.
6: En términos un tanto más, más simples, pues es básicamente eso. Pero ahora hace sentido el hecho de que Júpiter tenga tantas lunas.
2: Por supuesto.
6: Orbitando alrededor. Aproximadamente cuántas lunas son las que se encuentran orbitando. Entiendo que algunas, bueno, tenemos el concepto de planeta como una esfera perfectamente bien formada, pero hay algunos cuerpos celestes o alguna de estas lunas que no tienen precisamente la forma esférica, ¿no?
2: Por supuesto, sí. Me parece que son 91 lunas galileanas las que se han descubierto hasta el momento. Inclusive se puede considerar que haya más. Esto debido a que Júpiter, aunque no pues sea muy conocido, tiene un círculo de asteroides a su alrededor. Esto por lo mismo, por su inmensa gravedad que tiene. De su tamaño, me parece que son 1331 veces la Tierra que pueden caber dentro de Júpiter. En su inmensidad, en su vastedad. Imagínense eso, imagínense meter dentro de Júpiter a 1331 tierras. ¿No les parece increíble? A mí hay un dato que me fascina y me parece muy interesante también mencionar, que existe una tormenta. Ya les mencioné que Júpiter pues es una bola de gases enorme, ¿no? Entonces
6: ahí quería llegar y me ganaste, que es justamente la manchita, ¿verdad?
2: La gran mancha roja.
6: Roja, a ver, platícanos, por favor.
2: Ah, pues se supone que ha sido una tormenta que se formó y no fue hasta incluso Galilei fue quien la pudo observar directamente. Pero así es una gran mancha roja que pues básicamente es una tormenta. Es como si fuera un huracán terrestre, pero de dimensiones astronómicas, literalmente. Es completamente enorme, con ráfagas de viento de hasta 2000 kilómetros por hora. Y justamente ahí mismo creo que de su tamaño podrían caber 1.3 tierras ahí dentro. En esa ínfima tormenta pues cabrían 1.3 tierras. A mí ese dato me vuela la cabeza completamente.
6: Es tan solo el hecho de imaginarse que todo el planeta esté bajo un huracán.
2: Claro.
6: Que cubra todo el huracán y todavía muchísimo más.
2: Y un poquito más.
6: Así es. Y un poquito más. Pero imagínense a todo el planeta que donde quiera que usted vaya, no importa cuánto se desplace en el planeta Tierra, exista un huracán. De ese tamaño es la tormenta de Júpiter.
2: Así es.
6: Y ahora dése la idea, esa pequeña mancha roja que usted puede ver en Júpiter. Si tiene un telescopio, lo puede ver. Ahora bien, tenemos la tecnología, se puede buscar en Google, señor Google, ¿no? Sí, que nos ayuda en muchísimas cosas. La fotografía de Júpiter es muy conocida, y va a haber una mancha roja de la mitad para abajo, un poquito a la derecha o izquierda, no recuerdo muy bien, pero la fotografía pareciera un óvalo. No es un círculo perfecto esa tormenta, está un poquito ovalado, es una manchita roja y ahí cabe la Tierra 1.3 veces. Entonces imagínese cuán grande es el planeta, cuán grande es esa tormenta que no para, sino que está permanentemente ahí, ¿no? Entonces ahora una de las cosas interesantes que suceden en Júpiter, y hay otra tormenta o hay una parte hexagonal, De los polos en uno de este de los planeta, polos. ¿No? Platícanos.
2: Sí, eso está muy interesante también. Se cree que las formaciones que tiene imitan a la naturaleza. Por ejemplo, algo que podemos observar directamente nosotros aquí en la Tierra, para no irnos tan lejos, es justamente cómo es que los panales de las abejas inicialmente son circulares, claro. Pero al momento de amontonar varios, pues empiezan a tomar esa forma de polígono, ¿no? De hexágono. Eso es justamente pues porque es la forma más eficiente en la que se pueden llegar a formar figuras geométricas, ya sea con la presión que tiene el sistema, incluso con las temperaturas, con la gravedad. Hay diferentes factores que afectan directamente pues a la formación, pero a día de hoy incluso se sigue investigando, porque se cree que también se pudo haber formado debido a su polo magnético, a su campo magnético, ¿no?
6: Fernando, vamos a hacer una pausa, regresamos contigo para seguir platicando. Ahora vamos a pasar al tema de las lunas y en un momento estamos de vuelta.
2: Por supuesto, gracias.
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0: Son las 4 con 17 minutos.
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2: Regresamos después de la pausa promocional y continuamos con más en este programa que se llama Universo en Expansión. El tiempo se nos va muy rápido, Fernando. Y bueno, después de la pausa promocional, situarnos en las lunas de Júpiter, que son decenas de ellas y que pues también cumplen una función en específico y entiendo que merece un estudio aparte. Las lunas, de entrada, galileanas, que nos ha hecho o que nos da idea de por qué se llaman así. Pero claro, platícanos, por favor.
3: Así es. Pues justamente las lunas galileanas pues son las lunas más grandes que se han llegado a descubrir. Esto fue por un personaje histórico sumamente importante que seguramente hemos escuchado mucho hablar de ello en este programa. Galileo Galilei. En 1610 fue quien descubrió estas lunas pues con ayuda de su telescopio que fabricó él mismo. Entonces, muy interesante. Las lunas como tal pues tienen distintos nombres que fueron dados debido a los dioses que existían, a las creencias griegas basadas en ello, ¿no? Entonces, como tal, Io, Europa, Ganímedes y Calisto son los nombres de las cuatro lunas más importantes, lunas galileanas.
2: Estas lunas galileanas, dijiste, observadas por un telescopio, que también entendamos, ese es otro tema del cual ya hablamos, pero vamos a profundizar en otra emisión. Imagínense en 1610 para ser exactos, en aquel siglo sí había forma de poderlo observar. Como tal, no se le atribuye la creación, vamos a decirlo, partiendo desde cero de un telescopio,
3: sí,
2: sino que perfecciona unos estudios anteriores.
3: Así es, sí.
2: Y aún con esa limitante, pero gran avance, limitante si lo comparamos con el tiempo actual.
3: Con el día de hoy, sí.
2: Pero con ese gran salto tecnológico, si es que lo pudiéramos llamar, de su época, logró observar precisamente estas lunas, ¿no? Que hubieran tenido al mismo tiempo que Júpiter otro tipo de características si hubiera sido una estrella incandescente, ¿no?
3: Así, o sea,
2: brillante, con calor, con energía, consumiendo precisamente estos gases.
3: Por
2: ¿qué
3: supuesto.
2: Hubiera pasado? ¿Qué podemos seguir hablando de estas lunas?
3: Retomando el tema de Júpiter, uh-huh. Júpiter pues es un planeta extraordinario, es el protagonista de esta historia, y no solo eso, sino que como tal es el que le dio la propiedad a cada una de estas lunas. Por ejemplo, en Europa, que es también la protagonista de esta historia, por lo mismo de que se cree que tiene un océano subsuperficial, pues en la corteza, digamos, europeana.
2: Ok.
3: En lugar de decir corteza, sí, sí, sí, terrestre, ¿no? Justamente, pues, esto debido a la marea, por así decirlo, que tiene con Júpiter. Como estos dos cuerpos tienen una atracción gravitacional mutua, y no solo eso, sino que son las cuatro lunas que pues están conviviendo en su propio sistema, pues justamente existen diferentes formas en las que las lunas y Júpiter tiran y aflojan unas de otras, existiendo movimiento, existiendo energía. Y es justamente esta parte de la energía que nos interesa a nosotros, no solo científicos, sino personas normales que les buscan un sentido pues para vivir, ¿no? Vivir para la ciencia, bien dicho está. Bien, pues básicamente se cree que justamente existe vida microbiana debajo de esta luna, porque se cree que existe un manto acuífero debajo de todo este hielo, de toda esta capa enorme de hielo. Se cree que el océano que existe debajo de esta superficie es alrededor del doble o el triple de toda la cantidad de agua que tenemos en nuestro planeta Tierra.
2: Lo cual es muy interesante. Imagínense si por alguna razón a nuestro planeta se le llama el planeta azul. Y es por la gran cantidad de agua, sí, salada, a final de cuentas.
3: Sí.
2: Si la comparamos con el agua dulce, que es la que podemos consumir los seres humanos, pues es mucho mayor, ¿no? El agua dulce es un pequeño porcentaje. De ahí porque la importancia de cuidarlo. Y el hecho de que exista aún más en este planeta, bueno, pues imagínense, no solo el océano completo, sino una cantidad doble, triple, ¿cuántas veces?
3: Sí, pues prácticamente el dato es que justamente podría tener aproximadamente el doble de agua que la Tierra en un diámetro, pues, ¿qué será? La cuarta parte del planeta. Es lo que lo vuelve interesante, porque un mundo tan pequeño contiene el doble de agua que tiene.

0: en la Tierra, ¿no?
1: Justamente lo que mencionas, pues es una de las misiones más grandes que se tienen en la ciencia y para la humanidad. Porque al tener la certeza de que exista vida en otros lugares aparte de la Tierra, ya de por sí es un tema sumamente interesante, pero es justamente lo que llama la atención la noticia, pues, de Europa, ¿no? Europa, pues, se encuentra en nuestro sistema solar, no está tan lejos de nosotros. Lo interesante viene que justamente, para empezar, la pregunta, ¿no? ¿Existe realmente ese océano debajo de la superficie en forma líquida? ¿Y por qué si está tan lejos de nuestro sol, ¿no? De nuestra estrella, de nuestra principal fuente de radiación y de energía, ¿no? Bien, pues como les mencionaba, justamente Júpiter forma un papel fundamental en todo este proceso, porque debido a su, bueno, en astronomía se le conoce como dínamo planetario, que no es más que el tira y afloja que les mencioné, en donde ambos cuerpos pues convergen en un baile gravitatorio, por así decirlo, en el que sus núcleos pues justamente se están atrayendo y se están repeliendo en una órbita, en un baile majestuoso, sumamente bello, por supuesto. Hay videos incluso pues que se ven las cuatro lunas que orbitan a este astro, ¿no? Entonces es aquí donde existe pues esa energía, esa transferencia de energía en la que se cree justamente que debido a la radiación que expide Júpiter y a la fuerza de marea gravitacional que tiene con Europa, se cree que justamente todo este hielo se fue derritiendo con el paso de los años y se creó este océano salino pues debajo de su superficie. Justamente la mayoría de las lunas pues son únicas. A pesar de que tenga tantas lunas, pues cada una tiene distintas propiedades y podemos catalogarlas de forma sencilla. Como ya les mencioné, pues Io sería la primera de ellas que vamos a hablar. Io es un planeta interesante, bueno, perdón, es una luna interesante.
2: Así es.
1: Porque es un mundo volcánicamente activo.
2: Okay.
1: Aquí la diferencia radica en qué tan cerca están de Júpiter. Al estar tan cerca de este gigante, pues se vuelve un mundo completamente activo y sumamente dinámico, uh-huh, por lo mismo. Como ya les mencioné, pues tienen tanta interacción gravitacional con este gigante gaseoso, que la temperatura, que los volcanes activos, o sea, todo se exponencia completamente.
2: Uh-huh.
1: Europa, como segunda luna, pues tiene un poquito más de zona habitable. En okay. astronomía existe este término, ¿no? Que se le llama zona habitable o la uh-huh. zona Ricitos de Oro. Por lo mismo, porque no está ni tan cerca de una estrella, ni está tan alejada para que se vuelva completamente hielo, ¿no? Entonces, la Tierra, al igual que seguramente muchos otros exoplanetas que existen por ahí en el universo, se encuentran en esta zona habitable. Y eso es justamente lo que los astrónomos buscan cuando buscan esa posibilidad de encontrar vida en otros lugares, ¿no? Europa se encuentra en una zona habitable, por así decirlo. No tanto como nuestra querida Tierra. Pero sí, eso lo vuelve un tema de investigación importante. Después viene Ganímedes, que aquí lo interesante de este es que tiene una capa extra de protección ante los rayos cósmicos y ante nuestro propio sol. Como saben, pues nuestro sol expide mucha radiación solar, ultravioleta, rayos UV, entre otras, ¿no? Ganímedes justamente pues tiene esta protección, que es su propio y único campo magnético que lo protege de distintos pues fenómenos que existen en el universo, ¿no? Y por último, Calisto, que es la luna más grande, me parece, es la que se encuentra más alejada también. Aquí Calisto tiene un gran ámbito para investigación, que es justamente que como es una de las lunas más antiguas que se cree que existieron incluso en todo el sistema solar, está llena de cráteres antiguos que incluso podrían tener la respuesta al origen de la vida o con la investigación pues justamente de todos los meteoritos que lo han impactado en el transcurso de los milenios. Y finalmente pues sí, son esas las lunas galileanas, un tema bastante amplio para investigar, para llenarnos de curiosidad y de datos sumamente interesantes. Y eso sería todo por las lunas.
2: Las lunas de Júpiter y el planeta mismo, un pequeño sistema
0: que bien vale la pena estudiar precisamente aparte, ¿no? O sea, lo complejo de nuestro universo, de nuestro sistema solar, y que a final de cuentas ningún planeta sobra, ningún planeta está de más. En el caso de Júpiter, pues ¿qué seríamos? ¿Qué sería de nosotros sin Júpiter o sin alguna de sus lunas? Seguramente no estaríamos ya aquí en este momento. Muchos asteroides, muchos meteoritos han impactado con este gigante algunas lunas que posiblemente hayan podido impactar con nosotros. Entonces tenemos que agradecerle muchísimo a este planeta. Es un gigante gaseoso. Se puede observar desde el planeta Tierra con un buen telescopio. Y bueno, pues ahí está el tema del día de hoy. Así que no está solo Júpiter, no está danzando solo en este baile majestuoso y maravilloso, como lo describiste hace algunos minutos, que me pareció igual una definición extraordinaria, en un baile majestuoso en nuestro sistema solar, sino que cumple una función en específico. Y bueno, Fernando, de verdad, muchísimas gracias por aceptar platicar con nosotros. La hemos pasado muy bien. Y creo que tendríamos que agendar otra cita, si no tienes inconveniente.
1: Por supuesto.
0: Para poder seguir platicando de este y otros temas, porque hay algunas cosas que quedaron en el tintero en cuanto a Júpiter y sus lunas se refieren, pero creo que hemos cumplido uno de los objetivos primordiales, que es despertar la curiosidad. Gracias, Fernando.
1: Así es. Muchísimas gracias por tomarte el tiempo para invitarme y agradezco mucho estar aquí.
0: Tu conocimiento es muy importante para precisamente nuestros radioescuchas. Fernando Laces Ortega, integrante de la Sociedad Astronómica de nuestra Casa de Estudios, la Universidad Autónoma del Estado de Hidalgo, además estudiante de física del tercer semestre de nuestra Casa de Estudios, el invitado del día de hoy en Universo en Expansión. Con esto decimos adiós tan solo por el día de hoy. La invitación es para que en un próximo viaje radioespacial nos vuelvas a acompañar, seas tripulante de esta nave y realicemos un viaje por el vasto universo. Santiago Castillo y Israel Gómez, también tripulantes de esta nave. Al micrófono te saludas tu seguro servidor Daniel García. Esto fue Universo en Expansión. Que tengas un excelente día, una maravillosa noche o una maravillosa tarde.
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12: Son las 4 con 31 minutos.

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2: Son las 4:48.

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7: Temperatura 26 grados centígrados.
8: Son las 5 con 2 minutos.
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10: Es martes 4 de agosto de 2026. Te saludo con gusto a través del 99.7 FM Suma Radio Pachuca. También a quienes nos escuchan en el sitio www.uaeh.edu.mx/Pachuca Radio. Y también si nos escuchas a través de la aplicación de Suma UAEH. Esta tarde agradezco en los controles a Víctor Sony y a Orlando Zárate. Al micrófono te saluda Paola Juárez y hoy te tengo una selección musical de soul, también neo soul y un poco de R&B para esta tarde. Y para iniciar tenemos Love Strain, que es el exitoso sencillo de este dúo estadounidense que es Silk Sonic, integrado por Bruno Mars y Anderson .Paak. Publicada en febrero de 2022 y que fue un regalo muy especial para San Valentín. Además que es una versión muy fiel, pero también sumamente pues interesante, de un clásico del R&B de 1980. Así que iniciamos esta selección musical escuchando este tema de Silk Sonic, Love Strain, y ya volvemos.

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1: Y antes de seguir escuchando más de estos temas, te quiero compartir que en este momento tenemos 20 grados aquí en la capital del estado, en Pachuca de Soto. La temperatura máxima para este martes fue de 22 grados con una mínima de 9. Hoy no tenemos alta probabilidad de precipitaciones, así que pues no nos tenemos que preocupar por las lluvias este martes. Además que la calidad del aire es buena para realizar actividades en el exterior. En cuanto al tráfico, la circulación en las principales vialidades de Pachuca pues se mantiene entre ligera y con un flujo constante la tarde de este martes. Sin embargo, pues existen algunas restricciones críticas en el sur de la ciudad por obras viales. Además de afectaciones severas si planeas viajar con dirección a la Ciudad de México. Por ejemplo, el Boulevard Las Torres, a la altura de una plaza comercial, a partir de este martes, la CITUS inició el cierre de un tramo de 300 metros por la reconstrucción con concreto hidráulico, esto a partir de este martes. Las afectaciones pues están contempladas restringido el retorno hacia el centro de Pachuca con dirección al Boulevard Felipe Ángeles y acceso directo a esta plaza desde Las Torres. Se prevé alta carga vehicular en horas pico durante los próximos 20 días que va a durar esta obra. También sigue pues cerrado un tramo en la avenida Madero, una calle muy céntrica aquí en la capital, que no solamente está afectando a los automovilistas, sino también a los peatones, ya que pues no se puede circular bien de esta, pues en esta calle. Así que te invitamos a tomar precaución, tomar vías alternas, salir de tiempo de casa para que puedas llegar bien a tu destino y sobre todo tener mucha paciencia al volante. Ahora seguimos con más de esta selección musical y nuestro siguiente tema es Skin Tight, que es un aclamado sencillo de la cantante estadounidense de R&B alternativo Robin Lane. Este es un tema de 2022 y también fue una colaboración con el productor y cantautor Steve Lacy, un tema que sirvió pues como sencillo principal para su material discográfico de aquel año. Así que vamos a escuchar este tema y ya volvemos con más.

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6: Son las 5 con 16 minutos.
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8: Estamos de regreso con más de esta selección musical de martes por la tarde, en donde estamos escuchando algunos temas de soul, new soul y también, pues por ahí algo de R&B. Pero antes de seguir con la música, te quiero recordar las redes sociales. Nos puedes encontrar en Facebook, también en Instagram y en X, que antes conocíamos como Twitter, y también en TikTok como Radio UAEH Pachuca 99.7. Aquí vas a poder encontrar contenido muy diverso para que vayas y le des like, compartas, y también para que nos sigas a través de estas plataformas digitales.

Ahí tienes los canales de comunicación para que nos mandes un mensaje o simplemente nos sigas a través de estas plataformas digitales. Ahora seguimos con más música. Nuestro siguiente tema es Puff, que es una aclamada canción de apertura del segundo álbum de estudio de esta cantautora estadounidense Ari Lennox. Fue publicado en septiembre de 2022. El título de la canción hace referencia directa a una conocida aplicación de citas, Plenty of Fish, que funciona como una declaración de independencia personal y también de amor propio. Así que vamos a escuchar este tema de Ari Lennox y ya volvemos.

Estamos de regreso con más de esta selección musical y como cada día es momento de compartirte cuál es la conmemoración de esta fecha. Y es que cada 4 de agosto se rinde homenaje a una majestuosa especie mamífera que habita en el sudeste asiático. Se conmemora el Día Internacional del Leopardo Nublado. Con esta celebración de este efeméride, pues se pretende hacer visible la importancia de la conservación de los leopardos nublados que están en la naturaleza en cautiverio. Pero ¿cómo se originó este Día Internacional? La efeméride surgió en el año de 2018 en Reino Unido por la iniciativa

De Lauren Amos y Dan Kemp, dos trabajadores de Parque de Animales Salvajes de Howell, allá en Reino Unido, y el principal objetivo del día era hacer conciencia sobre la conservación del leopardo y también la preservación de su hábitat. Cuentan con el apoyo y difusión por parte de organizaciones benéficas, también zoológicos, empresas y también por parte de particulares. Y este tipo de leopardo, el leopardo nublado, también es conocido como pantera nebulosa o leopardo longibando, una especie mamífera y también nocturna. Posee una longitud entre 60 y los 110 centímetros, con un peso máximo de 11 kilos y hasta 65 en los machos. Se trepan y desplazan ágilmente entre las ramas de los árboles, esto debido a su larga cola, y utilizan pues a modo de balancín. Su pelaje está cubierto por manchas grandes e irregulares y tienen un color pardo con un borde negro que les permite camuflarse entre las hojas. Esto es lo que estamos conmemorando este día 4 de agosto. Más adelante seguiremos hablando acerca de esta fecha. Ahora seguimos con más música y nuestro siguiente tema es Tell Him, una elegante canción de R&B alternativo, pero que también tiene estos toques del Neo Soul del trío de Los Ángeles, Moonchild, un tema también lanzado en 2022 en colaboración con la legendaria ganadora del Grammy, Lala Hathaway. Y el tema pues sirvió como tercer sencillo promocional y la pista de apertura de su aclamado quinto álbum de estudio, Starfruit. Así que vamos a escuchar este tema y ya volvemos con más.

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6: Son las 5:30.
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Estamos de regreso con más música y al volver del corte escuchábamos Joy and Pain, un vibrante sencillo de la cantante estadounidense Lady Gray. Fue lanzado en enero de 2022 y un tema que funcionó como la penúltima pista de su aclamado tercer álbum de estudio. Y antes de seguir con más de esta selección musical, te quiero invitar a visitar la página de Facebook de Cultura UAEH. Ya puedes consultar la cartelera de esta semana y en estas actividades podemos encontrar, por ejemplo, para mañana, miércoles 5 de agosto, el día clásico miércoles de danzón, con el ensamble universitario Levi, esto a las 18 horas en el Centro Cultural Universitario Víctor Manuel Ballesteros, ubicado en Morelos 704, Colonia Centro. También para el domingo hay actividades. El domingo 9 de agosto se llevará a cabo la presentación de la agrupación musical de la UAEH Vintage, esto a las 4 de la tarde en el pasillo principal del Centro Cultural Universitario La Garza, ubicado en Abasolo 600, Colonia Centro. Estas y más actividades las puedes encontrar en la página de Facebook de Cultura UAEH. También podrás encontrar algunas convocatorias visitando a su página, también algunas fotografías y videos de eventos pasados. Así que no olvides visitar la página de Facebook y tampoco te pierdas de las actividades que nos tienen para esta semana. Ahora seguimos con más música y nuestro siguiente tema es I See You, que es un juego de palabras que se puede traducir como Te Veo y es una obra cumbre de la cantante y actriz Coco Jones. Fue lanzado en octubre de 2022 y ese tema sirvió como segundo sencillo oficial de su aclamado EP, una canción que sin duda se convirtió pues en todo un fenómeno cultural absoluto, consolidando la carrera de la cantante, y su éxito fue pues lo más comercial y también interpretado, que culminó ganando un premio Grammy en 2023. Así que vamos a escuchar este tema de Coco Jones, I See You, y ya volvemos.

Y esta tarde también te quiero invitar a visitar y a conocer la página de Facebook de Fundación Hidalguense, que cada semana nos tienen diferentes actividades como talleres para que puedas realizar. Y esta semana te invitan a cocinar, a aprender y también a disfrutar con los talleres de cocina impartidos por la chef Fernanda Telles, donde vas a poder aprender nuevas técnicas, también descubrir sabores y disfrutar de la cocina en un ambiente lleno de creatividad y diversión. Esta semana tienen para ti, por ejemplo, para el jueves 6 de agosto, el taller de masa madre, fundamentos y elaboración. Para el viernes 7 de agosto, choux de crema pastelera. Y para el sábado 8 de agosto, el taller de cochinita pibil. Así que elige tu taller y aprende algo nuevo. Para registrarte y apartar tu lugar, te puedes comunicar al 771-347-3671. Vuelvo a repetir, 771-347-3671, para que puedas ser parte de alguno de estos talleres. Y también visita su página de Facebook, porque no solamente tienen estas actividades, tienen aún más, incluso algunas convocatorias. Así que encuéntralos como Fundación Hidalguense AC. Seguimos con más música y nuestro siguiente tema es Over, que fue el mayor éxito comercial y también la obra cumbre del cantante y compositor contemporáneo Lucky Day. Fue lanzado en septiembre de 2001 y la canción se convirtió en un aclamado sencillo principal y de lo más aplaudido de su segundo álbum de estudio. Además que el tema puso un pilar en su carrera, otorgándole su primera entrada histórica en la lista del Billboard Hot 100. Así que vamos a escuchar a Lucky Day con Over y ya volvemos.

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4: Son las 5:47.
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3: Estamos de regreso con más de esta selección musical. Ya estamos llegando a los últimos temas, pero antes te quiero compartir, y como seguramente has podido escuchar a lo largo de las últimas semanas, pues el noticiero científico y cultural iberoamericano estará celebrando su 9º aniversario estos 9 años de exitosas transmisiones con una ceremonia muy especial que se llevará a cabo el próximo 9 de agosto aquí en el estado de Hidalgo. Y la UAEH, a través del Sistema Universitario de Medios Autónomos, pues estarán recibiendo a diferentes colaboradoras y colaboradores de televisoras públicas de Iberoamérica, Italia y Portugal, quienes participan activamente en la producción informativa del NCC. Y el Suma pues estará encabezando esta producción y transmisión simultánea a través del canal Suma TV, el 13.1, también las 7 frecuencias de Suma Radio, las redes sociales, plataformas de streaming y también a través de la aplicación móvil de Suma UAEH. Así que no te pierdas de esta programación especial para celebrar de los 9 años del NCC. Así que te invitamos a estar al pendiente de nuestra programación durante este fin de semana. Ahora seguimos con más música y nuestro siguiente tema es Be Honest, un éxito global y de la aclamada cantautora británica Georgia Smith. Esta cantante actualmente se encuentra en nuestro país, ya que ha sido la telonera de los últimos conciertos del cantante Harry Styles. Una propuesta muy interesante esta cantante y que te compartimos esta tarde. Así que vamos a escuchar a Georgia Smith con Be Honest y ya volvemos.

Y llegamos al final de esta selección musical de martes, en donde estuvimos escuchando algunos temas de soul, pero también new soul y un poco de R&B. Y para cerrar tenemos Bad Habit, que es el éxito de Steve Lacy, lanzado en junio de 2022, una pista que se convirtió en su segundo sencillo oficial de su aclamado segundo álbum de estudio y una canción que fue todo un fenómeno masivo tras volverse viral a través de las diferentes plataformas digitales, catapultando a Lacy al estrellato global. Y entre sus mayores hitos destaca haber alcanzado la posición número 1 del Billboard Hot 100 durante 3 semanas, además que obtuvo 3 nominaciones clave en los premios Grammy de 2023. Y de esta manera finalizamos con la selección musical de martes. Del micrófono se despide Paola Juárez, agradeciendo los controles a Víctor Sony y Orlando Zárate. Hasta la próxima.

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3: Les saludamos con gusto este martes 4 de agosto en este corte informativo para compartirle lo más relevante generado en este día. En información local, habitantes denuncian una fuga de agua en Mineral de la Reforma que lleva tiempo sin ser reparada, esperando pronto tener una solución. En Chavarría, Mineral de la Reforma, las motocicletas siguen circulando bajo una constante de riesgo, conductores sin casco, acompañantes expuestos y un exceso de confianza que puede costar vidas. En información institucional, el Instituto de Artes de la Máxima Casa de Estudios abrió la convocatoria para el seminario Del Fandango al Cuerpo y de Vuelta, un espacio de investigación, reflexión y creación sonora y de movimiento que podrán participar personas egresadas en proceso de titulación y docentes de licenciatura en danza y música. El registro cierra el próximo 25 de agosto. Y desde Suma Noticias le compartimos el siguiente avance informativo.
4: Con el gusto de saludarles, les compartimos un avance de lo que estamos preparando para todos ustedes en Suma Noticias, emisión nocturna a través de las 7 frecuencias de Suma Radio y del 13.1 canal de la Universidad Autónoma del Estado de Hidalgo. La cuenta regresiva avanza. Nos estamos acercando cada vez más al noveno aniversario de NSC, pero hoy te vamos a platicar todo, desde el inicio, por qué surgió, cómo surgió, cómo ha ido evolucionando. Así que te invito para que nos acompañes a las 9 de la noche. También vamos a platicarte lo que sucede en torno a Full Jóvenes. Está abierta la convocatoria para participar. ¿En qué consiste esta convocatoria? ¿A quién va dirigida? Y sobre todo, ¿cómo puede ser parte de la fiesta de las letras, de la fiesta de todas y todos? Tendremos los detalles. Además, vamos a hablarte de las becas que se han entregado ya por parte de los programas del bienestar. Esto dirigido a infancias que regresan ya a clases, que están próximas a regresar a las aulas. Con eso y más te esperamos a las 9 de la noche en Suma Noticias, emisión nocturna.
3: Muchas gracias, Alberto Ángeles, por compartirnos este avance desde Suma Noticias Noche, que podrás ver a través del 13.1 y escuchar a través de Suma Radio. Del micrófono se despide Paola Juárez. Hasta la próxima.
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9: Temperatura 24 grados centígrados.
10: Son las 6:01.
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13: Bienvenidas y bienvenidos.
8: Nos da mucho gusto estar nuevamente con ustedes en una emisión más de Radio Habitat, el espacio donde nuestra voz se convierte en el eco de la naturaleza y las comunidades humanas. Iniciamos esta nueva emisión a través de 99.7 FM, Suma Radio Pachuca. Saludando con mucho cariño a todas las estaciones de nuestro sistema universitario de medios autónomos. Hoy nos comunicamos una vez más para entender, cuidar y transformar nuestro entorno.